0: nuestros corazones. Te alabamos en este momento, te bendecimos. Como dijo el salmista, que todas mis entrañas bendigan tu santo nombre.
1: Aleluya.
0: Gracias, Señor. Gracias, Padre, porque tú eres bueno y tu misericordia es para siempre.
1: Amén.
0: Perdona mis ofensas, mis errores. En el nombre de Jesús, escucha mi humilde oración.
1: Gloria.
0: Y en este momento, Señor, si yo me siento triste, si yo siento ese amor hacia todas esas personas, aunque no las conozca yo, Señor, me entristece que hayan caído en las mentiras de Satanás. Yo pido, Señor, que tú tengas misericordia, Señor.
1: Aleluya.
0: Que de la misma manera que me perdonaste a mí y me sacaste de ese vicio, de ese mundo, que tú extiendas tu misericordia una vez más, Señor.
1: Gloria a Dios.
0: Y liberes a todos los cautivos, Señor. Que tú puedas abrir los ojos de aquellas personas, Señor, y puedan reconocer que tú eres el único, verdadero y solo Dios.
1: Gloria,
0: el único que tiene la solución para todas las cosas, Señor. Yo ruego que nos aumentes la fe, que tú nos permitas seguir confiando eternamente en ti, en tu amor, en tu tiempo, Señor. Porque tú sabes exactamente lo que estás haciendo, Padre Santo. Rogamos encarecidamente, Señor, que tú envíes a tus ángeles y les permite, Señor, que les ministren, que ellos puedan sentir un alivio a su dolor, a su depresión, que ellos puedan sentir, Señor, ese llamamiento, ese temor santo de ti, Señor, aunque no sea problemas de drogas o alcohol, como mencionó tu sierva, pueden ser otros vicios de pornografía, de videojuegos, cosas que no convienen para tus hijos, Señor. Yo ruego en el nombre de Jesús que tú los liberes, les permitas, Señor, la oportunidad de conocerte, un poquito más, Señor, para que sí puedan ver tu gloria en sus vidas, Padre Santo. Yo sé y tengo la fe y lo creo con todo el corazón que tú tienes ese poder, pues tú me lo has demostrado a mí, Señor. Yo ruego, Señor, que tú tengas misericordia de ellos. Por favor, te lo ruego hoy, Señor, que tú los salves, le extiendas tu mano buena y poderosa sobre sus vidas en este momento, Señor. Por favor, por amor a tu nombre, Señor, ten misericordia de todos tus hijos que han caído presos en las cadenas y en las mentiras de Satanás, Señor. En el nombre de Jesús, libéralos, Padre.
1: Aleluya.
0: Te amamos, Señor, confiamos en ti. Te amamos, Padre, y te alabamos. En el nombre poderoso y santo de Cristo Jesús te lo he pedido todo.
1: Amén.
0: Amén.
1: Bueno, Víctor, muchísimas gracias. Dios te bendiga. Agradezco
0: Igualmente.
1: Mucho tu tiempo porque sé que trabajas, pero gloria a Dios que te ha dado tantas bendiciones, Dios, que tienes el privilegio que aún así pudiste estar con nosotros.
0: Amén. Gracias, Miki. Dios te bendiga. Te quiero.
1: Gracias, gracias. Igual, también te quiero mucho, tú lo sabes. Bueno, que tengas un feliz y bendecido día.
0: Igualmente. Adiós.
1: Amén.

a Jesucristo el Salvador. Oh, te alabamos, Señor. Te alabamos, Señor. Te alabamos, Señor.

Ven Espíritu de Dios, en auxilio de nuestra debilidad. Ven Espíritu y ruega a Dios por nosotros, con gemidos que no puedan expresarse con palabras, pues hoy nuestras fortalezas están cimentadas en Jesús. Por eso te pedimos, Santo Espíritu, que te muevas en nosotros conforme a la voluntad de Dios Padre, por un pueblo santo que quiere estar unido más a

a Jesucristo el Salvador. Oh, te alabamos, Señor. Te alabamos, Señor. Te alabamos, Señor.

0: aplaudimos a ti, Señor. Te aplaudimos a ti, Jesús. Alabanza y honor a ti, Señor. Alabanza y honor a ti, Señor Jesús. Toda la gloria.
1: Porque por ella podemos entrar a tu presencia.

0: Salmo del mes de septiembre, Salmos 82. Dios se levanta en la reunión de los dioses, en medio de los dioses juzga. ¿Hasta cuándo juzgaréis injustamente y haréis acepción de personas con los impíos? Defended al débil y al huérfano, haced justicia al afligido y al menesteroso, librad al afligido y al necesitado, libradlo de manos de los impíos. No saben, no entienden, andan en tinieblas, tiemblan todos los cimientos de la tierra. Yo dije, vosotros sois Dios, y todos vosotros, hijos del Altísimo, pero como los hombres moriréis, y como cualquiera de los príncipes caeréis. Levántate, Dios, juzga la tierra, porque tú heredarás todas las naciones.
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una vida ocupada, en el mucho servicio, no es necesariamente el correcto sacrificio. Una vida ocupada y por el ministerio saturada, no es necesariamente una vida santificada. Joven, sé prudente, ve en busca del consejo. No hables prontamente, presta oído al hombre añejo. Se puede hacer mucho sin pasión en el corazón, y se puede hacer poco, pero con buena motivación. No es valioso lo que hacemos si al Señor no queremos. No es valioso lo que sabemos si con soberbia procedemos. Ay del flojo que no obra, que con salvación se siente seguro, que no conoce del Señor su obra, está viviendo en un engaño puro. Pues no hay siervo que no sirva, ni esclavo que a su amo no obedezca. Lo más seguro para el ocioso es que su alma perezca. Pero el Señor espera paciente que se proceda al arrepentimiento. Vanidad es esta vida, pero en Él hay contentamiento. Levántate, hermano mío, aférrate a su gracia y a sus promesas, que este mundo no te conquiste con sus afanes y riquezas. Pon las manos a la obra por quien es digno de adoración, que Él sea en todo tiempo el centro de tu meditación. Aleluya, aleluya, a quien derramó la sangre suya. Honor y santidad para quien nos regaló la eternidad.

exacta el íntimo pensamiento de cada uno de ellos, así como su corazón es profundo. Pero Dios los herirá con saeta, de repente llegarán sus plagas, sus propias lenguas los harán caer. Se espantarán todos los que los vean, temerán.

una vida ocupada, en el mucho servicio, no es necesariamente el correcto sacrificio. Una vida ocupada y por el ministerio saturada, no es necesariamente una vida santificada. Joven, sé prudente, ve en busca del consejo. No hables prontamente, presta oído al hombre añejo. Se puede hacer mucho sin pasión en el corazón, y se puede hacer poco, pero con buena motivación. No es valioso lo que hacemos si al Señor no queremos. No es valioso lo que sabemos si con soberbia procedemos. Ay del flojo que no obra, que con salvación se siente seguro, que no conoce del Señor su obra, está viviendo en un engaño puro. Pues no hay siervo que no sirva, ni esclavo que a su amo no obedezca. Lo más seguro para el ocioso es que su alma perezca. Pero el Señor espera paciente que se proceda al arrepentimiento. Vanidad es esta vida, pero en Él hay contentamiento. Levántate, hermano mío, aférrate a su gracia y a sus promesas, que este mundo no te conquiste con sus afanes y riquezas. Pon las manos a la obra por quien es digno de adoración, que Él sea en todo tiempo el centro de tu meditación. Aleluya, aleluya, a quien derramó la sangre suya, honor y santidad para quien nos regaló la eternidad.

0: Salmo del mes de septiembre, Salmos 82. Dios se levanta en la reunión de los dioses, en medio de los dioses juzga. ¿Hasta cuándo juzgaréis injustamente y haréis acepción de personas con los impíos? Defended al débil y al huérfano, haced justicia al afligido y al menesteroso, librad al afligido y al necesitado, libradlo de manos de los impíos. No saben, no entienden, andan en tinieblas, tiemblan todos los cimientos de la tierra. Yo dije, vosotros sois dioses, y todos vosotros hijos del Altísimo, pero como los hombres moriréis, y como cualquiera de los príncipes caeréis. Levántate, Dios, juzga la tierra, porque tú heredarás todas las naciones.
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0: Salmo del mes de septiembre, Salmos 82. Dios se levanta en la reunión de los dioses, en medio de los dioses juzga. ¿Hasta cuándo juzgaréis injustamente y haréis acepción de personas con los impíos? Defended al débil y al huérfano, haced justicia al afligido y al menesteroso, librad al afligido y al necesitado, libradlo de manos de los impíos. No saben, no entienden, andan en tinieblas, tiemblan todos los cimientos de la tierra. Yo dije, vosotros sois dioses, y todos vosotros hijos del Altísimo, pero como los hombres moriréis, y como cualquiera de los príncipes caeréis. Levántate, Dios, juzga la tierra, porque tú heredarás todas las naciones.
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Llénanos, Señor, de amor por la justicia y odio por la maldad. Manda tu fuego a nuestras vidas para que esto suceda, Dios.

va. Dándolo en esa noche sobre nuestras vidas. Lo necesitamos a Dios.

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Declaro con mi boca, como dice tu palabra, Señor, no te dejaré y no te desampararé. Así que declaro que tú estás aquí, Señor. Estás conmigo, con mi familia.

Llénanos, Señor, de amor por la justicia y odio por la maldad. Manda tu fuego a nuestras vidas para que esto suceda, Dios.

será. Dándolo en esa noche sobre nuestras vidas. Lo necesitamos a Dios.

0: Salmo del mes de septiembre, Salmos 82. Dios se levanta en la reunión de los dioses, en medio de los dioses juzga. ¿Hasta cuándo juzgaréis injustamente y haréis acepción de personas con los impíos? Defended al débil y al huérfano, haced justicia al afligido y al menesteroso, librad al afligido y al necesitado, libradlo de manos de los impíos. No saben, no entienden, andan en tinieblas, tiemblan todos los cimientos de la tierra. Yo dije, vosotros sois Dios, y todos vosotros, hijos del Altísimo, pero como los hombres moriréis, y como cualquiera de los príncipes caeréis. Levántate, Dios, juzga la tierra, porque tú heredarás todas las naciones.
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debajo de la tierra y en el mar, y a todas las cosas que en ellos hay, oí decir: al que está sentado en el trono y al Cordero, sea la alabanza, la honra y la gloria y el poder por los siglos de los siglos.

seres vivientes decían: Amén. Y los 24 ancianos se postraron sobre sus rostros y adoraron al que vive por los siglos, por los siglos.

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0: Rabí, ¿cuándo llegaste acá?
1: De cierto os digo que me buscáis no por haber visto los milagros, sino porque comisteis el pan y os saciasteis. Trabajad no por la comida que perece, sino por la comida que permanece para vida eterna, la cual el Hijo del Hombre os dará. Porque a este selló Dios el Padre.
2: ¿Qué haremos para poner en práctica las obras de Dios?
1: Esta es la obra de Dios, que creáis en quien Él ha enviado.
3: ¿Qué señal, pues, haces tú para que veamos y te creamos? ¿Qué obra haces? Nuestros padres comieron el maná en el desierto. Como está escrito, pan del cielo les dio a comer.
1: De cierto os digo, no os dio Moisés el pan del cielo, sino mi Padre os da el verdadero pan del cielo. Porque el pan de Dios es aquel que descendió del cielo y da vida al mundo.
4: Señor, danos siempre este pan.
1: Yo soy el pan de vida. El que a mí viene nunca tendrá hambre. Y el que en mí cree no tendrá sed jamás. Pero ya os he dicho que aunque me habéis visto, no creéis. Todo lo que el Padre me da vendrá a mí. Y al que a mí viene, no le echaré fuera. Porque he descendido del cielo, no para hacer mi voluntad, sino la del que me envió. Y esta es la voluntad del Padre que me envió. Que todo lo que me ha dado no lo pierda, sino que lo resucite en el día postrero. Y esta es la voluntad del que me envió, que todos aquellos que ven al Hijo y creen en Él tengan la vida eterna. Y yo les levantaré en el día postrero.
5: ¿No es este Jesús el hijo de José, cuyo padre y madre nosotros conocemos? ¿Cómo pues ahora dice, del cielo he descendido?
1: No murmuréis entre vosotros. Ninguno puede venir a mí si el Padre que me envió no le trajere, y yo le levantaré en el día postrero. Escrito está en los profetas, y todos serán enseñados por Dios. Así que todo aquel que ha oído y ha aprendido del Padre viene a mí. No que alguno haya visto al Padre, sino aquel que viene de Dios. Este ha visto al Padre. De cierto os digo, el que cree en mí tiene vida eterna. Yo soy el pan de vida. Vuestros padres comieron el maná en el desierto y están muertos. Este es el pan que desciende del cielo para que el que de él coma no muera. Yo soy el pan vivo que descendió de los cielos. Si alguno come de este pan, vivirá para siempre. Y el pan que yo daré es mi carne, la cual daré por la vida del mundo.
6: ¿Cómo puede este darnos a comer su carne?
1: De cierto os digo, si no coméis la carne del Hijo del Hombre, ni bebéis su sangre, no tenéis vida. Quien come mi carne y bebe mi sangre, tiene vida eterna. Y yo le levantaré en el día postrero. Porque mi carne verdaderamente es comida, y mi sangre es bebida. El que come mi carne y bebe mi sangre permanece en mí, y yo en él. Así como me envió el Padre viviente, y yo vivo por el Padre, asimismo el que me come también vivirá por mí. Este es el pan que ha descendido de los mismos cielos. No como vuestros padres que comieron el maná y murieron.
7: El que come de este pan vivirá eternamente.
8: Dura es esta palabra. ¿Quién la puede oír?
7: ¿Esto os escandaliza? Pues, ¿qué si vierais al Hijo del Hombre subir a donde estaba primero? El Espíritu es el que da vida. La carne para nada aprovecha. Las palabras que os he hablado son Espíritu y son vida. Pero hay algunos de vosotros que no creen. Por eso os he dicho que ninguno puede venir a mí si no le es concedido por el Padre.

0: ¿También vosotros queréis iros?
1: Señor, ¿a quién iremos? Tú tienes palabras de vida eterna. Y nosotros hemos creído. Y sabemos que tú eres el Cristo, el Hijo del Dios viviente.
0: ¿No os escogí yo a vosotros 12? ¿Y uno es un diablo?

0: Salmo del mes de septiembre, Salmos 82. Dios se levanta en la reunión de los dioses, en medio de los dioses juzga. ¿Hasta cuándo juzgaréis injustamente y haréis acepción de personas con los impíos? Defended al débil y al huérfano, haced justicia al afligido y al menesteroso, librad al afligido y al necesitado, libradlo de manos de los impíos. No saben, no entienden, andan en tinieblas, tiemblan todos los cimientos de la tierra. Yo dije, vosotros sois Dios, y todos vosotros, hijos del Altísimo, pero como los hombres moriréis, y como cualquiera de los príncipes caeréis. Levántate, Dios, juzga la tierra, porque tú heredarás todas las naciones.
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1: La historia nos cuenta que Jorge Federico Händel, durante 24 días, creó una de las composiciones más renombradas en el mundo musical religioso. El Mesías, título de su obra, produjo un cambio maravilloso en la vida de Jorge Federico Händel. El gran compositor había llegado a un fatal momento de su vida cuando todo le parecía inútil. Ya nadie se complacía en escuchar sus composiciones musicales. La inspiración había huido de él y estaba, digámoslo así, en bancarrota. Una noche, profundamente desanimado, regresó a su casa decepcionado y obsesionado por una sola idea: descansar, dormir, olvidarlo todo. Al llegar a su estudio, vio una carta sobre su mesa de trabajo. ¿Qué contendría aquella carta que descansaba sobre el escritorio? La abrió y, al ver la palabra oratorio, tiró la carta a un lado. ¿Quién estaba burlándose de él? Todos sus últimos esfuerzos en componer oratorios había fracasado. Rompió en mil pedazos la carta, pisoteó con cólera el suelo y luego cayó sobre su cama deseoso de dormir. Pero el insomnio se apoderó de él. Una tempestad agitaba su pecho. Al fin se levantó, encendió nuevamente las velas y llevó el manuscrito hacia la luz. Leyó el título El Mesías y enseguida las palabras consolaos, consolaos. Estas le llamaron la atención. Era el maravilloso principio de la poesía y a la vez un desafío celestial al ánimo apagado del compositor. Apenas había leído las primeras palabras cuando éstas empezaron a traducirse en un lenguaje musical que dilataba, elevándose triunfalmente hacia el cielo. Una vez más, Händel oyó tonos musicales después de una larga sequía de inspiración. Con los dedos temblorosos pasaba las páginas. Se sentía llamado a elevar su voz con gran fuerza en un numeroso coro. Ya oía vibrar los instrumentos al soplo poderoso de las tubas, sostenido por los acordes fulminantes del órgano. Desapareció el cansancio, fue bañado en un mar de tonos musicales que corrían como olas sobre su alma, agitando la inspiración dormida. Tomó su Biblia y empezó a leer las profecías del Mesías prometido, su advenimiento y al fin su ascensión al Padre. El fuego divino ardía nuevamente en su ser, las lágrimas inundaban sus ojos. Tomando la pluma, comenzó a traducir sobre el pentagrama lo que resonaba en su mente y en su corazón. Sus dedos corrían incansablemente y pronto se vieron las hojas del papel cubiertas de extraños signos musicales. La ciudad dormía bajo el manto de una densa oscuridad, pero el espíritu de Händel estaba iluminado por una luz celestial y su cuarto vibraba de música. Día y noche estuvo entregado a su tarea, viviendo y respirando una atmósfera de ritmo y tonos. Cuanto más se acercaba el fin de su composición, con mayor violencia le azotaba el temporal de esta furiosa inspiración. Ya pulsaba las cuerdas del clavicordio, ya cantaba, ya escribía con ligereza hasta agotar la fuerza de sus dedos. Nunca antes había vivido una similar batalla musical. Quedaba solo una palabra para ser ungida de la iluminación, el amén. Dos palabras de esas dos sílabas debían ser construidas sobre un monumento que alcanzaran los cielos. El compositor dilató la primera sílaba hasta sentir que llenaba no solamente una catedral, sino también la misma cúpula del cielo. Al fin, después de 24 días, un milagro en el mundo de la música fue terminado: el oratorio. La pluma cayó al suelo y Handel durmió por 17 horas. Al levantarse, se sentó al clavicordio y tocó con desbordante alegría la última parte del Mesías. Una vez que hubo terminado, un amigo le dijo: "Nunca en mi vida he escuchado cosa parecida". Handel, con la cabeza inclinada, respondió: "Dios me ha visitado". Hombre que me escuchas, quizás usted también, como Handel, sienta que todo su esfuerzo ha sido en vano, ha fracasado, porque la gente que está a su lado no le reconozca ni quiera saber de sus logros, y por ello sienta que su inspiración se ha apagado. Es probable que se sienta cansado ahora mismo y por ende con deseos de descansar, dormir y olvidarlo todo. Si este es su caso, en estos momentos debieras escuchar la voz divina que escuchó el profeta triste y apagado. "¿Qué haces aquí, Elías?". "He sentido un vivo celo por Jehová, Dios de los ejércitos, porque los hijos de Israel han dejado tu pacto, han derribado tus altares y han matado a espada a tus profetas, y solo yo he quedado, y me buscan para quitarme la vida". La respuesta de Dios para el profeta Elías no se hizo esperar. "Sal fuera y ponte en el monte delante de Jehová". Dios no quiere que sus hombres valientes permanezcan en sus cuevas, acobardados por las amenazas que reciben y las persecuciones de la vida. Él los llama, Dios los llama afuera, para que salgan de sus cuevas, porque los hombres de Dios son hombres de acción que cumplen con la misión encomendada. Elías pensó que estaba solo en la misión que Dios le había dado, pero habían 7,000 rodillas que no se habían doblado ante Baal. Hombres que estaban testificando de Dios sin claudicar. Por eso Jehová le dio una nueva misión a Elías. "Elías, vuélvete por tu camino, por el desierto de Damasco, y llegarás y ungirás a Hazael por rey de Siria". Dios no había terminado su obra con Elías. De igual forma, Dios no ha terminado su obra contigo. Si te has sentido ahora cansado, si estás debilitado y sin fuerza, debes recordar que Dios da esfuerzo alcanzado y multiplica las fuerzas al que no tiene ningunas. Los muchachos se fatigan y se cansan, los jóvenes flaquean y caen, pero los que esperan a Jehová tendrán nuevas fuerzas. Levantarán alas como las águilas, correrán y no se cansarán, caminarán y no se fatigarán. La promesa de Dios es firme. Él, Dios, ayuda al cansado. Elías, cuando huía de Jezabel porque quería matarlo, caminó por el desierto un día y llegó a sentirse sin fuerzas. Pero un ángel vino y alimentó al profeta. Dice Primera de Reyes 19, del 4 al 8. "Y él se fue por el desierto un día de camino y vino y se sentó debajo de un enebro. Y deseando morirse, dijo: 'Basta ya, oh Jehová, quítame la vida, pues no soy yo mejor que mis padres'". Y echándose debajo del enebro, se quedó dormido, y he aquí, Luego un ángel le tocó y le dijo, levántate, come. Entonces él miró y he aquí, a su cabecera, una torta cocida sobre las ascuas y una vasija de agua y comió y bebió y volvió a dormirse. Y volviendo el ángel de Jehová la segunda vez, lo tocó diciendo, levántate, come, porque largo camino te resta. Se levantó pues y comió y bebió y fortalecido con aquella comida, caminó 40 días y 40 noches hasta Horeb, el monte de Dios. Dios envía a sus ángeles para que nos alimenten. ¿Sabía usted? Para que nos sustenten en tiempos de prueba. Sin embargo, se espera que los hombres de Dios sean diligentes, se esfuercen y sean valientes. Los hombres de Dios son hombres que ponen su fe en acción. ¿Dónde están los hombres de acción? Dios está buscando hombres de acción. Hay mucho que hacer. Hay hierbas malas que tenemos que arrancar. Hay buenas semillas que debemos sembrar. Hay cosas malas que debemos destruir. Y hay cosas buenas que debemos edificar. ¿Dónde están los hombres de acción? Dios hizo al hombre conforme a su imagen y semejanza. ¿Con qué fin? Con el fin de tener comunión con él. Y lo habilitó para que siempre fuese un hombre de acción. El hecho de llenar, fructificar y sojuzgar la tierra nos habla de trabajo, de actividad. Dios siempre pensó que el hombre debía ser utilizado para llevar a cabo sus planes y voluntad en el mundo. El hombre es considerado como la gran obra maestra que corona la creación. Dios lo hizo bueno, recto, sabio y piadoso. Pero vemos en Génesis que el hombre se desvió, desobedeció y quebrantó el mandato divino. En el libro de los Romanos, la Biblia nos revela esta verdad. Dice que los hombres, habiendo conocido a Dios, no le glorificaron como a Dios, ni le dieron gracias, sino que se envanecieron en sus razonamientos y su necio corazón fue entenebrecido. El hombre por su pecado se rebeló, se escondió y se apartó del camino de Dios. Por eso Dios se acerca y se inclina y observa la tierra con su mirada, buscando hombres que le teman, que crean verdaderamente en él y hagan su voluntad. Hombres que le amen y le sirvan. Dios desea usarlos para llevar su mensaje de salvación a este mundo. Teniendo en cuenta estas verdades, hoy quiero demostrarte tres cosas que son una realidad en la relación de Dios con el hombre y viceversa. Primero, quiero decirte que Dios te está buscando a ti. Segundo, Dios te está buscando para que enseñes a otros hombres su verdad y trabajes junto con ellos en su obra. Tercero, Dios te ha puesto a ti y a mí como piedras vivas en su iglesia y en el seno del hogar, para edificar una casa espiritual y un sacerdocio santo. Estas son tres verdades dignas de encomiar y ampliar. Permíteme comenzar con la primera verdad. Dios te está buscando a ti. Dice Salmo 14, 2, que Jehová miró desde los cielos sobre los hijos de los hombres, para ver si había algún entendido que buscara a Dios. En esta búsqueda paciente, celosa, amable, halló al justo Noé, hombre limpio con suficiente fuerza interior para seguir construyendo el arca, para salvarse él y su familia y cumplir los designios de Dios. También Dios encontró a Moisés humillado y perdido en el desierto, un varón tan dedicado que estuvo dispuesto a renunciar a una herencia terrenal y ser usado por Dios para liberar a su pueblo esclavizado en Egipto. Descubrió en David a un pastorcillo rudo en el monte, quien bajo el aceite de la unción llegó a ser rey conforme al corazón de Dios, y de su linaje vino la salvación del mundo, el Redentor, el Mesías. Miró a Pablo, a quien llamó para una obra tan gloriosa de predicar, escribir, edificar la iglesia, haciendo una gran obra como misionero en todo el mundo conocido en aquel entonces. Dios te está mirando ahora a ti, como el alfarero mira al barro y se ilusiona para formar de ti una gran vasija. Lo único que ilusiona al alfarero es poder trabajar sobre el barro, y en sentido figurado, el alfarero está requiriendo que el barro que somos tú y yo nos dejemos moldear por él. Él tiene pleno control de la masa de barro y hace de ella lo que quiere. Pero le agrada que la masa sea suave, sea dócil. Esto nos habla de la sencillez y la humildad. Dios mira a hombres sencillos y humildes. Mira lo que dice el alfarero divino en Isaías 66:2. Mi mano hizo todas estas cosas, y así todas estas cosas fueron, dice Jehová, pero miraré a aquel que es pobre y humilde de espíritu y que tiembla a mi palabra. Aquel que está deseoso de obedecer mi palabra. Para poder obedecer a Dios debemos ser hombres humildes y sencillos, susceptibles a la voz de Dios. Esa voz debe hacernos temblar, debe remover nuestra voluntad, debe provocar en nosotros un espíritu dócil y humilde. Porque en segundo lugar, Dios está buscando a hombres que enseñen a otros hombres su verdad y trabajen junto con ellos en su obra. Y en verdad, yo no podría cumplir con ese mandato divino sin ser un hombre humilde. La humildad y la sencillez son necesarias tanto para enseñar a otros como para trabajar con otros en el reino de Dios. ¿Sabía usted? No podemos trabajar en la viña del Señor siendo pendenciero. Esto significa buscapleito. Los unos con los otros no debemos ser pendencieros, porque en realidad no podríamos nunca trabajar en equipo y cumplir con la misión de Dios. En Hechos 15:35 se nos dice que Pablo y Bernabé continuaron en Antioquía enseñando la palabra del Señor, anunciando el evangelio con otros muchos. ¿Estos otros muchos de dónde salieron? Bueno, del ministerio de la predicación en equipo. El propósito de Dios es que enseñemos a otros hombres su verdad y trabajemos colaborativamente con ellos en su obra. Como vemos, aquí no hay espacio para el egocentrismo, o para el partidismo, o para el orgullo, o la arrogancia, o la vanagloria. El Señor nos ha colocado en su cuerpo, su iglesia, para que trabajemos en equipo. Puede darse el caso que en algún momento dado, debido al pecado que todavía mora en nosotros, existan desavenencias, diferencias tan obvias como las que existieron entre Pablo y Bernabé por causa de Marcos, que llevaron a Pablo y a Bernabé a separarse. Sin embargo, algo muy curioso vemos aquí: aún así, no se perdió el espíritu de colaboración en el trabajo de la obra de Dios, porque Bernabé tomó a Marcos y Pablo eligió a Silas para su ministerio de predicación. Aunque la Biblia no nos da detalle, no nos cuenta de una reconciliación entre Pablo y Bernabé, sí se supone que haya existido por la reconciliación que hubo entre Pablo y Marcos. Pablo y Marcos se reconciliaron. En Hechos, en 2 Timoteo 4:11, Pablo ordena a Timoteo a traer consigo a Marcos porque le era útil para el ministerio. Marcos era una carga en otro tiempo, pero ahora para Pablo le era útil. Como bien vemos aquí, los hombres de Dios siempre buscaron ser acompañados por otros en el ministerio. No realizaron la obra de Dios solos y estuvieron siempre dispuestos a reconciliarse. Todos ejercieron el liderazgo en unión con otros y en muchas instancias tuvieron que reconocer que necesitaban del apoyo y la ayuda de otros. Volvamos a los ejemplos mencionados al principio. Noé trabajó juntamente con sus hijos. Moisés trabajó con Aarón y 70 ancianos que recibieron de su espíritu. David con sus consejeros y capitanes. Pablo hizo sus viajes misioneros en compañía de Bernabé, Timoteo, Silas y muchos otros. ¿Y qué podríamos entonces decir de nuestro Señor Jesucristo, el cual nos dejó un gran ejemplo llamando a 12 hombres a los cuales preparó, equipó para que efectuaran juntamente con él el trabajo de evangelización y expansión de su obra redentora? Al igual que en la antigüedad, nosotros en la actualidad debemos esforzarnos por ganar hombres y edificarlos, prepararlos para que ellos a la vez influyan sobre otros. En un momento nos pueden ser cargas, pero luego nos pueden ser muy útiles para el ministerio. En compañía de otros es que cumpliremos con la demanda del Espíritu Santo expresada por Pablo en su segunda carta, en la carta que le escribió a Timoteo, capítulo 2, del 1 al 4. Dice Pablo: exhorto ante todo a que se hagan rogativas, oraciones, peticiones y acciones de gracias por todos los hombres, por los reyes y por todos los que están en eminencia. ¿Para qué? Para que vivamos quieta y reposadamente en toda piedad y honestidad. Porque esto es bueno y agradable delante de Dios nuestro Salvador, el cual quiere que todos los hombres, sin excepción de ninguno, sean salvos y vengan al conocimiento de la verdad. Pablo en su carta está llamando a todos los hombres de Dios a hacer rogativas por todos los hombres, los reyes y todos los que están en eminencia. ¿Para qué? Para que vivamos quieta y reposadamente en toda piedad, con toda honestidad. Hay un trabajo espiritual. Hay un trabajo espiritual que debemos hacer en conjunto. Este trabajo consiste en ¿qué? En trabajar y orar unidos para que los hombres sean salvos y vengan al conocimiento de la verdad. Tenemos que trabajar con otros, orar con otros, estudiar con otros. Hermanos, solo con un ministerio fuerte entre los hombres es que podremos cumplir con esta demanda de la voluntad de Dios, del deseo de Dios. Ya vimos que Dios, en primer lugar, está buscando hombres idóneos que quieran tener relación con Él. En segundo lugar, nos está buscando a cada uno de nosotros para que con humildad y sencillez enseñemos a otros su verdad y trabajemos colaborativamente junto con otros en el ministerio de la enseñanza, dejando a un lado las diferencias, el partidismo, la independencia, la arrogancia, la autosuficiencia, el orgullo, el cual Dios aborrece con perfecto aborrecimiento. Ahora, en tercer lugar, Dios nos ha puesto también como una piedra viva en su iglesia y en nuestro hogar para ser edificados como casa espiritual y un sacerdocio santo. Dice Pedro en su primera carta, capítulo 2, versículo 5. Vosotros también como piedras vivas, sed edificados como casa espiritual y sacerdocio santo, para ofrecer sacrificios espirituales aceptables a Dios por medio de Jesucristo. Hay responsabilidades individuales y colectivas en el reino de Dios. Pedro dice que somos piedras vivas. Y se sobreentiende que somos piedras vivas por el hecho de que estamos conectados, estamos en relación con Cristo, que es la piedra principal. Entonces debemos como cristianos reflejar la vida de Cristo y al hacerlo estaremos siendo edificados como casa espiritual, porque Cristo es espiritual. Y también edificaremos un sacerdocio santo. Pedro usa dos metáforas aquí para hacernos ver la importancia de nuestra labor tanto en la iglesia como en el hogar. Ambas cosas están conectadas, entrelazadas, porque sin un buen liderazgo en el hogar y un buen ejercicio de nuestro sacerdocio en el hogar, no podremos realizar nuestra labor en la iglesia del Señor. Es totalmente imposible. Dice Pablo en 1 Timoteo 3:5 que el que no sabe gobernar su casa, su propia casa, ¿cómo cuidará de la iglesia de Dios? Sabemos que somos casa de Dios. Sabemos que somos edificio de Dios, templo de Dios. La primera responsabilidad entonces del hombre es cuidar de su vida espiritual. Porque cuidando su vida espiritual, el hombre es que puede entonces cuidar de su familia y de la iglesia del Señor. Si somos descuidados en nuestros deberes espirituales, también seremos descuidados en nuestra responsabilidad con la iglesia del Señor. Entonces, ¿cómo se encuentra nuestra vida espiritual? ¿Cómo está nuestra devoción en el hogar? ¿Estamos edificando una casa espiritual y un sacerdocio santo? ¿Nos estamos ocupando de nuestra vida espiritual? Son preguntas para examinarnos a nosotros mismos, ya que estamos compartiendo este tema tan importante. Otra pregunta clave aquí sería, ¿cómo podemos darnos cuenta que como sacerdotes del hogar y de la iglesia del Señor, estamos ahora mismo ejerciendo un sacerdocio santo? Creo que no hay otra forma de medir nuestro trabajo que por los frutos que damos, por los resultados. Los resultados dicen si estamos trabajando bien. Generalmente nuestras iglesias están más llenas de mujeres y niños y damos gracias a Dios por ello, por la hermosa y gratificante labor de las mujeres en la iglesia, como maestras, como consejeras, ejemplos de piedad y columnas del hogar. Pero, ¿acaso esto no es una señal de alarma que nos indica que debemos trabajar mucho más para llenar la iglesia de hombres entregados y comprometidos seriamente con la obra del Señor? ¿Dónde están los hombres? ¿Dónde están? Qué difícil es encontrar varones dispuestos a tomar los puestos de responsabilidad. Son muy escasos los hombres que verdaderamente toman su compromiso con seriedad y quieren servir al Señor en su iglesia como maestros, como consejeros, como pastores, como líderes juveniles, etc. Es un porcentaje muy pequeño de iglesias locales que tienen un ministerio de caballeros activo y enfocado en traer y ganar hombres para Cristo. Y en las iglesias locales que lo tienen, no existe un entrenamiento para desarrollar los dones que son propios. Como líderes y pastores en la iglesia, debemos tener en cuenta que al ganar al hombre hay más posibilidades de ganar a la familia completa. Es con los hombres convertidos a Dios que la iglesia se fortalece, se sostiene y crece. Son hombres los que se requieren para el trabajo de liderazgo de la iglesia. Son hombres a los que la iglesia ha de usar para llevar a cabo la gran misión, la obra misionera local, nacional y mundial. Entendemos que No es fácil ganar a los hombres al Evangelio. Eso es una realidad. Por naturaleza el hombre es reacio a las cosas espirituales. No es sensible a la voz de Dios. Está lleno de orgullo, prejuicios, filosofías, egolatría. Y en muchas de las ocasiones está lleno de autosuficiencia. Lo sabe todo. Además del materialismo, los vicios, las atracciones mundanales y muchos pasatiempos temporales. Sin embargo, tanto líderes como pastores de la Iglesia de Dios, tenemos que hacer un esfuerzo para atraer a los hombres, para hacerlos entender el Evangelio. Oremos a Dios para que Él nos dé hombres realmente convertidos de corazón, dispuestos a servir a Cristo. ¿Cómo podemos ayudar a los hombres de la iglesia a través del ministerio de caballeros? Si en este momento no contestara esta pregunta, esta exposición carecería de respuesta concreta. Quiero enlistar al menos 9 cosas que podemos hacer. Número 1, programar estudios y conferencias especiales para varones. Número 2, realizar actividades especiales como cenas, excursiones, deportes, convivencias, lo que pueda estimular al compañerismo, a la hermandad entre caballeros. Número 3, interesarnos en ayudar a los hermanos en sus problemas o necesidades apremiantes, como el empleo, la familia, los malos hábitos, las enfermedades, etc. Número 4, compartir mensajes y charlas de capacitación distribuidas por la iglesia y el ministerio. Número 5, animar, motivar y preparar para servir en la obra del Señor y llegar a ser hombres de acción. Número 6, presentar programas de estudios adecuados a las necesidades actuales. Número 7, orar constantemente por los que estamos entrenando, lo cual nos da una mejor perspectiva de la situación de aquellos que discipulamos para que preparen su corazón y reciban la capacitación que se les ofrece. Número 8, preparar material de enseñanza para que los hermanos puedan a la vez entrenar a otros, capacitar a otros. Es necesario asegurarse que la obra del discipulado siga adelante en la vida de otros. Es la mejor manera de multiplicarse como iglesia. Número 9, debemos efectuar una autoevaluación incluyendo vida espiritual, vida hogareña, vida social y vida cristiana. Todo esto demanda grandes cantidades de persistencia, trabajo, dedicación y mucho esfuerzo. Pero al final, los resultados serán maravillosos, gloriosos. Entonces, estamos haciendo ahora mismo un llamado urgente a los hombres de Dios a ocupar el lugar que nos corresponde. Al lugar que nos corresponde. Dios está buscando hombres de acción. Como dijera alguien, la mejor manera de decir es hacer. El evangelio no es sustantivo, es verbo, es acción. Salgamos de nuestros recintos cómodos, despojémonos de las excusas que muchas veces son los muros que ponemos para no obrar. Tengamos presente que cada uno será recompensado conforme a su labor. Dice Pablo en 1 Corintios 3:8. Dice así él: y el que planta y el que riega son una misma cosa, aunque cada uno recibirá su recompensa conforme a su labor. La labor de cada hombre de familia es ser un sacerdote en su hogar y en la iglesia del Señor. Esta labor no puede ser delegada a la mujer o a otra entidad. Eres tú, hombre de Dios, quien tiene que ser cabeza del hogar, tanto en el hogar como en la iglesia del Señor. Dios está buscando a hombres de acción. Dios está buscando a hombres que quieran amistarse con Él. Dios quiere ayudarlos. Dios quiere defenderlos y bendecirlos. Dios siempre ha cuidado de sus hombres. Bien dijo el compositor: los ojos de Jehová abiertos siempre están, y desde el más allá pueden mirar el bien. Allá cuando Israel, cuando cautivo cayó, Jehová siempre miró a su siervo Daniel. Ese Dios del ayer, hoy contemplando está, si tú haces el bien, y recompensará con la vida eterna aquel que aborrece el mal y quiere serle fiel. Valga ser reiterativo en cada mensaje, y lo voy a hacer una vez más para que quede grabado en nuestra mente. Dios está buscando hombres que se desprendan del egoísmo, del partidismo, y trabajen con gozo, con humildad y sencillez con otros hombres en el negocio mejor, que es el negocio del evangelio. Dios está buscando hombres que cuiden su vida espiritual y edifiquen un sacerdocio santo para Dios. Esto es posible únicamente si nos convertimos en hombres de acción. Como dice el himno, nunca esperes el momento de una gran acción, ni que lejos pueda ir tu luz. De la vida a los pequeños, pequeñitos actos, da atención, brilla en el sitio donde estés. No importa que otros no vean tu trabajo, Dios lo ve. Lo que tú y yo hacemos en privado, en secreto, por Dios, ya sea una oración o una pequeña diligencia en favor de nuestra alma o a favor de otro, Él lo recompensará en público, aún la pequeña acción de darle un vaso de agua fría a aquel que tiene sed. Hermano, pon tu fe en acción. Pon tu fe en acción ahora mismo. Quiera el Señor que muchos caballeros que me escuchan acepten el llamado, y pronto encontremos muchos de esos hombres de acción que tanto anhelamos y buscamos, para así juntos con amor y dedicación y compromiso serio entregarnos por el mejor de los negocios y ganar almas para el reino. Hombre de Dios, yo pido a Dios y espero que en el transcurso del tiempo, cuando los años hayan pasado, usted y yo no tengamos que quejarnos del mismo modo que el autor del libro de Cantares, el cual se quejó y dijo: me pusieron a guardar las viñas y mi viña, que era mía, no guardé. La queja vino por no haber accionado cuando se pudo haberlo hecho. Me parece que sería tan horrible, tan malo, volver la mirada 10, 20, 30 años atrás y decir: ¿qué he hecho con mis años? ¿Qué he hecho por Cristo en todos estos años? ¿Cuánta de mi energía fue invertida? ¿Cuánto de mi esfuerzo fue para darle gloria a Cristo? He recibido dones, talentos. ¿Cuántos de ellos pude usar a favor de quien me los dio? He tenido posesiones, riquezas con las que pude haber ayudado y no socorrí al necesitado ni apoyé la obra de Dios. ¿Cuánto de ese dinero pude haber usado para la obra de mi Señor? ¿Cuánta de esa influencia agenciosa y esa energía pude haber usado para promover el reino de Dios y no lo hice? Desearías obviamente en ese entonces que se te diera otra oportunidad, pero desdichadamente se te habría acabado el tiempo. Se te habría acabado el tiempo. Hoy es el tiempo de trabajar. Hoy es el tiempo de actuar. Mírate, hombre, en el espejo de aquel que descuidó su viña y ocupó su tiempo en estar pendiente de la viña de los otros, y al decusar el tiempo se dio cuenta de que ya era muy tarde para guardar su viña. A muchos ya le ha pasado, y a nosotros nos puede pasar también si no somos hombres de acción. Ven ahora y conviértete en el hombre de Cristo, en un hombre de acción. Cuida tu vida, cuida de ti mismo y de la doctrina de Dios, la doctrina que enseña, porque te salvarás a ti mismo y salvarás a los que te están escuchando. Mantente con la consistencia de una piedra viva, sólida y una casa espiritual. Para edificar un sacerdocio santo, porque somos sacerdotes de Dios. Ven y ocupa tu lugar. Es el ruego y llamado del Espíritu Santo. No delegues tu responsabilidad, el trabajo que es tuyo, a la mujer. Si te ocupas en aquello que Dios te ha asignado, tu recompensa divina será segura. Que Dios te bendiga.

0: Rabí, ¿cuándo llegaste acá?
1: De cierto os digo que me buscáis no por haber visto los milagros, sino porque comisteis el pan y os saciasteis. Trabajad no por la comida que perece, sino por la comida que permanece para vida eterna, la cual el Hijo del Hombre os dará. Porque a este selló Dios el Padre.
2: ¿Qué haremos para poner en práctica las obras de Dios?
1: Esta es la obra de Dios, que creáis en quien Él ha enviado.
3: ¿Qué señal, pues, haces tú para que veamos y te creamos? ¿Qué obra haces? Nuestros padres comieron el maná en el desierto. Como está escrito, pan del cielo les dio a comer.
1: De cierto os digo, no os dio Moisés el pan del cielo, sino mi Padre os da el verdadero pan del cielo. Porque el pan de Dios es aquel que descendió del cielo y da vida al mundo.
4: Señor, danos siempre este pan.
1: Yo soy el pan de vida. El que a mí viene nunca tendrá hambre. Y el que en mí cree no tendrá sed jamás. Pero ya os he dicho que aunque me habéis visto, no creéis. Todo lo que el Padre me da vendrá a mí. Y al que a mí viene, no le echaré fuera. Porque he descendido del cielo, no para hacer mi voluntad, sino la del que me envió. Y esta es la voluntad del Padre que me envió. Que todo lo que me ha dado no lo pierda, sino que lo resucite en el día postrero. Y esta es la voluntad del que me envió. Que todos aquellos que ven al Hijo y creen en Él, tengan la vida eterna. Y yo les levantaré en el día postrero.
5: ¿No es este Jesús el hijo de José, cuyo padre y madre nosotros conocemos? ¿Cómo pues ahora dice, del cielo he descendido?
1: No murmuréis entre vosotros. Ninguno puede venir a mí si el Padre que me envió no le trajere, y yo le levantaré en el día postrero. Escrito está en los profetas, y todos serán enseñados por Dios. Así que todo aquel que ha oído y ha aprendido del Padre viene a mí. No que alguno haya visto al Padre, sino aquel que viene de Dios, este ha visto al Padre. De cierto os digo, el que cree en mí tiene vida eterna. Yo soy el pan de vida. Vuestros padres comieron el maná en el desierto y están muertos. Este es el pan que desciende del cielo para que el que de él coma no muera. Yo soy el pan vivo que descendió de los cielos. Si alguno come de este pan, vivirá para siempre. Y el pan que yo daré es mi carne, la cual daré por la vida del mundo.
6: ¿Cómo puede este darnos a comer su carne?
1: De cierto os digo, si no coméis la carne del Hijo del Hombre, ni bebéis su sangre, no tenéis vida. Quien come mi carne y bebe mi sangre, tiene vida eterna. Y yo le levantaré en el día postrero. Porque mi carne verdaderamente es comida, y mi sangre es bebida. El que come mi carne y bebe mi sangre permanece en mí, y yo en él. Así como me envió el Padre viviente, y yo vivo por el Padre. Asimismo, el que me come también vivirá por mí. Este es el pan que ha descendido de los mismos cielos. No como vuestros padres que comieron el maná y murieron.
7: El que come de este pan vivirá eternamente.
2: Dura es esta palabra. ¿Quién la puede oír?
7: Esto os escandaliza. Pues qué si vierais al Hijo del Hombre subir a donde estaba primero. El Espíritu es el que da vida. La carne para nada aprovecha. Las palabras que os he hablado son Espíritu y son vida. Pero hay algunos de vosotros que no creen. Por eso os he dicho que ninguno puede venir a mí si no le es concedido por el Padre.

0: ¿También vosotros queréis iros?
1: Señor, ¿a quién iremos? Tú tienes palabras de vida eterna. Y nosotros hemos creído. Y sabemos que tú eres el Cristo, el Hijo del Dios viviente.
0: ¿No os escogí yo a vosotros 12? ¿Y uno es un diablo?

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Siempre habrá momentos difíciles y días complicados en nuestras vidas. Nos da la impresión de que ciertas cosas simplemente no estaban destinadas a pasar. Y que algunos proyectos simplemente no estaban destinados a funcionar. Siempre enfrentaremos decepciones, pero también recibiremos muchas bendiciones especiales. Todo lo que se nos pide es que nos elevemos por encima de nuestros infortunios. Deja que Dios te muestre nuevas maneras de encarar viejos problemas. Deja que te ofrezca nuevos descubrimientos. Deja que los días desplieguen ante ti nuevas posibilidades que hasta entonces desconocías. Nuevos sueños que nunca soñaste y que te regale la semilla de nuevas ideas que nunca antes sembraste. Deja que Dios modere tus convicciones y te muestre todo lo que está oculto detrás de cada escena. La profunda paz del cambio de estaciones, la majestad de lo que significa tener y ser un amigo, la alegría que se descubre al comprender que nunca, nunca es tarde para volver a empezar. Deja que Dios brinde abundancia a tu alma y a tu corazón. Deja que te ayude a alcanzar todo lo que deseas para ser todo lo que eres. Se trata de una regla muy sencilla. Cuando más das, más recibes. Y cuando más lo hagas, más te gustará hacerlo. Eres una persona maravillosa que merece tener una bella vida. Y si alguna vez sobreviene la dificultad, sé que puedes elevarte por encima de ellas, porque con Dios todo es posible. Recuerda siempre que Él te rodeará con sus cuerdas de amor.

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Gloria a Dios. Gloria al Señor. Muy buenos días, estimados hermanos. Saludo para todos en el nombre de Cristo Jesús, nuestro amado Salvador. Le damos las gracias a Dios por esta oportunidad maravillosa que nos has concedido. Una vez más de estar aquí con ustedes a través de estas emisoras Soldados de la Cruz de Cristo, Radio Panamá, y también a través de la Internacional. Gloria al Señor. Gracias a todos los que ya han hecho un esfuerzo, que están desde temprano con nosotros. Bueno, como no podemos hacer nada sin la ayuda del Señor, vamos a presentarnos a Dios en oración. Amado Dios y eterno Padre que moras en los cielos, al invocar tu santo nombre, me humillo y me arrepiento de todos mis pecados hasta el polvo de la tierra. Te damos gracias por la oportunidad maravillosa que nos concede una vez más de estar aquí delante de tu presencia, Señor. Queremos clamarte, queremos bendecir tu nombre, queremos, Señor, que obres de una manera poderosa en nuestras vidas y en la vida de mis hermanos y en cada oyente. Te presento en este momento a todos los guardadores de tus mandamientos en todo el mundo, donde se encuentre uno, Señor, sea guardado, bendecido, protegido por tu mano de misericordia. Te presento, Señor, las peticiones de todos mis hermanos que hoy estaremos orando en favor de la familia, Señor, para que la familia, Padre Santo, muchos puedan convertirse a ti, puedan romper las cadenas y que cada petición familiar sea contestada esta oración conforme a la multitud de tus misericordias. Gracias, Dios. Te pido en este momento que aquellos que van viajando hacia sus trabajos sean guardados, cuidados, librados de todo mal. Aquellos que viajan hacia sus hogares, Padre. Aquellos que están en cárceles, que están desde el hospital, desde una sala en urgencia, Señor, donde se encuentra cada oyente, Padre Santo, viajando, Padre. Sea guardado, cuidado, bendecido por tu mano de poder. Sea tu nombre alabado y sea tu nombre glorificado. En el nombre y por la sangre de tu Hijo amado Jesús. Te lo he rogado todo. Amén y amén. Gloria al Señor. Bueno, y de esta manera, pues, una vez más, le damos la cordial bienvenida a cada hermano, a cada amigo que ha hecho un esfuerzo para estar con nosotros en esta preciosa madrugada. Gloria al Señor. Hoy, pues, estaremos orando en favor de las familias que pueden enviar sus peticiones al chat de la hora feliz en WhatsApp o en Telegram, y también pues los que no están allí pues en el chat de la hora feliz pueden enviar sus peticiones al más 507-696-4423. Vamos con una alabanza y ya regresamos con más. Y hoy estaremos orando en favor de todas las peticiones. Así que vamos a poner una alabanza y vamos con las peticiones. Así que envíen sus peticiones a partir de este momento. Escuchemos esta preciosa alabanza y ya regresamos con más.

Gloria al Señor, alabado sea el nombre de nuestro Dios. ¿Cuántos necesitamos al Señor en nuestras vidas? Ay, Señor, te necesitamos, sí le necesitamos en gran manera. ¿Cuántas dificultades, cuántas luchas, cuántas rodillas dobladas por nuestros hijos? Quizás en este momento, donde se encuentren, donde estén, algunos los tenemos cerquitas, otros están distantes, están lejos, pero hoy estaremos orando por la familia, por ese papá que no se ha convertido, por esa mamá, por esos hijos que están apartados o alejados, o que nunca dieron ese paso. También por ellos estaremos orando, por el primo, por el sobrino, bueno, por todo lo que es familia, y también pues algunas peticiones. Así que todos unidos estaremos clamando al Señor. Pero bueno, tenemos algunos hermanos con nosotros. Vamos a ver quiénes están con nosotros ya desde muy temprano. Gloria al Señor. Tenemos ya varios hermanos enviando sus peticiones. Claro que sí. Envíen sus peticiones porque estaremos orando. Esta mañana estaremos haciendo varias oraciones por cada petición directamente. Gloria a Dios. Aleluya. Bueno, tenemos con nosotros a nuestra hermana Lidia Lucas. Bendiciones, hermana Lidia, gracias por estar con nosotros. Jessica Ostaiza también con nosotros en esta programación. También tenemos a Francisca Pérez desde México. Bendiciones, hermana Francisca. Jessica desde Antofagasta, Chile. Silvia Kiel desde Panamá, Chiriquí, con nosotros. También tenemos a nuestra hermana Migdalia Ayala desde Tampa, en los Estados Unidos. Guadalupe Luesa desde México. Bendiciones, hermana Guadalupe. Mirna Gran, que también nos reporta sintonía. Bendiciones. También tenemos con nosotros a Dalis López de González. Bendiciones, coma saludo. En el nombre de Jesús. Hilda Santana desde La Mañanita, Panamá, también nos reporta sintonía. Gracias. También tenemos a mi hermanazo Juan Vega, desde Santiago de Veragua. Gloria al Señor. Mirna nos dice por aquí que oremos en favor de su hermana, que está internada, se llama Leticia. Así que copien, apunten por allí. Estaremos orando por Leticia. Hoy también estaremos orando por Emiliano Cruz, que nuestra hermana Edigna, su hermana, lo fue a ver ayer. Y ahí está. Y estamos orando para que Dios tome el control, le pueda dar ese paso importante a la salvación, a aceptar a Jesús como su único Salvador, y pueda tener esta oportunidad maravillosa. Seguimos, también tenemos a nuestra hermana Gladys Cabrera de Capriel, al doctor William también, a Keylor, a Kilian, a Caleb de Internacional, Caleb, como digo yo. También tenemos por aquí a Elsa Ruiz de Rodríguez, Santos Rodríguez de los Estados Unidos, también nos reporta en sintonía. Bendiciones. Por aquí tengo a mi hermana Elizabeth Char, hermana Elizabeth, bendiciones. Pedro se encuentra bien, estamos orando por usted, estamos orando por Floyd, estamos orando por su hija, estamos orando por su familia, para que el Señor obre poderosamente. Sanidad, gloria al Señor. También tenemos por aquí con nosotros a Boris Suira. Boris, bendiciones desde David Chiriquí, con nosotros Boris. Tenemos a nuestro hermano el pastor Ariel López, bendiciones. Por muchos años pastoreó en Ecuador junto a su amada Mireya González de López. Gloria al Señor. Dios me les bendiga en gran manera. También tenemos por aquí también a Maribel Fife, también nos reporta sintonía. Bendiciones, hermana Maribel. Dios me les bendiga en gran manera. Tenemos por aquí también a nuestro hermano Job Castañeda. Gloria al Señor.

Job Castañeda, muy famoso, el hermano Job, que se está haciendo con el destello. Yo le decía ayer que ese no es un destello, ese es una luz que habla clarito, como el ojo del conejo, como el agua de la tinaja. Gloria al Señor. Hermana Unice, bendiciones, gracias por estar con nosotros. Dios me le bendiga también desde los Estados Unidos con nosotros. Bendiciones. Ena Mata, bendiciones, hermana Ena. Dios me le bendiga. Gracias por estar con nosotros. Un placer. Nuestra hermana Rosa Hernández, conocida por todos como la hermana Miki, con ustedes aquí, temprano con nosotros desde Fort Texas. Gracias, gracias, gracias. Bueno, sí, hermana Unice, por ahí usted me ¿cómo se llama? Me lo recuerda despuesito del programa. Así que ahí estaremos orando, claro que sí, estaremos orando. Nuestra hermana Dalis Montenegro con nosotros también desde Chiriquí, Panamá, allá en Escobal. Bendiciones, hermana Dalis. Gracias por estar con nosotros, gloria al Señor. Tenemos a Santa Sánchez desde La Chorrera que nos reporta sintonía, hermana Santa, bendiciones. Gracias por estar con nosotros también en esta programación, gloria al Señor. Bendecido sea el nombre de Dios. Así que vamos ya con la primera oración de las peticiones. Vamos con las primeras oraciones. Pedirle al Señor que obre poderosamente. Salud, hermana Priscila Cárdenas, desde Bonga Centro, que nos reporta sintonía. Así que vamos a ver quiénes enviaron su petición al chat de la hora feliz y estaremos orando. Vamos con la primera oración de esta programación. Hoy dijimos que vamos a estar orando por todas las peticiones enviadas. Así que los que nos pueden apoyar en oración lo pueden hacer allí donde usted esté. Vamos a unirnos y vamos a orar. Oremos. Amado Dios y eterno Padre que moras en los cielos, al invocar tu nombre me arrepiento de mis pecados una vez más. Gracias te doy, Señor, por la oportunidad maravillosa que nos has concedido. En este momento, Padre Santo, no te lo exigimos, no. Te pedimos que nos mires con ojos de misericordia, Padre, y que cada petición por la cual clamemos, Señor, te pueda recibirla en su redoma. Te quiero presentar la petición de Lidia Lucas. Ella pide por la conversión de sus familiares. Yo no conozco, Señor, a sus familiares. Algunos. No conozco, Señor, a sus hijos. Pero, Señor, tú sabes quiénes son. Y te pido, Señor, que obres misericordia, que rompa las cadenas, Padre. Mi hermana Lidia clama por sus hijos, dobla rodillas por ellos, Señor. Ha derramado lágrimas delante de tu presencia en favor de su familia. Ten misericordia, Padre Santo de la gloria. Yo te quiero presentar en este momento también la petición de mi hermana Francisca Pérez. Ella también, Señor, envía su petición, Padre. Ella quiere que oremos en favor de sus hijos por conversión, Señor. No los conozco, pero usted sí lo conoce, oh Dios. Usted sabe el nombre de cada quien. Usted estuvo con ellos, Señor, allí. Yo te pido, Señor, que tengas misericordia, oh Padre Santo de la gloria. Mira a mi hermana Francisca, Señor. Ella está luchando, está batallando aquí en tu redil, Padre. Ten misericordia, Padre. Su deseo es ver a sus hijos convertidos para gloria de tu nombre. Ten misericordia, Dios del cielo.
Te presento la petición de mi hermana Silvia Kiel. ¿Cuántos años mi hermana Silvia pidiendo en favor de sus hijos? Son muchos, Señor. Yo te pido que extienda tu mano de misericordia. Que esos jóvenes sean impactados por tu poder. Que sus hijos sean tocados, Padre Santo. Que vuelvan a redir porque crecieron aquí, Señor. Nacieron aquí, aquí cantaron, aquí glorificaron tu nombre. Yo te pido, Señor, que mire, Señor, esa rodilla de tu hija que clama por sus hijos, Señor, y por sus familiares. Ten misericordia, oh Jehová de los ejércitos. Yo te presento en este momento también la petición de mi hermana Migdalia en favor de sus familiares. Señor, bendíceles, su hijo, Señor. Necesita ser impactado por tu poder, Padre. Solo usted puede hacerlo. Ten misericordia, Dios. Usted sabe cuál es el deseo de nosotros. No solamente que nuestros hijos vayan a la iglesia, sino que, Señor, sean bautizados, levantados, limpiados sus pecados, oh Dios de los cielos, ten misericordia. Yo te quiero presentar también la petición de Dalis López de González. Ella presenta a su familia por conversión, por convicción, que sea más temerosa de Dios. Yo te presento a Giselle, Señor. Te presento a Yuri, Padre Santo de la Gloria. Te presento a Franklin, oh Dios del cielo. Tú tienes el poder, Señor, para transformar, para cambiar. Yo te pido, Señor, que pueda bendecir sus vidas, Padre Santo, de una manera especial. Sean impactados, Señor, por el toque de tu Espíritu Santo, Dios. Ten misericordia, Jehová de los ejércitos. Yo te presento también, Señor, la petición de mi hermana Hilda. Ella pide en favor de su hijo, Señor Abdi, que él siente ese deseo, esa gana desesperante de buscar, de volver, Señor, a tus caminos. Señor, yo conozco a Abdi, Señor. Señor, lo conocí, Señor, allá desde San Miguelito. Un niñito era Agdi, Señor. Un jovencito que creció, Padre Santo, aquí en tu redil. Que conoce, Señor, tu palabra. Yo te pido por él, Señor. Para que obres misericordia, Padre Santo de la Gloria. Ese es el deseo de sus padres. Ver a su hijo, Señor, de regreso, Padre. Ten misericordia. Yo te quiero presentar en este momento también, Padre. Amén. Dale firmeza espiritual, Señor, a este niño. Te presento, Señor, a Amiel también para que sea tocado por tu poder. Se ha convertido, Señor. Tenga ese temor tuyo, esa sabiduría de lo alto, Señor, ten misericordia. La salud de mi hermano Lino Mata, Señor, ten misericordia, Padre Santo de la Gloria. Yo te quiero presentar la petición de Mirna Gran, en favor, Señor, de su hermana Leticia, que se encuentra internada, Señor. Que tiene inconvenientes, Señor, con los riñones que han colapsado, Señor, no funcionan. Pero que tú tienes el poder, Señor, para sanar, para tocar, para limpiar, oh Dios. Yo he visto tu mano poderosa, Dios del cielo. Yo he visto tu mano poderosa, Dios, haciendo obras maravillosas. En personas con problemas de diálisis,
He visto personas, Señor, allí desesperados, y lo he visto sanar por tu mano de misericordia. Por eso te pedimos por Leticia, Dios, donde ella se encuentre, esté, pueda tener, Señor, la seguridad que le vas a sanar. No sé si está en los caminos, Señor, o no está en los caminos. Yo no lo sé, tú lo sabes. Si está en los caminos, dale la fuerza. Ayúdale, Señor. Y si no está, Señor, toca su vida, toca su corazón. Transfórmala, oh Padre Santo de la Gloria. Ten misericordia, Jehová de los ejércitos. En el nombre y por la sangre de tu Hijo amado Jesús, te lo he pedido todo. Amén y amén. Gloria al Señor. Alabado sea el nombre de nuestro Dios. Vamos con esta alabanza y ya regresamos, porque estamos necesitando de Dios. Estamos necesitando que cada petición enviada en esta mañana, el Señor la reciba en su redoma. Gloria al Señor. Gracias.

Gloria al Señor. Así es. Necesitamos, hermanos. Necesitamos del Señor a diario, hermanos. Necesitamos al Señor que obre misericordia. Porque es el único que puede impactar. Pero nosotros también tenemos, estimados hermanos, en mi opinión, puede que esté equivocado. Yo veo esto así. A veces nosotros tenemos que, como padre, como madre, como familiar en la fe, en los caminos, a veces tenemos que poner mucho de nuestra parte. Mucho de nuestra parte. Sí, sí es. Y siempre recuerdo esa historia de aquel carcelero allá en Filipo, el carcelero de Filipo, como lo quieras llamar. Después de todo lo que pasó, hermano. Después, es una historia linda. Una historia familiar, diría yo también. Después de todo lo que sucedió, le dice el hermano Pablo y Sila: cree en el Señor Jesucristo. Escuchen esto. Aló. Cree en el Señor Jesucristo y serás salvo tú y tu casa. Wow, tremendo. Porque dice que también él fue bautizado y su familia. Léanlo, ahí está. Pero ¿quién tuvo que creer primero? Él tuvo que creer. Siempre hay alguien. Hay algo atrás siempre que está clamando. Que está haciendo ese instrumento de oración. Que está haciendo esa lumbrera. Hay alguien que está haciendo ese puente allí por ese hijo, por esa hija. Pero no solo hay que creer, hermano, hay que obedecer, hay que cumplir, hay que hacer todo lo posible. Yo no sé si entendemos todo lo posible, todo el agarre que podamos hacer para arrancar la misericordia de Dios. Tantas cosas. Fidelidad, más fidelidad con Dios, más actividad en la obra de Dios, más participación en la iglesia del Señor, más unidad entre los hermanos, amar más a tu prójimo y tantas cosas. ¿Pero qué? Seguimos con el mismo carácter, hermano. Seguimos con la misma situación. Enemistad con la esposa, problema con el esposo, problema con el vecino, problema con el hermano, problema con el pastor. Santo Padre de la gloria, hermano. ¿Cómo vamos a arrancar la misericordia de Dios así? ¿Cómo nuestros hijos van a volver, van a ser transformados si nosotros seguimos los mismos, hermanos, con un espíritu de rebeldía? No puede ser. Hay que poner los pies sobre la tierra y decir: Señor, ya me cansé, Padre. Oh, Padre, me cansé de vivir así, de ser la misma persona. ¿Ah? No oro, no ayuno, no leo la palabra, no hago las devociones, no hago nada. Quiero que mi hijo o mi hija o mi esposo sea convertido. Y nosotros andamos en esa senda de rebeldía con Dios. No.
Dígale, no, Señor, ya, ya, alto, Padre Santo, no puedo seguir más con esto. No puedo seguir más con esto. Son cositas que hay, hermano, que hay. Y yo quiero hablarle también a los oyentes que no escuchan quizá por primera vez. Quizá usted necesita dar un paso, acércate a Cristo. No es casualidad que estás escuchando la radio hoy en el bus, en el carro. No es casualidad. No es casualidad que la estás escuchando en la cárcel, allá te llegó. No es la casualidad que estás en el hospital escuchando. No, hay algo que hay que hacer en nuestras vidas también. Hay que hacer algo con nosotros, hermano. Es que cuando la persona le pide al Señor el Espíritu Santo, Señor, quiero que el Espíritu Santo more en mí. Y el Señor dice, sí, ah, sí, está bien, sí. Si me amáis, guardad mi mandamiento. Y yo rogaré al Padre. Y le daré el Consolador, el Espíritu de verdad, para que esté con vosotros para siempre. Gloria al Señor. Agradecemos a los hermanos que siguen con nosotros y se nos unen en esta programación, como la hermana Tionila Sánchez, hermana Tionila desde Volcán, bendiciones. Hermana María Wilson desde Jacksonville, saludos en el nombre de Jesús. También tenemos con nosotros a nuestro hermano Wilson Juan Chambilla. Bendiciones, Wilson, desde Chile. Nuestra hermana Mevi Herrera. Bendiciones, hermana Mevi. Dios me le bendiga. Nuestra hermana Elcita. Dios me le bendiga, mi hermana, en gran manera. Gracias por estar con nosotros en esta programación. Gloria al Señor. Así que, estimados hermanos, pensemos en esto. Pensemos que nosotros tenemos que hacer un cambio en nuestras vidas. No podemos dar lo que no tenemos, hermanos. ¿Cómo le vamos a impartir fe a nuestros hijos si nosotros no la practicamos, hermano? Pensemos en esto, hermanito, por el amor de Dios. Se lo digo con todo mi corazón. Yo no veo otro camino o otra solución, que yo voy a seguir siendo el mismo Ali, viendo que mi hijo, que mi hija, que mi esposa, que mis hermanos, que mi padre, que mi madre, un ejemplo, no, están sumergidos, y yo tengo que ser el mismo todavía. Las mismas actitudes. No puede ser, mi hermano. Tiene que haber cambio para que las oraciones sean confirmadas. Ya no, no, si yo hago todo. ¿Y yo qué es lo que yo no hago, Señor? Estoy en la obra, estoy aquí, soy pastor, soy líder. No, hay algo. Revisémonos. Hagamos un escáner completo en nuestra vida. Hay algo. Tiene que haber algo. Porque el Señor no miente. Tiene que haber algo. Bueno, eso hay que revisarlo. Y ver de qué estamos enfermos. Tiene que haber una enfermedad espiritual en nosotros. Tiene que haberla. Porque Dios es fiel en su palabra. Clama a mí y yo te responderé y te enseñaré cosas grandes, maravillosas, dificultosas, como lo quieres decir, grandes, poderosas, que tú no conoces, que no conocemos. Entonces yo creo en la palabra del Señor. Entonces nos hace falta, mi hermano, nos hace falta. Seguimos con más, orando en favor de las peticiones enviadas aquí en el chat de
y la hora feliz. Así que todos unidos una vez más, sigamos clamando, sigamos pidiendo y vamos con las peticiones de mi hermano Juan Vega. Así que todos unidos en oración clamamos al Rey que vive por los siglos de los siglos. Amado Dios y eterno Padre que moras en los cielos, una vez más me humillo y me arrepiento de mis pecados hasta el polvo de la tierra. Seguimos orando, Padre Santo. Seguimos pidiéndote misericordia. Quizás, Señor, nuestro carácter, nuestra forma de ser no nos acompaña, no nos respalda. Para que tengas misericordia, Dios. Quizás no hemos hecho lo necesario para agradarte. Pero, Señor, como dijese el hermano Pedro, ¿a quién iremos, papá? Papá, ¿a quién iremos? Si solo tú tienes palabras de vida eterna, palabras de liberación, Señor, para nuestros hijos. Solo tú puedes impactar su vida, Padre. Por eso te pedimos que tengas misericordia, oh Jehová de los ejércitos. Te presento en este momento la petición de mi hermano Juan Vega. Él pide por sus hijos, Señor. Por su hijo Juan, Señor. Por su hija Ailén. No los conozco, Señor. Algún día los conoceré. Pero, Señor, te pido, Señor, que mire con ojo de misericordia a estos jóvenes. Ellos sean tocados por tu mano de poder. Oh Padre Santo de la Gloria. Si están pasando dificultades, están pasando luchas, Señor, ten misericordia de ellos. Oh Padre Santo de la Gloria. Yo te quiero presentar también la petición de mi hermana Santa Sánchez. Ella pide por su familia, por conversión, por salud, Padre Santo. Que ellos tengan fortaleza espiritual, Padre de la Gloria. Ten misericordia. La petición de mi hermana Tionila Sánchez también te la presento. Ella tiene su familia ya, Señor, en la entrada de su vida en Santiago de Veragua. Yo te pido por ellos, por sus hermanos, Señor, que tengas misericordia, Padre Santo. Que ellos sean convertidos para gloria y honra de tu nombre, Jehová de los ejércitos. Ten misericordia, Padre. Yo te quiero presentar, Señor, la petición de Boris Huiras. Él presenta a sus hermanas, Padre. Él presenta, Padre Santo, Señor, a los hijos y a los nietos. Conversión para toda esta familia, Señor Suira. Está delante de ti, Padre Santo de la Gloria. Ten misericordia, Jehová de los ejércitos. Te presento la petición de mi hermana Iri Cruz. Ella clama y pide, Señor, por su salud, Señor. Por ese dolor en el pulmón izquierdo, Padre Santo. Ten misericordia. Ella presenta a su hija Michelle también, Señor. Ten misericordia, Padre Santo. Obra poderosamente, oh Dios del cielo, Señor. La familia Chávez, Señor, está delante de ti. Te presento la petición de mi hermana Mayra Caballero en favor de su familia. Te presento, Señor, a Ricardo Seller, a Rica, Señor, a Ami, a Angie, Señor. Están delante de ti, Padre Santo de la Gloria. Te presento, Señor, a Puchu. Te presento a Gustavo, Padre Santo. A Itali también, oh Dios del cielo. Ten misericordia, Padre Santo de la Gloria. La petición, Señor, de mi hermana Zaida Durán. Oh, Señor, por Guillermo Ray, Señor, su hijo. Te pido que obre poderosamente en la vida de él. Donde él se encuentre, donde él esté, Señor. Siempre te pido por él, Padre Santo, para que obres misericordia en su vida, oh Jehová de los ejércitos.
Ten misericordia, Padre Santo de la gloria. Yo te presento la petición de mi hermana, Señor, Elizabeth Char. Yo te presento a su hija Atalía, Señor, que padece de migraña. Tú tienes el poder para sanarla completamente, Dios. Pero sobre todo, Padre Santo, sana su corazón, Dios del cielo. Obra poderosamente en la vida de ella, Señor, que sea transformada por tu poder maravilloso, Padre Santo de la gloria. Su hermano Neftalí, Señor, que padece, Señor, de Alzheimer, está delante de ti, Padre Santo de la gloria. Ten misericordia, Jehová de los ejércitos. Obra poderosamente, Señor. La hermana de mi hermana Elizabeth Elsie también está delante de ti, oh Padre Santo de la gloria. Ten misericordia, Dios. Yo te presento, Señor, a Carmen, Señor, también, Padre Santo. A María, que padece de fibroma, Dios del cielo. Ten misericordia, Padre Santo de la gloria. A Mirta también está delante de ti, Señor. A Dion, Señor, y a Alex también, Padre Santo de la gloria. Y no podemos dejar por fuera a Matthew, Señor. Ten misericordia de él, Padre Santo de la gloria. A Magby, Señor. A Verdecia, Padre Santo, Señor. Oh Jehová de los ejércitos, pon tu mano de misericordia, Señor. Yo te presento a Floyd, Señor. Bendice a Floyd, Padre Santo, Señor, su vida, oh Dios del cielo. Está delante de ti, Padre Santo de la gloria. Obra poderosamente, Señor. Yo te presento en este momento la petición de Mirla Rollero. También en favor de sus familiares están delante de ti. Te presento a su esposo, Señor. Te presento a sus hijos, Padre Santo, para que obres misericordia. Y a mi hermana Mirla te pido que le dé la fuerza a seguir adelante. Ayúdale, oh Dios del cielo, Señor. No es fácil estar en tus caminos allí. Dale ese apoyo, Señor. Manifiéstate en su vida de una manera especial, Padre Santo de la gloria. Obra poderosamente, Dios. Te quiero presentar en este momento también la petición de mi hermana Eunice Pérez. Ella pide por sus familiares, Señor. Ten misericordia, Padre Santo de la gloria. Obra misericordia en su familia, en sus hijos, donde estén, donde se encuentren. Oh, Señor, manifiéstate de una manera especial, Padre Santo. La petición de Edna Mata en favor de sus hijos también están delante de ti, oh Padre Santo de la gloria. Mira cada rodilla, cada lágrima derramada, Señor, en esta mañana, Padre Santo de la gloria. Yo te presento también, Señor, la petición, Señor, de Mevi Herrera. Yo te presento, Padre Santo, ya pide que clamen, que oren en favor de su hermano, Señor. Ten misericordia por la familia, por los jóvenes y su familia. También están delante de ti, oh Dios del cielo, Señor. Obra poderosamente que todo aquel, Señor, que hoy entregó una petición, Padre Santo, por su familia, usted pueda obrar de una manera especial. Aquellos que tienen esa petición desde sus hogares, oh Jehová de los ejércitos, también, Padre Santo, Señor, pueden alcanzar misericordia. Oh Dios de los cielos, gracias, Padre Santo, por tu amor. No podemos expresar, pagar, Señor, el amor, Señor, que ha tenido para con tus hijos. Sea tu nombre alabado y glorificado en el nombre y por la sangre de tu Hijo amado Jesús. Te lo he rogado todo. Amén y amén. Gloria del Señor. Alabado sea el nombre del Señor. Seguimos con más aquí en esta programación La Hora Feliz. Gracias a los que están con nosotros.
los que nos reportan sintonía desde diferentes lugares. Saludos.

0: Gloria al Señor, alabado sea el nombre del Señor. Así mismo como le escuchó, estimado hermano, pues y amigo, ¿cómo podremos pagar tanta bendición, mis hermanos? Tanto amor que ha pues tenido el Señor para con nosotros. Y estamos hablando pues de esto importante que nosotros, hermanos, tenemos que tener claro. Yo les voy a decir, y yo lo veo así, no sé, usted puede verlo como usted quiera verlo, pero el Espíritu Santo sí le va a hablar y le va a decir, escuche, yo le voy a hablar, yo le voy a decir lo que yo siento, lo que yo creo y lo que me ha pasado a mí por experiencia propia. Porque yo siempre que trato de hablar, siempre que he hablado o he tocado algo, es que en teoría casi que lo he vivido todo. Y si yo le comento algo, pues que, porque ahí fue una experiencia propia mía. Y tantas cosas que yo sé que tiene mucho de cada uno de nosotros. Y a veces nosotros nos encerramos, hermanos, nos bloqueamos. Que creemos que ya, pues, ya estamos metidos, hermano, de cabeza allá en la Gran Jerusalén. Ya estamos caminando, ya olemos lo rico que hay en el cielo. Y sí, tenemos la salvación. Los que han aceptado a Jesús tienen la salvación. Los que han dado ese paso, tenemos la salvación. Y tenemos que cuidarla. Pero también tenemos que tener claro que así como nosotros la queremos, las almas también la quieren. Mi familia tiene el derecho también. Siempre hubo alguien que se esforzó por nosotros. Siempre hubo alguien que le fue a hacer estudio bíblico y estuvo. Usted no sabe cuántas horas lloró. Usted no sabe cuántas veces estuvo clamando. Después que yo entendí, hermano, todo este misterio o este ministerio, misterio y ministerio de las cosas de Dios. ¡Wow! Yo, Dios mío, Jesús. Yo darme cuenta que habían hermanos que nunca dejaron de orar por mi familia, hermano. Hermanos que nunca dejaron de orar por mi papá, por mi mamá. Cuando yo me enteré de eso, wow, Dios mío, este es grande. Y yo me puse a analizar, oye, por eso tantas cosas que me pasaron a mí. Aquí no hay otra cosa que fue la mano de Dios. Por eso que bienaventurados los que tienen padres que están militando en los caminos, que están luchando, que están batallando. Si aquellos hijos apartados supieran la gran batalla espiritual que tienen los padres. Santo Padre de la Gloria, una batalla grande espiritual que hay, una guerra grande, hermano, donde se libran batallas. Una guerra que está hasta el día de nuestra muerte. Pero donde hay batallas que una la ganamos y otra las perdemos. Y muchos decimos, con Cristo somos más que vencedores. Sí, somos más con Cristo. Pero cuando usted se aleja de Cristo, usted no puede vencer. Cuando usted se aleja de lo que nosotros acabamos de decir, de todas estas actividades espirituales que son para nuestra vida espiritual, que nosotros vemos, ¿cómo vamos a poder vencer? ¿Cómo nuestros hijos van a llegar? Yo he tenido, desde que empecé en los caminos, no dejo de orar por mi familia. Y déjeme decirle que una vez me pasó algo. como ser humano, yo no sé si a usted le ha pasado. Como ser humano a uno le pasa y un día dije, ven acá. Yo soy mi familia, andan en droga, andan vendiendo, andan pistoleando. Y yo me puse, ¿yo estaba qué? Que hagan lo que les da la gana, hombre. Yo no voy a orar por nadie. Que el Señor haga lo que tú quieras hacer con ellos. Yo los reunía, hablaba con ellos, les decía, no quería saber de nada, hermano. Y yo bien triste, pues, porque ellos seguían en su ruta. No había desvío. Gira a la derecha, gira a la izquierda. No, nada. Ellos iban recto. Hacia el precipicio. Y yo un día le dije al Señor, no, Señor, yo no voy a orar por ellos. Perdóname, Señor, pero Señor, esta gente no quiere hacer caso. Yo estoy quebrando mis rodillas aquí. Así mismo le dije, soy honesto, hermano. Baratando mis rodillas aquí, tirando lágrimas, Señor, por ti. Y ellos sigan en su vida. No, Señor. Pero a pesar de eso, ellos siempre me han apoyado, iban a la iglesia en Veguado, pero siguen su ruta. Salían de la iglesia, llegaban aquí y esas eran farra, hermano, arranque, como decimos aquí en Panamá. Salían de la iglesia para el baile, hermano, para el arranque, para todo. Su vida seguía normal. Y un día yo le dije así, no, Señor, esto no puede ser. Esto no puede ser, Señor. Yo creo que este es pecado, Señor. Y yo bien traumado, hermano. Y yo dejé. Yo, Señor, esta semana no voy a orar. No, Señor, pienso que no. Hermano, lo dejé. Esa oración ferviente que uno hace por la familia, un tiempo de calidad que uno saca para meterse en su esquina. Yo no sé si usted lo está haciendo. Usted sabe que esto no es Señor, bendice a mi familia. Usted sabe que esto no es así, ¿no? Yo creo que no me estoy equivocando. Pero si usted es uno de esos que está hablando, Señor, atrae a mi familia, por Cristo Jesús, amén. No, hermano. Si usted está haciendo eso, vaya, quite, sálgase de esa ruta. Saque un tiempo de calidad por su gente. Media hora, una hora, dos horas, tres. Saque el tiempo de calidad para por su familia. Dejémonos de la flojera. Y bueno, yo sacaba ese tiempo. Y listo. Hermano, ¿te saben lo que pasó? Lo que el Señor me hizo ver. Cuando yo dejé de clamar por mis familiares, hermano, el diablo hizo fiesta. El diablo hizo fiesta. Santo Padre de la gloria. Cayeron enfermos, cayeron de todo, cayeron unos presos y otros problemas. Ay, Dios mío, cuando yo vi que eso se formó, Dios santo, esto que es. Y un día, de esos días, de ese día, yo me puse a orar y entonces y yo le quedé pidiendo perdón a Dios. Le pedí perdón a Dios, Dios mío, perdóname. Un enfermo, el otro por allá, y Dios mío, eso fue terrible. Y no solamente pasó eso, ¿usted cree que pasó? A mí se me dañó la nevera, a mí se me dañó la estufa, a mí se me dañó la lavadora, se me dañó el abanico. ¡Ay, hermano! Empezó como que me zapeste a mí. Y un día me puse a llorarle al Señor y a pedirle perdón a Dios porque yo sabía que yo había cometido un error de dejar de orar por mi familia. Y yo me puse en oración, hermano, lloraba a Dios, pedirle perdón a Dios.
1: y me quedé así en la cama, así como ya cansado, hermano, me quedé orando, no sé ni qué tiempo, y me quedé ahí en la cama así del cansancio. Ay, gracias, Señor, Señor, y me quedé así recostado. Cuando estoy recostado, yo sentí que algo me estaba como quemando la espalda. Y sentí que no me podía levantar, pero sentí como que había un fuego atrás de mí que me estaba quemando. Y ahí entre dormido y despierto, me dijeron, persevera en la oración. El justo por su fe vivirá. Dios mío, hermano. Le oré a Dios, le pedí perdón a Dios. Eso fue tremendo. Y dije al Señor, ya, y empecé a orar por mi familia y empecé a clamarle. Hermano, en menos de 4 días se arregló todo. Todo empezó, llegó a la normalidad. No se convirtieron, pero todo llegó a la normalidad. Y de allí yo entendí que no podemos dejar a nuestra gente solo. De repente usted se va a encontrar un líder o alguien que le diga, no, no ore más por él, mételo preso, mételo aquí, mételo allá. Y quizá muchas cosas le va a decir. Tenga cuidado con los consejos que no vienen de Dios. Porque se va a encontrar gente así también que le van a decir, tu hijo tiene esto, llévalo al médico, llévalo allá, que está loco, que está loca, que ¡ay! Juegue vivo. Escuche, juegue vivo. Juguemos vivo. Esto es oración. Esto es seriedad con Dios, lo que necesitamos. Si hay enemistad entre su hermano, si hay enemistad en el matrimonio, en el papá con mamá, hay guerra, problemas, escuche, donde hay enemistad, no hay amor. Y si usted no ama a su hermano, la Biblia dice que usted es un asesino. Usted es un homicida, somos homicidas. ¿Y cómo usted cree que un homicida se va a acercar a Dios pidiendo por un hijo? Si no estás amando a tu esposo o a tu esposa, si no estás amando a tu hermano como debe ser, no pasas a tu hijo ni lo tragas, lo quieres ver preso, lo quieres ver alejado de tu casa, no le prestas atención a tu hijo. Hermano, esto de la familia no es un relajo, este es algo serio. Y déjeme decirle que aquí sigo. Mi mamá tenía 41 años apartada. Y ya mi mamá está en los caminos con sus luchas, claro que sí. Pero está ya ahí bautizada en la fe. Por mi papá oré también muchos años. Y mi papá tenía su lucha y su batalla, pero ahí está ungido. Por mi hermano también que está con su familia. Por mi hermana que está con su esposo, Aparicio. Por todos ellos clamé, hermano. Y sigo clamando por lo que hacen falta. Y otro me apoya. Ahí está mi sobrino. Están, tío, va a hacer esto. Tío, quiero. Yo, ¿cómo no? Tío, va a ver el programa en la obra de extensión. ¿Cómo no, papá, que estoy? Vengan. Hermanos, hay que ponernos en las pilas nosotros mismos, con Dios. Haga la prueba. Haga la prueba. O es que no quiere pagar el precio. Ese es el punto. Si he pasado por proceso, hermano. Familiares endemoniados. ¿Usted sabe lo que es endemoniado? ¿Lo que saben qué es eso? Si he pasado por familiares endemoniados, hermano. Cargado en demonio, el mismo demonio hablando a través de la persona. No sé si usted vive eso en su familia, yo sí lo he vivido. He tenido que reprender, que atacar, quitar arma, sacar droga. O sea, he tenido que estar metido y viendo qué hago para aconsejarle. Entonces, hermano, no baje usted la guardia. Sigamos adelante. No nos cansemos de hacerle bien a la familia. Porque a su tiempo

Amado Dios y eterno Padre que moras en los cielos, al invocar tu santo nombre me humillo y me arrepiento de todos mis pecados. Oh Señor, te doy gracias por esta oportunidad maravillosa que una vez más nos permite cerrar en oración. Yo te quiero presentar, Señor, en este momento a Kilian, Dios, al niño Kilian, que obres poderosamente en su vida. Te quiero presentar en este momento a Emiliano Cruz, el cual estamos clamando, Padre Santo. Oh Dios de los cielos, ten misericordia, Padre Santo. Todas las peticiones de nuestros hermanos están delante de ti, oh Padre Santo de la gloria. Obra poderosamente en la petición también de Pablo Cárdenas en favor de sus familiares. La petición de mi hermana Delia Susana Castro, que también pide por ello, está delante de ti, oh Jehová de los ejércitos. La petición, Señor, también de todos los hermanos que tienen sus peticiones. Ten misericordia, Padre Santo. Gracias por esta oportunidad maravillosa. Bendice a cada uno de mis hermanos, Señor. A Nelson Baire, Padre Santo y la gloria. Obra poderosamente, Señor, en su petición. María Pimentel también, Señor, que clama por sus hijos. La petición de mi hermana Rosa Hernández también está delante de ti, oh Dios. Gracias, oh Padre Santo de la gloria. Gracias por tu amor, por tu misericordia. Sea tu nombre alabado y sea tu nombre glorificado. En el nombre y por la sangre de tu Hijo amado Jesús, te lo he rogado todo. Amén y amén. Que el amor de Dios, nuestro Padre celestial, la gracia y la paz de nuestro Señor y Salvador Jesucristo, la compañía y comunión del Espíritu Santo, el Divino Consolador, sean con todos sus hijos, hoy y siempre. Amén y amén. Gloria al Señor. Y de esta manera, estimados hermanos, hemos llegado a la parte final de esta programación. Su hermano y amigo de siempre, Alicio, que con ustedes, Dios me le bendiga. Tengan un excelente día bajo la dirección del Espíritu Santo del Señor. Bendiciones.

0: 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Soy Judith Stone y hoy es septiembre 15 del 2026. El título de la perla de hoy es Honrando el regalo de la vida. Siempre he amado la vida, no importa las circunstancias que haya tenido que enfrentar, ni tristezas ni quebrantos, siempre he creído que la vida es un hermoso regalo a pesar de las pruebas, porque siempre he entendido que este asunto de estar vivos es un presente extraordinario que Dios en su bondad nos ha otorgado. Y aunque sabemos que no siempre será fácil, ni todos los días tendremos las respuestas que necesitamos, ni las alegrías que soñamos, o los caminos libres de tropiezo, pues hemos tenido que enfrentar pruebas, pérdidas irreemplazables, momentos de incertidumbre y temporadas en las que hemos andado solamente por fe y sostenidos por su gracia. Pero aún así, la vida sigue siendo un regalo hermoso. Y es que honrar el regalo de la vida no significa que ignoramos las dificultades o queremos disimularlas, sino que hemos aprendido a vivirlas con la certeza de que Dios permanece a nuestro lado y nunca nos deja solos. ¿Recuerdas la ilustración tan conocida de las huellas? Cuando veas un solo par de huellas, es que Dios te lleva en sus brazos. Honrar este regalo significa además agradecer por todo lo que tenemos, valorar a quienes amamos, cuidar nuestras palabras, hacer el bien mientras tengamos oportunidades y no dejar para mañana ese abrazo, ese perdón, ese te quiero o esa palabra de gratitud que debemos entregar hoy. Cada amanecer es una nueva oportunidad para comenzar de nuevo, para saborear con gusto el estar vivos, para amar más, quejarnos menos, servir, sonreír, perdonar y dejar una huella de bondad en el camino. No podemos escoger todas las circunstancias que nos tocarán vivir, pero sí podemos escoger con qué actitud las vamos a enfrentar y qué haremos con el tiempo que Dios nos concede. Digamos con alegría, Señor, gracias por el maravilloso regalo de la vida. Ayúdanos a no vivirla distraídos y siendo ingratos, que podamos reconocer cada día como una nueva expresión de tu amor y honrar el regalo que es esta vida que nos das. Pensamiento: honremos esta vida viviéndola con gratitud. Propósito: esperanza, teniendo a Dios en el centro de cada día nuestro. Amén.
1: Muy buenos días, gloria a Dios por este amanecer. En el nombre de Jesucristo les saludamos y deseamos que cada uno sea bendecido en este día, felices, alegres, agradecidos por cada bondad y cada misericordia. Bueno, déjenme saber si se oye bien o se oye demasiada alta mi voz, porque en realidad a veces sucede que cuando hablamos se oye demasiado bajito o demasiado alto y todo lo demás apenas si se oye o es al revés. Entonces hoy tengo nuevos instrumentos, o sea, no nuevos, sino no el que usualmente usamos, porque ya ven que a veces presentamos dificultades y hubo que hacer un cambio y pues quiero saber que ustedes puedan escuchar bien. O lo mejor posible, probablemente no bien como quisiéramos, porque todos queremos presentar lo mejor, pero a veces presentamos lo que es posible a nuestro alcance, a nuestra humanidad. Pero claro, con mucho gusto, felices, agradecidos aquí, disfrutando. ¿Qué les ha parecido la perla? Creo que desde muy temprano hemos sido edificados. Bueno, tengo una dificultad porque yo siempre pongo una bocina para poder escuchar, porque pues no puedo sentarme a escuchar, hay que elaborar, pero no sé, se me perdió mi bocina y no pude escuchar como yo quería, por la razón que pues hay que aprovechar también para prepararme para el trabajo Y entonces estuve sufriendo sin la bocina que no la pude encontrar. Bueno, permita Dios que la encuentre pronto, porque ahora mismo pues tengo la computadora puesta, pero a veces no es suficiente el volumen para escuchar. Pero si ustedes escuchan bien, déjenme saber en el nombre de Jesucristo, porque es necesario. Ok, muchas gracias. Aquí veo que mi querida cuñada, saludos, cuñada, no, me dice que se escucha bien. Y bueno, a ver si alguien más está escuchando bien. Bueno, el hermano Pablo, gracias, hermano Pablo, hermana María, que nos dice que se escucha bien, así como nuestra hermana Silvia Kiel también. Alabado sea nuestro Dios, porque sí se escucha, entonces nos sentimos más confiados sabiendo que se escucha bien. Saludos para nuestra hermana Migdalia, Mirla, Dinora Jiménez, Leyanis, Ena Mata, Gloria a Dios, Mirla. Y también para Nelson, Susana Castro, Raquel López y también Eunice Pérez. Gloria al Señor por la familia Moracén, por nuestro hermano Daniel Jarro desde Tacna, Perú, en la sintonía. ¡Cuánta bendición! Germania Guerra, Patti Favela, Mara Juárez, feliz mi hermanita, alegre, agradecida de Dios. Bonnie Soto también, María Wilson, Mervalia Ramírez, que no puede faltar, nuestra querida Limni Silverio, gloria al Señor, Elka Barroso. Es una alegría poder estar aquí juntos, gozándonos en Cristo Jesús, nuestro Señor. ¿Y cuántos más tenemos con nosotros en esta preciosa mañana? Iris Cruz, también tenemos a nuestra hermana Hilda y así nuestro hermano Lino Mata. También tenemos a... creo que me confundí, estoy en el mismo chat. Bueno, tenemos también a... ¿Cuántos más? Juan Hernández, desde su trabajo, gozándose en esta preciosa mañana. ¡Cuánta dicha, cuánta alegría saber que aquí estamos! No habemos muchos, o sea, no hay muchos que hayan escrito. Nuestro hermano Boris Huira, qué bendición, mi hermano, que nos asegura que aquí está presente. ¿Quién más tenemos presente? Le sorprendo a veces, ¿verdad? Pasando la lista cuando no lo esperaban. Quizás esperaban que iba a ser un poquito más tarde, pero a veces tampoco yo me propongo hacerlo. Surgen las cosas, siempre esperamos que sea conforme a la voluntad de nuestro Dios, que es el que, como dice su palabra, es el que pone el querer como el hacer. Dalis Montenegro, gloria al Señor. Mayela Caballero, gloria a Dios. Fiel Radio Escucha, ¿quién más tenemos que no escribe en el chat? Mi querida Cachita, gracias a Dios que teníamos una dificultad con Cachita y al fin encontré cuál era el problema, pero no sabía cómo resolverlo. Pero bendito sea Dios, ya fue resuelto. Vino mi yerno y le pregunté y él estuvo averiguando porque pues ellos no son mucho, o sea, no usan tanto el WhatsApp como nosotros lo usamos, pero gracias a Dios me pudo ayudar y pues ya tenemos aquí a nuestra querida Cachita saludando a toda la familia radial. Nuestra hermana Emilia Lonchán también con nosotros. Disnardo y Nelsida, gloria al Señor por cada uno. Dios les bendiga. Y bueno, vamos entonces a orar, porque ¿qué podemos hacer sin pedir la ayuda del auxilio de nuestro Dios? Por todos los que han sido mencionados y por todos los que faltan y por todos los que están desde sus trabajos calladitos, sintonizando, glorificando a Dios y llenándose. ¿Qué les pareció? Tantas cosas presentadas que son de mucha alegría, de mucho gozo para nosotros. Las experiencias, los testimonios, esa preciosa alabanza que se presentó. ¿Cómo podré pagarte? ¿Habrá algo que podamos hacer? ¿Le faltará algo a nuestro Dios que nosotros se lo podamos proveer en señal de gratitud? No hay nada. Él es el Rey del universo, pero sí
2: una vida rendida, una vida entregada a sus pies y, como dice su palabra, dando de gracia lo que por gracia recibimos. Y escuchando algo de lo que nuestro hermano testificaba, viene a mi mente ese día que Dios llegó a mi vida. Qué cosa más bella y hermosa cuando el Espíritu Santo comienza a trabajar en nosotros, a modelar nuestra vida, a darnos fe y esa necesidad de reconocer lo vacíos y lo triste que es nuestra vida sin Dios. Porque habemos muchos, no sé, no puedo hablar por los demás, pero sí por mí. Nunca puedo olvidar, siendo tan jovencita, mi vida no tenía alegría ni tenía felicidad, solamente vacío, tristeza, amargura, dolor, resentimiento y cuántas cosas que se llena el ser de cada persona cuando no hay cuando uno se siente impotente, se siente vacío y no sabe ni lo que quiere ni qué camino va a tocar o va a tomar, porque la juventud de por sí es una etapa difícil. Imagínense, vacía de Cristo, cómo estaba mi vida. Pero allí, en el peor de los momentos, llegó el rescate. ¿Cómo agradecer? ¿Cómo pagar? Alabado sea su santo nombre. Y bueno, por eso podemos decir, estás triste, afligido, estás en el peor sufrimiento, no encuentras en tu vida el espacio para la felicidad porque no está en tu camino. Ven a Cristo, que te enseñará una vida diferente. Y no es que no vas a tener dificultades, situaciones duras, pero todo cambia, se miran las cosas diferente. Y ese es un motivo que, a pesar de lo que pase, siempre hay alegría en nuestro corazón, porque abrigamos una bella y hermosa esperanza. No es una fábula, no es un será, porque la fe nos dice que es una realidad y eso da motivo para vivir, anhelo de pelear las batallas, por duras que sean, y sabernos victorioso, porque Cristo venció, nosotros también venceremos en su nombre santo. Y bueno, ya vamos entonces a orar, a pedir a Dios que tome el control de nuestra mente, corazón, de todo lo que esté pasando, cada uno, todas las naciones que en esta mañana están unidas. Vamos a presentar a Dios nuestros anhelos, nuestros deseos, nuestra gratitud, o quizás nuestro dolor, nuestro llanto. Como bien dice la perla, todo, todo está en las manos de Dios, y vamos a rendirle culto de adoración y alabanza por medio de la oración. Únete, si es primera vez, hazlo con fe y con confianza, porque le vamos a orar a ese Dios que hizo los cielos y la tierra. Y nosotros también somos parte de su creación. ¿Y cómo no nos va a mirar con amor? ¿Con qué satisfacción mira el Creador cuando ve algo que inventó y le quedó muy bonito? Imagínense el perfecto Dios. Alabado sea su nombre. Oremos entonces. Padre de amor y misericordias, ante tu presencia divina me postro, me humillo y me arrepiento. Te bendigo, te adoro y te glorifico por ese rescate a tiempo, Padre, por esa mirada de amor siendo nadie. Gracias por todo lo que me das cada día, por mi familia, por mi matrimonio, por todos los que forman en mi vida parte de mi felicidad. Señor, yo te bendigo, te glorifico. Y así, Señor, yo sé que tus hijos alrededor del mundo también se unen en esa gratitud, en esa adoración y alabanza. Todo lo que pueda impedir tu presencia, tu manifestación, perdóname y perdónanos a todos. y ayúdanos a buscarte con devoción, con alegría y gratitud, contando siempre tus maravillas y tu perfecto amor. Que esta mañana tu presencia tome el control de esta devoción y cada corazón lleno de alegría, de gozo y gratitud pueda elevarse a ti y escuches desde tu santa morada, mires a cada uno desde el más grande hasta el más pequeñito. Y presentamos a tu amada iglesia, comenzando por el director, tu siervo David, está delante de ti, sus proyectos, planes, su salud, su familia, todo está delante de ti también, cada líder, donde quiera que esté uno que te representa en diferentes países, tu gracia acompañe. Ese hijo tuyo que quizás por trabajo o por representarte está en otro país, solito, tu bendición sea con él. Le guardes, le protejas, al igual que a su familia, y todo pastorado está en tu presencia. Todo liderazgo, el concilio superior, así, Señor, te ruego, por cada miembro, por cada simpatizante, cada amigo, el que está por primera vez, su alma se llene de ti y pueda darse cuenta que a tus pies se vive mejor, Padre. Glorificado sea, si en esta mañana cada instrumento que será usado sea para gloria de tu nombre, con humildad, con gratitud, con verdadera devoción, buscando la gloria para ti, Padre, porque nosotros sin ti estamos vacíos y no tenemos nada de qué gloriarnos o de qué pedir que alguien se fije en nosotros, porque nada somos. Tú eres el grande, tú eres el único, el Rey de Reyes y Señor de Señores. Siendo tan grande, miras hacia la tierra, nos miras, nos bendices, nos proteges y nos amparas. Gracias porque estás en las escuelas. Cuida de nuestro Señor, sean grandes o pequeñitos, universidades y colegios. Las ponemos en tus manos, que no les falte la fe, la confianza. En las diferentes áreas donde esté uno, allí esté tu temor santo, tu protección divina. Y te pedimos piedad para el que está en la cárcel, para el que está en adicciones. Rescata a nuestros seres queridos. No nos cansaremos de implorar tu misericordia a favor de ellos, porque creemos en tu fidelidad, Señor mío. Ten piedad de todos. Cuida de nuestras familias, nuestros seres queridos, los que sufren y están esperando en tu gracia, sean alcanzados. Toma el control de esta devoción, humildemente te lo pido. En el nombre de Cristo Jesús. Amén. Padre nuestro, que estás en los cielos, santificado sea tu nombre. Venga tu reino, sea hecha tu voluntad, como en el cielo, así también en la tierra. Danos hoy nuestro pan cotidiano y perdónanos nuestras deudas, como también nosotros perdonamos a nuestros deudores. Y no nos metas en tentación, mas líbranos del mal, porque tuyo es el reino y el poder y la gloria por todos los siglos. Amén. Bendito sea nuestro Dios, glorificado por los siglos y para siempre su santo nombre. Y una vez más, sean todos bienvenidos los que se siguen añadiendo a esta hora de devoción, a este tiempo que estaremos con Dios. Y les invito a que cada uno procure buscar, sentir la presencia de Dios, asimilar la reflexión y la palabra, que es la base, porque si no mencionamos su bendita palabra, que es la autoridad, que es la que alumbra nuestro camino, imagínense. Así es que bienvenida a nuestra hermana Vitelia, nuestro hermano Oliver Cubilla, gloria al Señor por cada uno de los que siguen uniéndose a esta devoción. Nuestra hermana Elcita Saborín, que no puede faltar. Nuestro hermano Job Castañeda, gloria a Dios. Bueno, mira, aquí está preguntando el hermano Job que la bolsa de quien se halla la bocina de Mickey va a ser esclavo de Juan. Ah, en la bolsa de quien se halle la bocina de Mickey va a ser esclavo de Juan. Así que todas las mochilas al suelo, que nadie se va al recreo hasta que aparezca la bocina. Eso está muy bueno, hermano, pero aquí yo creo que los que van a quedar, porque no creo que uno quiera quedarse sin el otro, van a ser mis nietos o nuestros nietos. A limpiar la yarda todos los domingos, añade la hermana Mervalia. Y bueno, pues aquí tenemos a mi querida reina también, a Maribel Fife, a Damaris, gloria al Señor. Y bueno, pues es que ayer, como yo me salí deprisa, porque bueno, ya ustedes saben lo que sucedió ayer, de repente yo tuve que entrar muy temprano a trabajar. Nuestra hermana Mervalia, por cierto, mil gracias, hermana, porque de verdad que fuera de nosotros si no estuviera usted dispuesta. Pero bueno, ella estuvo dispuesta a la mera hora que se va la energía. Y Juan me contacta, vengo, prendo la computadora, resulta que no trabaja. Pero yo le digo, ¿pero cuánto tiempo voy a transmitir si es que yo ya me tengo que ir? Digo, no tengo tiempo, se me hace que mejor se cancela todo porque no voy a quedar bien ni en una parte ni en la otra, porque aparte ni servía la computadora. Bueno, fue una tragedia. Y bueno, que al fin se logró conectar y yo andaba con mi bocina, porque por eso me encanta la bocinita, porque la llevo, porque hay veces no se oye casi nada y entonces con la bocina yo le subo mucho el volumen, le bajo, le subo y ahí estoy. Porque a veces se oye demasiado alto, a veces no se oye, y con la bocina ahí, porque hasta tiene una agarraderita apropiada para que no me impida mucho el andar con ella. Entonces, tal parece que yo me salí, a la hora de salir corriendo para el trabajo, me llevé la bocina porque medio me acuerdo que yo la vi en mi carro, pero después esta mañana la fui a buscar y no encontré nada. Y bueno, pues tampoco puedo decir que fueron los niños. Yo no sé, por ahí va a aparecer con la ayuda de Dios. Y bueno, estas son las cosas que pasan cuando, como lo de ayer, por ejemplo, por estar en directo, que no es pregrabado, es aquí nosotros y ustedes testigos de cuántos acontecimientos. Así es que ya se imaginan. Miren, a lo mejor Juan, porque bueno, les voy a decir que Juan a veces la agarra o agarra cualquier cosa y luego no se acuerda y dice, no la vi, no la agarré. Y después nos damos cuenta que sí la agarró. Y así nos pasa a los dos. Yo no sé si a ustedes les pasan esas cositas también. Bueno, nuestra hermana Argelis aquí con nosotros, Enid Barroso, Mayra Caballero, que no puede faltar. Cada uno de ustedes son una gran bendición. Y Nelson Baire, aquí una vez, dice, una vez encontrada la bocina, le vamos a tener que poner un GPS. Así no se pierde más. Y se ríe. Bueno, ya ahorita pasa mucho con los teléfonos, que cada rato los perdemos. Y hay que correr al iPad para ver dónde está el teléfono. Y exactamente, porque yo acostumbro dejarlo, como lo pongo en silencio para la transmisión, se me queda así. Pues en las prisas no me acuerdo de subirle el volumen o por activarlo para que se oiga cuando suene. De tal manera que cuando lo pierdo, ahí sí, es correr a buscarlo por otro medio, porque no aparece el teléfono, aunque lo llame alguien, no aparece. Imagínense en las que me meto cuando estoy solita, que no tengo a quien decirle, oye, llama mi teléfono. A veces he ido hasta con mi vecina, Astri, por favor, llama mi teléfono porque está perdido. Son cositas que nos pasan, pero bueno, bendito sea Dios por todo. Y vamos ya, porque tenemos que aprovechar el tiempo, vamos a compartir el escrito para hoy 15 de septiembre, a mediado de mes. ¿Cuánto nos falta ya? Decía Migdalia hace unos días que ya hay que comenzar con la cuenta regresiva para la conferencia que se aproxima. ¿Cuántos de los que están en la sintonía que no? Bueno, es más también, ¿cuántos de Panamá van a estar presentes en la conferencia? ¿Y cuántos nos tendremos que quedar? Bueno, vamos a escuchar. No hablemos de cosas tristes, porque es triste para los que no vamos, pero qué alegría y felicidad para los que sí van a tener la bendición de poder asistir. Septiembre 15, un cumplimiento, el cumplimiento de la ley, parte 2. Esto está interesante. Así es que les invito a escuchar. Ayer fue la primera parte, hoy es la segunda parte. Gózate con la alabanza y enseguida mucho cuidado, mucha atención para asimilar la importancia. ¿O tiene alguna importancia la ley o ya no tiene validez? Ya se quedó crucificada y ya no hay nada que hacer. Como dijera Pablo, entonces, comamos y bebamos que mañana moriremos. Si ya no hay nada que hacer, vamos a sentarnos. Pero no, no es así. Es ilógico que nos hayan dejado de esa manera, porque la mente ociosa no le va muy bien. Así es que pongamos atención a los mandamientos, leyes y preceptos de nuestro Dios. Con amor y con humildad, Señor, quiero hacer tu voluntad, no como me parece, sino como tú demandas, porque tengo gratitud en mi corazón por tanto amor que me has regalado. Escuchamos entonces la alabanza y enseguida la reflexión.

0: Martes 15 de septiembre. El tema del devocional, el cumplimiento de la ley, segunda parte. La ley cumple una función moral en la vida del cristiano, es decir, guía al cristiano a vivir en santidad, amor y justicia para que refleje el carácter amoroso de Dios. La ley sigue siendo central y fundamental en el plan de salvación. El cristiano ha sido restablecido al propósito y llamamiento original de Dios. La justificación del creyente es por la gracia de Dios a través de Jesucristo. La santificación del cristiano es mediante la ley de Dios. En Cristo se encuentra el cumplimiento pleno del mensaje de la ley, ya que Él es la esencia perfecta de la obediencia a las demandas de la ley, así como el medio de la reconciliación entre Dios y el hombre. Cristo fue el único que cumplió la ley en todo su esplendor. La relación entre la ley y la gracia es complementaria. La ley señala la incapacidad de alcanzar la justicia por méritos propios, pero la gracia de Cristo capacita al cristiano para vivir conforme a la ley de Dios. La observancia de la ley no es por obligación, sino por gratitud. En el nuevo pacto, Dios escribe su ley en el corazón. Jeremías 31:33, transformando la obediencia legalista en una respuesta de amor y gratitud. Un cristiano sin ley es una contradicción de términos, es anticristiano. El propósito de la gracia no es hacer a un lado la función de la ley. La gracia capacita al cristiano para que cumpla con el rol de la ley. Escrito por nuestro hermano Jader Esquivel. La base bíblica que ha sido tomada para este tema, la matutina, se encuentra en el Evangelio de San Lucas, capítulo 16, versículo 17, la meridiana en el Salmo 82 y la vespertina en la Epístola a los Romanos, capítulo 10, versículo 4. Leemos así en su santa y bendita palabra en el Evangelio de San Lucas, capítulo 16, versículo 17. Pero más fácil es que pasen el cielo y la tierra que se frustre una tilde de la ley. Que el Señor Dios Todopoderoso nos bendiga a través de la lectura de su santa y bendita palabra.
1: Bueno, gloria a Dios. ¿Qué les parece la palabra que es fiel y verdadera? No en vano Jesucristo dijo: Si estuvieres en mí y mis palabras estuvieren en vosotros, pedid todo lo que quisiereis y os será hecho. En esto es glorificado mi Padre, en que llevéis muchos frutos y seáis así mis discípulos. Como el Padre me amó, también yo os he amado. Estad en mi amor. Y estar en su amor, ¿qué es lo que significa? Obediencia, devoción, seguir sus pisadas, parecernos a él. Y entonces él sigue diciendo: Como el Padre me amó, también yo os he amado. Estad en mi amor. Y esa muestra, si guardares mis mandamientos, estaréis en mi amor, como yo también he guardado los mandamientos de mi Padre y estoy en su amor. Estas cosas os he hablado para que mi gozo esté en vosotros y vuestro gozo sea cumplido. Y bueno, nos está diciendo. Él goza del amor del Padre por su obediencia, por guardar sus mandamientos. Y Él nos dice que si Él se goza guardando los mandamientos de su Padre, ustedes los que tienen mucho, mucho apego a la palabra, ¿cuáles son los mandamientos del Padre? Rapidito, escriban y yo los voy a leer porque esto no es lo que a mí me parece, es lo que creemos conforme a su bendita palabra. Pero Jesucristo está diciendo que Él guardó y guarda, obedeció los mandamientos de su Padre, gozaba de su amor. Entonces, Como dice el himno, quiero seguir las pisadas del Maestro. Quiero andar en la luz. ¿Qué tenemos que hacer para gozar de esa bendición, de esa dicha, de esa satisfacción? Porque qué bien nos sentimos cuando sabemos que estamos haciendo lo que debemos hacer. No es que nos sintamos que ya lo logramos todos, que somos los mejores, no. Pero poner su palabra en primer lugar, perdón, en primer lugar, eso nos da la evidencia de que estamos en su amor, en su gracia salvadora y redentora. ¿Qué les parece? ¿Cuáles son los mandamientos del Padre? ¿O qué es lo que Jesús hacía? Bueno, hay una escritura que dice que entró a la sinagoga, que yo no me acuerdo la base bíblica, pero sí me acuerdo que dice que entró a la sinagoga como acostumbraba en sábado. Quiere decir que iba a la adoración en el día glorioso de Jehová, obedecía porque si vamos a los 10 mandamientos, el 4º mandamiento es acordarte has del día del reposo para santificarlo. No es un mandamiento que fue dado a los hijos de Israel, no. En la creación se dio este mandato y al pueblo de Israel se le recordó, acuérdate del día del reposo, no lo pases por alto. Y entonces podemos tener la satisfacción. Estas cosas os he hablado para que mi gozo esté en vosotros y vuestro gozo sea cumplido. Este es el mandamiento. Que os améis los unos a los otros como yo os he amado. El amor a los que nos rodean nos van a identificar como los hijos de Dios. Si vivimos en rencillas, en resentimientos, en odios, que ya esas son palabras mayores, el odio es horrible, pero si vivimos en pleitos, no hay comunión. Si no peleas con uno, peleas con el otro, no me llevo con él, no es que a ese no le hablo por A o por B. Porque no piensa como tú, no es como tú. Y todos tenemos un motivo, pero ¿qué? La palabra de Dios, que es fiel y es verdadera, sin ninguna excusa, nos dice amar a nuestro prójimo, porque si amamos a nuestro prójimo, podemos decir que amamos a Dios. Si decimos que amamos a Dios, pero no amamos a nuestro prójimo, estamos en desobediencia, porque Cristo lo dijo y Él no miente. Entonces, ¿qué debemos hacer? Buscar la comunión. Y así, ¿cuántas cosas podríamos decir? Pero vamos a ir rapidito a ver qué escribieron ustedes. Alguien hizo un comentario de lo que cree, de lo que piensa. Y bueno, aquí tenemos a mi querida hermana. Saludos en el nombre de Jesucristo. Y bueno, bienvenida. Y nos dice, bueno, aquí hay mucha actividad en este chat. Dice Mervalia, la ley moral son los 10 mandamientos. Es lo que estábamos mencionando un poquitito. Y bueno, como dijera un hermano colombiano, vamos a ponernos serios y vamos a decir, dice Nelson, escríbanme el versículo, pero ya sé que no es fácil, pero también luego pierdo porque en lo que busco el tiempo se me va. Si lo leo, es más fácil, pero bueno, vamos a buscar este que nos está señalando Nelson, que dice de esta manera, 17. Se le dio el libro, gracias Nelson, esta es la que yo decía. Dice, vino a Nazaret, esto es Lucas 4 del 16, en lo adelante. Vino a Nazaret donde se había criado. Y el sábado entró en la sinagoga conforme a su costumbre y se levantó a leer. Estas son cositas que debemos poner atención, que la leemos, pero pasamos tan deprisa que no nos detenemos. Porque, fíjense, una persona que se le da estudio bíblico me dice, he leído la Biblia tanto, pero nunca me di cuenta que decía que el sábado había que obedecerlo. Y tampoco sabía que era el cuarto mandamiento. Entonces aquí nos dice, y nos pasa, porque aunque sí se lea la Biblia, a veces lo hacemos tan deprisa, no captamos y no nos detenemos. Vino a Nazaret donde se había criado y el sábado entró en la sinagoga conforme a su costumbre y se levantó a leer. Se le dio el libro del profeta Isaías y habiendo abierto el libro, halló el lugar donde está escrito: el Espíritu del Señor está sobre mí por cuanto me ha ungido para dar buenas nuevas a los pobres. Me ha enviado a sanar los quebrantados de corazón, a pregonar libertad a los cautivos y vista a los ciegos y a poner en libertad a los oprimidos. Y predicar el año agradable del Señor. Qué escritura más bella, ¿verdad? Qué llena de esperanza, de alegría. Y bueno, esto es delicioso para gloria de nuestro Dios. Y bueno, vamos a rapidito a leer la base que nuestra hermana Mervalia aquí nos comparte ya escrito, que es el primer mandamiento. No tendrás dioses ajenos delante de mí. No te harás imagen ni ninguna semejanza de lo que esté arriba en el cielo, ni abajo en la tierra, ni en las aguas debajo de la tierra. No te inclinarás a ellas ni las honrarás, porque yo soy Jehová, tu Dios, fuerte, celoso, que visito la maldad de los padres sobre los hijos hasta la tercera y cuarta generación de los que me aborrecen. Fíjense bien, visita la maldad de la tercera y cuarta generación. Pero fíjense lo que dice, y hago misericordia por millares a los que me aman y guardan mis mandamientos. ¿Qué les parece? Es más grande. Y bueno, vamos a seguir leyendo. Si no está aquí después, vamos a mencionar algo que admiro mucho. No tomarás el nombre de Jehová tu Dios en vano, porque no dará por inocente Jehová al que tomare su nombre en vano. Acuérdate del sábado para santificarlo. 6 días trabajarás y harás toda tu obra. Pero el séptimo día es de reposo para Jehová tu Dios. No hagas en él obra alguna, tú, ni tu hijo, ni tu hija, ni tu siervo, ni tu criada, ni tu bestia, ni el extranjero que está dentro de tus puertas. ¿Por qué? En 6 días hizo Jehová los cielos y la tierra, el mar y todas las cosas que en ellos hay, y reposó en el séptimo día. Por tanto, Jehová bendijo el sábado y lo santificó. ¿Habrá una base bíblica donde diga que ya le quitó esa santificación que le dio el día del que terminó la creación y lo reposó? ¿Habrá algo que nos autoriza a nosotros ya no obedecerlo? Y dice, honra a tu padre y a tu madre para que tus días se alarguen en la tierra que Jehová tu Dios te da. No matarás, no cometerás adulterio, no hurtarás, no dirás contra tu prójimo falso testimonio. No codiciarás la casa de tu prójimo. No codiciarás la mujer de tu prójimo, ni su siervo, ni su criada, ni su buey, ni su asno, ni cosa alguna de tu prójimo. Éxodo capítulo 20, del versículo 3 al 17. Imagínense, por eso Cristo dijo, los 10 mandamientos o la ley se divide en 2. Ama al Señor sobre todas las cosas y a tu prójimo como a ti mismo. ¿Por qué? se dice de ellos depende toda la ley, porque si amas a tu prójimo, no le vas a levantar un falso testimonio, no vas a querer matarlo, no vas a querer robarle su esposa o mirar lo que es le pertenece a él, no vas a codiciar lo que él tiene. Ya hoy no sería un burro, un asno, ya sería el carro del año que maneja. Oye, yo que trabajo tanto y mira, él que ni lo veo que trabaja, pero ya anda en un carro del año y cuántas cositas así que nos alejan del mandamiento de Dios. Pero Dios es fiel y verdadero. Y bueno, gracias Nelson por el aporte de que sí, Jesucristo acostumbraba el día del sábado entrar a la casa de Dios a adorar. Y qué bonito es, dice ese versículo ahora, los sabios y entendidos me dicen que el sábado es una costumbre y lo más triste es que muchos ahora ven el sábado como una costumbre. Esto sucede por falta de comunicación con la palabra de Dios. Ya no lo quieren ver como un mandamiento. Creo que los sabios y entendidos están escarbando demasiado en las escrituras y ponen en tela de duda muchas cosas. Creo que tenemos que ser más humildes y obedecerlos. Lo que nuestro Dios nos ha mandado a guardar. Dijo Jesucristo, el cielo y la tierra pasarán, pero mis palabras no pasarán, ni una jota, ni un tilde. Y ya hemos oído la explicación de lo que es una jota, un tilde, no, o una tilde, no perecerán de la ley hasta que todas las cosas sean hechas. ¿Ya fueron hechas todas las cosas? ¿Ya tuvo fiel cumplimiento todas las promesas de Dios? Todavía no. Y bueno, hay palabras, profecías que los siervos de Dios hablaron, que vendrían quienes negarían todas esas cosas y apartarían tristemente de la fe a muchos. ¿Y quiénes son los que se apartan y se van tras la facilidad de una doctrina nueva? Y como dijera Pablo, no es que haya otra doctrina, es que algunos la tuercen. Y por esa razón ya comienza la debilidad. Y lo que un día con amor y gozo y gratitud abrazamos, ya se nos hace algo desconocido. Ya tenemos algo contra aquello que un día amamos y que nos hizo felices en obedecer, en cumplir, que fue una delicia. Se va tornando diferente por la razón que la visión espiritual se va perdiendo. Nos ayude nuestro Dios y que podamos ser humildes y sencillos y obedecer lo que dice la palabra de Dios. Hablaba con alguien y precisamente por algunas cosas que se creen de esta o de la otra manera, y yo le decía, acuérdate que el apóstol Pablo dice, escúchalo todo, retén lo bueno, lo que te confirma su bendita palabra, y no mires que eso no te confunda ni te debilite, al contrario, que sea como un espejo para ver cómo está mi vida, cómo está mi comunión con Dios, cómo está mi armonía con mi Padre. ¿Ha crecido mi visión o me estoy volviendo miope? ¿Cuántos? ¿Cuántos por la edad tenemos que tener una cirugía en los ojos porque ya no podemos ver como cuando éramos jóvenes, que era tan bonito, pero ya se va perdiendo? Y por hermoso y lindo que sea, ya no lo podemos disfrutar muy bien. Y muchos tienen la bendición de acudir a una cirugía y vuelve su mirar, como dicen, 20-20, pero otros ya ni la cirugía. Pero que eso no pase en nuestra vida espiritual. Si pasa en nuestra vida física, pues ni modo, ni modo, guardamos una esperanza gloriosa. Que como decía aquella alabanza, que nuestra querida Nivia, no, no sé, eso se me quedó tan grabado de aquella mujer ciega que desde muy temprana edad, de siendo una bebé, sus ojos se los echaron a perder y no pudo ver. Entonces, ella decía, guardando esa gloriosa esperanza que en este instante no me acuerdo cuál himno era, porque tiene tantos, esta persona, que decía que ella iba a ver en aquel día. Y qué bonito es guardar esa esperanza. Ella no se acomplejó, ella tuvo que enfrentar tantas situaciones duras y difíciles porque no veía, pero eso no le quitó el amor ni el deseo de servir a Dios, porque guardaba esa firme esperanza que sus ojos en el mañana, cuando Cristo venga, serán abiertos y ella podrá ver. Y lo primero que iba a ver a Jesús y después a los seres que en la tierra perdió. Bueno, cuántas cosas hermosas y cuántas promesas preciosas. No juzguemos a los demás. Vamos nosotros a hacer nuestra mejor parte y a tomar su palabra bendita, que es fiel y es verdadera y es la que nos da la sabiduría y el entendimiento con humildad de corazón, orando y ayunando, pidiéndole a Dios, abre mis sentidos espirituales para que yo pueda ver las delicias de tu amor y obedecer conforme es tu divina voluntad. Qué alegría que esta palabra se cumpla en los hijos de Dios y que podamos verdaderamente ser de acuerdo a su voluntad, hijos obedientes. Porque tristemente, dice la ley y el reino de Dios. Tristemente, dice la ley y el reino de Dios. La ley y los profetas llegan hasta

0: es movible. Si dice que puede pasar el cielo y la tierra, es más fácil que eso suceda. Seamos sabios, pidamos a Dios, porque el orgullo no nos va a beneficiar. El orgullo no nos va a identificar en el reino de los cielos. El saber que yo lo sabía todo y que yo no, yo siempre le pido a Dios de un tiempo para acá que Dios me ha ayudado. Y yo le digo, Señor, ayúdame a tomar las enseñanzas con humildad y sencillez de corazón y conforme a lo que yo sé de tu bendita palabra, me afirme y lo que no es correcto, con sencillez también lo deseche con toda la convicción y la fe para gloria de tu nombre, porque yo asimismo quiero verlo un día, ese día glorioso que dice que los muertos en Cristo resucitarán primero y todo ojo le verá. Y que no le tengamos que ver con miedo, con vergüenza. Señor, es que yo creía, es que a mí me dijeron, Señor, no, si tenemos su bendita palabra, que es la que nos aclara, que es la que nos da la visión para permanecer firmes y fieles, sin que nada ni nadie nos mueva de su amor inmenso. A Él sea la gloria y que Dios siga siendo glorificado. Y bueno, tenemos muchos comentarios que me gustaría, pero el tiempo ya se fue y vamos a continuar. Bueno, los que están en el chat pueden leerlo. Los que no están en el chat, lo sentimos mucho. Tratamos de leer algunos para los que no están en el chat. Pero bueno, los que están en el chat pueden leerlo. Y por eso, como siempre les digo, es bueno estar en los dos chats, porque lo que no hay en uno está en el otro y todos podemos ser beneficiados. Nuestros ojos, nuestros sentidos espirituales sean alumbrados por el poder de Dios. Vamos a continuar y será teniendo el suspiro del alma, que deseamos que sea bendición para todos. Se titula El Dios de los Patriarcas. Es el mismo, no ha cambiado, todos mudan menos Cristo. Escuchamos entonces este suspiro del alma.
1: El suspiro del alma para el día de hoy se titula El Dios de los Patriarcas. ¿Cuál es el Dios al que tú sirves? Yo sirvo al Dios de los patriarcas, a Jehová de los ejércitos. Moisés se acercó a la zarza para ver lo que allí ocurría, y fue llamado por Jehová, y Moisés dijo, «Heme aquí». Jehová le dijo, «No te acerques, quita el calzado de tus pies, porque el lugar en el que tú estás, tierra santa es». Jehová continuó diciendo, «Yo soy el Dios de tu padre, Dios de Abraham, Dios de Isaac y Dios de Jacob. Como Dios le dijo a Moisés, te está diciendo a ti, tu Dios es el Dios de los patriarcas. Tu Dios fue el que hizo los cielos, la tierra, el mar y todas las cosas. Él es el Dios santo y como Él es santo, tú tienes que ser santo». El Dios de los patriarcas fue el que hizo que el pueblo de Israel saliera de la esclavitud. Fue el que abrió el mar para que su pueblo pasara en seco. Cerró la mar, sepultó a todos los enemigos y perecieron. Él es Jehová, el gran yo soy, el mismo de ayer, hoy y por todos los siglos. Por tanto, si tú le sirves con integridad, caminas confiado porque Él va adelante abriendo caminos, porque Él pelea tus batallas, Él hace maravillas. Confía que Él te dará la victoria. Hermano querido, trabaja, lucha y persevera, haciendo las obras que Dios te encomendó, para las cuales fuiste llamado. Granjea con el talento o los talentos que Dios te ha dado. No seas un siervo negligente.

diferente. Aviva el don que está en ti. Levántate para servir y obedecer con fidelidad. Alaba, glorifica al que merece la gloria, la honra y la alabanza, al que vive por los siglos de los siglos, al que reina por la eternidad. Él es tu Dios y es el Dios de los patriarcas. Suspiro del alma por Migdalia Ayala.

0: Aleluya, qué bendición, qué bueno es que nuestra mirada puesta en Cristo, un día llegaremos y estaremos con Él. Mientras aquí en la tierra, hay que cumplir, hay que serle fiel y leal hasta el final. Imagínense una vida cargada de desobediencia, de vivir como querramos y de pronto encontrarnos en el cielo, todo sería extraño, todo sería para nosotros incómodo, porque no estamos acostumbrados a vivir en obediencia, en pureza, en santidad. Verdaderamente que a veces Dios nos pone en lugares que nuestros sentidos espirituales se activan cada día para darnos cuenta qué terrible es. Ese ser que vive sin temor de Dios no tiene nada que le frene, nada que le haga ser diferente, esa motivación. Y muchas veces, aunque se digan cristianos, su vida deja mucho que desear. Pero qué bonito leer la palabra. Tenemos el ejemplo de los patriarcas y fueron fieles. Y por la fe lograron, nosotros también, por la fe y la fe. Es una vida de obediencia, de temor santo. Bueno, es tan delicioso que el amor de Dios para nosotros ha sido tan hermoso. Nos dice aquí nuestro hermano Job, esa última escritura que fue mencionada, me recuerda otra que habla acerca de Israel, donde muchos quieren y anhelan que Israel desaparezca. Pero miren qué dice la palabra. Así ha dicho Jehová, que da el sol para luz del día, las leyes de la luna y de las estrellas para luz de la noche, que parte el mar y braman sus ondas. Jehová de los ejércitos es su nombre. Si estas leyes faltaran delante de mí, dice Jehová, también la simiente de Israel faltará para no ser nación delante de mí. Todos los días. Jeremías capítulo 31, versículo 35 y 36. ¿Qué les parece? Uno puede decir tantas cosas y cuánta gente odia a Israel. Lo quieren desaparecer. Pero ¿qué pasa? Miren lo que dice y Dios no miente. Todos mudan menos Cristo, roca eterna es Él. Qué bonita escritura. Y bueno, hay un versículo que, digo, una parte que nuestro hermano Ali nos compartió que es muy hermosa y que en esto nosotros podemos gozarnos. Lucas capítulo 10, el versículo 21. En aquella misma hora, Jesús se alegró en espíritu y dijo, yo te alabo. Oh Padre, Señor del cielo y de la tierra, que escondiste estas cosas a los sabios y entendidos, y la has revelado a los pequeños. Así, Padre, porque así te agradó. Gloria a Dios. ¿Cuántas veces hemos dicho, no importa tu posición económica, tienes mucho o careces y andas procurando todos los días el pan? Pero con todo y eso, puede faltarte todo eso, pero tú tienes derecho. Por eso decimos, somos ricos en Dios, porque si el temor de Dios guía tus pasos, eres heredero, porque dice, la escondió esta sabiduría de los sabios y de los entendidos, y se la reveló a esos pequeñitos, insignificantes, que quizás nadie mira o nadie les toma en serio. Pero Dios te dotó, nos dotó de ese entendimiento que viene de Él. Y cómo no glorificarle por tanto amor y tanta bondad. Gloria al Señor. Así es que a Él la gloria. Y dice nuestro hermano Nelson, es por eso que la gratitud de entender la voluntad divina debe estar permanente en nosotros, pues Él ha escondido estas cosas de los sabios y entendidos y se lo ha mostrado al pequeño. Gloria a su nombre. La humildad nos recuerda que solo somos humo y por poco tiempo estamos en la tierra. Nos queda aferrarnos al eterno Señor, a Él la gloria. Y bueno, glorifican nuestros hermanos por el suspiro. Es una gran bendición que la gracia de Dios haya llegado hasta nosotros. Glorifiquemos su nombre y seamos una luz en medio de las tinieblas. Con el amor de Cristo, con la comprensión, con esa gracia salvadora, vayamos día tras día peleando la batalla de la fe. Y como bien le dijeron, o bien se testificó de un hombre que dice que no dejó caer ninguna de las palabras de Dios, guardó sus mandamientos, que así seamos nosotros. ¿Dónde está esa escritura? A ver quién se acuerda, quién la conoce, que dice que no dejó caer ninguna de sus palabras. Bueno, mientras ustedes la buscan, vamos a orar. Vamos a orar por todos, pero bueno, pues entonces les estoy poniendo en un dilema porque vamos a orar y les estoy diciendo que busquen, pero no, les invitamos a orar por todos los que aquí están, por todos los que nos faltan, que por una razón no están con nosotros. Quiero decirles que me he dado cuenta que de Panamá ha decaído mucha la audiencia. Antes eran los más. En un tiempo, Panamá se distinguía, sobresalía, pero muchos no. Habrá un motivo por el cual se cansaron y dijeron no, o estarán ya realizando obras mayores por otra parte y ya no tienen el tiempo. Bueno, solo Dios lo sabe, pero bueno, qué bonito es que volvieran a acompañarnos, a gozarse junto con nosotros en la fe de Jesucristo. Y bueno, nosotros llenos de alegría vamos a orar por Fort Lauder, por Silver Spring, Wesley Chapel, otro lugar de los Estados Unidos que no nos da nombre, por Filadelfia, Hillsboro, El Paso, Arlington, Zephyr Hill, Benson, Ciudad de Panamá. Tenemos 12 conexiones y dos más que no nos dan nombre. Tenemos de Cancún. Ya esto es México, frontera, Puebla, centro de México, Coyoacán, Nacajuca, gloria a Dios. México, no sé, nunca ha sido tan así que muchos se conecten, pero siento como que ha subido cualquier cosita, pero nada que digamos qué barbaridad, porque en este momento estamos diciendo quiénes son y la mayor audiencia, los Estados Unidos, sí que bendito sea Dios, ha crecido para la gloria de Dios. Y tenemos Antofagasta, Chile. Gloria a Dios. Tenemos a Comalcalco, México. Acanset, México. Es así, no conocía ese lugar, pero bueno, gloria a Dios. Bienvenido. Ciudad de Panamá y David, Panamá. Lima, Perú. Gloria al Señor. Aquí tenemos a Lima presente, los Estados Unidos. Houston, con varias conexiones, Columbo, Orem, Zabulón, West Palm Beach, y también otro lugar que no nos da el nombre, varias conexiones del Paso, Texas, gloria al Señor, recuerden, inviten, porque yo veo tristemente que hacen invitaciones para muchas otras programaciones que no son de la radio, pero para la radio casi no veo que inviten, que compartan el link y les voy a ser sincero, eso me da tristeza porque digo, wow, creo que ya les cansó la radio y ya quieren por otros medios y pues ya nos van dejando solito, nos entristece, pero con la ayuda de Dios, aquí seguiremos. Bueno, tenemos a West Palm Beach, tenemos otro lugar, El Paso, Las Vegas, Zephyr Hill, Mabank, Austin, Jacksonville, Tampa, Fort Worth, Alemania, que no puede de faltar, Cartagena, Colombia y Barranquilla, Colombia. Así es que en Cristo Jesús nos gozamos y agradecemos a aquellos que nos acompañan fielmente cada día. A Dios sea la gloria por todos los que se han unido. Tenemos a Saltillo, también a Campeche, a San Salvador, El Salvador, gloria al Señor. Porque la bendición de Dios es la que enriquece para todos sus hijos podamos disfrutarla. Así es que ya vamos a orar por todos ustedes y por todos los que faltan. Y bueno, también estamos conscientes que hay muchos lugares que no podemos ver y saludamos a esa persona que no conocemos, a no ser que aquí en la radio nos pusiera como hace Keilita, Holiday Florida, porque casi nunca sale, pero ella nos escribe y nos dice que allí está presente, algunos calladitos. Aquí nos dice la hermana Hilda que desde las mañanitas Panamá está presente. Y Lino Mata también presente. Gloria al Señor, cada uno de ustedes. Bienvenidos, mis amados hermanos, y todos estos que han sido mencionados, y los que no, también vamos a orar por ustedes, porque somos un pueblo y qué bonito es que cada uno sintamos el anhelo, el deseo de compartir y les decimos, les recordamos que viene la conferencia que será presentada, conferencia panameña, y que será de mucha bendición y les hemos pedido, compartan y también salven con esa estrellita el link de la radio porque la conferencia estará sonando por la radio. Qué bonito es que no te la pierdas, que estés allí y que si es necesario tu bocinita para que puedas andar por donde quiera escuchando, porque hay situaciones que a veces se deja de oír y ahí estamos desesperados y a veces cuando está lo más interesante o lo más bonito para nosotros, ya no escuchamos bien. Ay, Dios mío, cuántas situaciones. Pero bueno, ustedes son, porque somos un equipo, no solamente somos poquitos, somos muchos. Dice que aquí Santiago de Veragua también está presente y pocas veces, o yo no sé si alguna vez lo hemos visto, pero gracias, mi hermana, y muchas bendiciones. Así es que ya, vamos a orar por la conferencia, por todos los departamentos que están trabajando. Viene la juventud ya muy pronto, ya estamos a mediados de mes. La evangelización, que por cierto, quiero comentarles que estuvo muy bonito el domingo que hicimos. La semana, o más bien el Día de la Hispanidad, hubo representación, creo, como de 7 países, quiero decir, comidas, que allí estuvieron unidos. Algunos son tan poquitos que se unieron en un solo kiosco. Estaban las comidas porque cada país tenía su kiosco. Y quiero felicitar a Honduras. Honduras se lució. Verdaderamente se lució. Allí mismo cocinaron, nos dieron comidita caliente y nos dieron algo que yo nunca había comido, que fue platanitos que le decimos banana y de acuerdo al país, unos le dicen guineo ruatán o ratuán, algo así. Y bueno, plátano no de freír. Y ellos lo frieron verde. Y eso sabía delicioso. Con un pollito estilo, ¿qué será? Estilo, bueno, hondureño. Empanizado, hecho en el momento, calientito, con una ensaladita o varias ensaladitas, arrocito y yo no sé cuántas otras cosas más. Pero para mi gusto, ese fue el mejor plato. Riquísimo, que bueno, Dios mío, nosotros nos quedamos sorprendidos porque oí el comentario de todo mundo diciendo, qué comida más deliciosa. Eso por mencionar algo de lo que ellos dieron, porque dieron otras cosas, o creo que fueron ellos los que dieron una bebida que yo nunca tampoco, no me recuerdo cómo dijeron que se llama, pero es, ¿qué era? Algo con cacao, como horchata con cacao, algo así. No sé si hay un hondureño me podría decir qué era la bebida que también estaba rica. Y bueno, cada uno representación, tuvimos muchas visitas. Eso es lo máximo, lo más bonito, lo más alegre, que las visitas o hermanos que nos visitan ya de tiempo, se unieron trayendo lo que saben hacer. Hubo representación de Cuba, de los Estados Unidos. Los Estados Unidos de parte de los Estados Unidos, un brisket, que aquí en Texas el brisket es muy famoso. Muy, pero muy famoso, así como la fajita que se le llama. Eso es de aquí de Texas. No sé en qué otros estados. Pero pues es lo que más conozco, por eso digo, de aquí de Texas, entonces hubo representación de los Estados Unidos, representación de Puerto Rico, de México, como dice sinceramente y humildemente para la gloria de Dios, México no tiene rival. Gracias a Dios. Abundante, abundante comida, Dios mío. Tremendo puesto con de todo, gracias a Dios. ¿Qué otro lugar? Tuvimos a Colombia. Tuvimos a ¿qué otro? Que había otro puesto. El de, no me recuerdo, porque como les repito, habían unos que estaba Panamá, Costa Rica, unido con Colombia. ¿Y qué otro país estaba unido? No me recuerdo. Pero bueno, eso fue precioso para la gloria de Dios. Piñata para los niños, la comunidad, me encantó que yo vi que se sintieron como en casa. Yo me acercaba y les decía, estás en tu casa, siéntete libre, no tengas pena pararte, servirte y si no te gusta, con confianza di, no me gusta o de eso no. Y si pruebas algo y no te gusta, tampoco te lo tienes que disimular, sencillamente no es de mi agrado y listo. Lo que no conoces, pide que te den muy poquito para que lo pruebes y si no, dile gracias, pero así está bien. Y así, y me encantó ver que las personas se sentían con libertad. Al principio están penositos, pero ya cuando van entrando el calor y eso, ya se forma el ambiente y todo fue maravilloso. Muchas visitas para la gloria de Dios y a todas esas visitas se le tomó su información para continuar ministrando y que hayan almas, porque de ahí han surgido almas, a veces de un garaje cel. Precisamente el puesto de Honduras, eso surgió de un garaje cel. Allí llegaron y allí se les habló, me parece, no me recuerdo, me parece que fue así o no. Esta fue la hermana Esmeralda que les habló, los introdujo a la iglesia. Y miren, y ahora ahí unos hermanos bien activos. ¿Y saben qué es lo que más admiré de Honduras? Que eran bien poquitos. Bien poquitos, pero sobresalieron. Para mí fueron los número uno. Y a Dios la gloria por todo eso, porque de verdad que estuvo todo maravilloso para la gloria de Dios. Y bueno, ¿cómo no orar a Dios en gratitud de todo lo que nos ha dado? Les invito entonces a ponernos en oración. Padre bendito, Dios misericordioso, te adoramos, te reconocemos y glorificamos tu nombre, porque eres fiel y maravilloso. Por la vida, por la salud, por cada hermano, cada amigo, cada simpatizante, el que está por primera vez, Señor, que encuentre bendición, tu gracia le acompañe, le alumbre en sus luchas y dificultades, en angustias y temores, tú estés presente. Tu iglesia amada, siga siendo bendecida, siga creciendo para gloria de tu nombre. Y de todo mi Dios, lo que hemos hablado, lo que se ha presentado, las bases bíblicas que son la autoridad, edifique el alma de cada uno y que con amor y con seriedad, con gratitud te glorifiquemos, porque siendo tan pequeñitos, tú nos diste la sabiduría y nos la sigues dando. Y lo que todavía nos falta, tú nos proveas, Padre, y aquel que todavía su entendimiento no ha sido abierto, tú lo hagas, Señor, para que pueda disfrutar y gozarse en tu presencia, disfrutando las delicias de tu amor y entendiendo tu divina voluntad para que ninguno vaya a ser confundido. Líbranos del engaño, porque nuestro adversario ha descendido con mucha rabia, con mucha ira, queriendo destruir, Padre, pero en el nombre de Jesucristo sea reprendido todo espíritu contrario y podamos permanecer firmes y fieles
1: en lo que un día abrazamos con tanto amor la doctrina preciosa que vino a rescatarnos, a libertarnos, Jesucristo, con esa sangre salvadora, Padre, pueda seguir intercediendo a nuestro favor y no rechacemos una salvación tan grande. Glorifícate en el niño, en el joven, en el adulto, en el ancianito, Padre, en el amigo y en el que recién comienza. Sabiduría del cielo para todos, Padre. Y las peticiones de cada hogar, de cada familia, que tú sabes de qué tiene necesidad, llegue a tu trono de santidad. De una manera especial te pido por las iglesias de hoy que sean bendecidas, los que predican, llevan el mensaje de amor, los diferentes departamentos que laboran, cada líder y cada uno que lo compone con esa alegría, con esa gratitud pueda hacerlo. También, Padre, te suplico por los que cumplen años, las más ricas y abundantes bendiciones para ellos, Dios mío, y te presento a todos los enfermos que te necesitan tanto. Tú que conoces nuestros cuerpos, los ponemos a tus pies, Padre, para que tú hagas la obra salvadora en la mayor necesidad de cada uno, cual sea la enfermedad. Te presento al hermano de Yamiraki y a sus padres. Bendiciones abundantes para esta familia, fortaleza en el dolor, en la angustia, puedan ver tu gloria. Así, Señor, te presento a Alan, que mañana será intervenido, si es tu divina voluntad. Tu presencia vaya con él, que cada instrumento que lo va a tocar sea dirigido por ti, Padre. Cada mano, Señor, sea tu dirección divina, porque hemos puesto nuestro todo en ti. Y este joven lleno de fe, de valor, de confianza, que se está depositando en tu nombre glorioso, él pueda ver el milagro en su vida. Bendice a sus padres, fortalécelos en la fe. Toda la familia, Señor, está delante de ti. Y todos los que tengan un procedimiento puedan ver tu gloria. Los que esperan un diagnóstico, los ponemos en tus manos. Hay tantas situaciones, pero tú eres el Dios que todo lo puede y miras a nuestra necesidad. Glorifícate bendiciendo cada país, cada persona, que su fe, su esperanza, su confianza en ti lo lleve hasta alcanzar la meta, Padre. Todos queremos llegar. Ayúdanos en nuestras debilidades. Líbranos de la confusión, del engaño y de todo lo que pueda alejarnos de tu presencia, nuestros hijos, nuestros seres queridos que vagan en las tinieblas. Te pedimos piedad y misericordia a los que están en el vicio, en las adicciones. Tu mano se extienda con misericordia para ellos, Padre. Así, Señor, te ruego piedad y misericordia por los que están en cárceles, en asilos, en hospitales. Tu gracia alumbre a cada uno y los que desde su trabajo están conectados sean bendecidos de manera especial. Quédate con nosotros en nuestro salir, en nuestro entrar. Tu temor nos lleve y nos traiga en victoria. Humildemente te lo pido en el nombre de Cristo Jesús. Amén. Y ahora pedimos que el bendito amor de Dios, la gracia y la paz de Jesucristo, nuestro Salvador, la compañía y la comunión del Espíritu Santo, que es nuestro eterno Consolador, sea con cada uno de sus hijos desde ahora y para siempre. Amén. Bendito sea nuestro Dios, glorificado por los siglos y para siempre, su santo y glorioso nombre. Bueno, pues el tiempo ha pasado. Agradecemos a cada uno de ustedes su tiempo, su devoción y el estar allí para que juntos seamos bendecidos por la poderosa mano de nuestro Dios y deseamos que cada uno siga siendo bendecido y les invito a buscar esta cita bíblica que fueron compartidas por nuestros hermanos y amigos, que las busquen porque ya el tiempo se nos fue. Pero podemos seguir siendo edificados porque verdaderamente ese es el propósito. Crecer en Cristo No solamente la emoción de la alabanza en el momento, es que quede grabado en nuestro corazón. Así es que glorificado sea nuestro Dios. Aquí tenemos a Nelson gozándose y diciendo, ¡arriba Honduras! Rico el plátano frito, plátano el banano frito, verde, que yo nunca lo había comido, pero me encantó. Gloria a Dios. Y bueno, a todos los colaboradores, muchas gracias. Nos gozamos muchísimo. Y aquí tenemos a Enid presente. A cuantos más que glorifican a Dios y nosotros felices y agradecidos por nuestro Padre Dios. Aquí tenemos también a mi querida hermana Flor Contreras, que dice, hoy, oh, verdad, no me acordaba, miren qué tan americanizada estoy, que hoy es 16, oh, hoy es el grito de México, ¡viva México! Claro que sí, el Día de la Independencia, hoy a las 12 es el grito. Y mañana, 16 de septiembre, un gran día. Oh, he estado viendo algunos desfiles porque se acaba de celebrar también conmemorar el aniversario de los niños héroes de Chapultepec, del castillo de Chapultepec, muy bonito, muy sentido. Y bueno, tantas maneras, y dice, hoy es el grito de la independencia de nuestro país. ¡Viva México! Claro que sí, ¡viva México! Que Dios bendiga a México. Bueno, vamos a ver si encuentro rapidito la alabanza o si alguien la tiene de la hermana María Luisa, que pide que Dios bendiga a México. Y diciendo que bendiga a México, que bendiga a todos los países, porque en realidad todos, todos necesitamos. ¿Quién vive sin la bendición de Dios? Y que Dios bendiga a nuestro país, lo proteja. Hay tantas cosas terribles, pero, ay Señor, qué cosa más hermosa es saber que estamos protegidos por la mano de Dios, porque ha sido tremendo. Ok. Era horchata hondureña. La comida que dieron los hondureños fue pollo con tajada. Ah, ok. Entonces, así son las cosas, más o menos, porque pues yo no conozco los platillos, pero fue todo delicioso. Y gracias, gracias, porque hay alguien muy fiel que en todo momento y en toda oportunidad está invitando a que se conecten a la radio. Gracias, mi hermano. Dios te bendiga y te siga usando. Y así mismo, porque, por ejemplo, hay quienes en alguna programación, y no se olviden que tenemos la radio, pero la verdad que son muy contados los que lo hacen. Precisamente cuando vi a Oriana, yo le dije que no entendía mucho eso de por qué la radio no se deja conocer. Y bueno, en honor a todos nuestros hermanos mexicanos, a nuestro país. Ay, Dios mío, esto está tremendo. A veces me he puesto a pensar porque sinceramente yo amo muchísimo a México, pero también tengo que decir que amo mucho este país. No puedo decir que no lo amo porque aquí estoy, y si yo no lo amara, siento que es traición. Pero claro, soy mexicana, siempre lo seré hasta el último momento, pero soy de la patria celestial y todos somos de la patria celestial. Aquí tenemos entonces un himno. Gracias, gracias por compartirnos esta alabanza. Antes de irnos, pues ya que se nos recordaron el día que es, qué terrible que se me haya olvidado, pero con mucho cariño, con mucho amor, para el deleite de todos, y los que no amen a nuestro país, pues I'm so sorry, perdón, pero nosotros nos gozamos en esta mañana compartiendo para gloria de Dios. Disfruta México, patria del alma. Aquí la escuchamos en la voz de María Luisa Vázquez.

Bueno, que viva México y que Dios bendiga a México y a todos los mexicanos y a todos los que no son mexicanos, pero que también radican en México y a todos los que aman México. Patria mía, como dice bien la alabanza, a Dios la gloria por todo esto y nos hemos gozado. Gracias por compartir la alabanza. Y bueno, mañana habrá un desfile precioso, maravilloso, y ese zócalo se llena de una manera tremenda. Y vemos cada cosa preciosas. Pues qué bueno que me lo acordaron, porque la verdad se me había pasado. Ya muchos años en este país, sinceramente les confieso que yo no vine voluntaria aquí. Yo no me quería venir de México. Yo estaba tan cómoda, tan contenta allá y me trajeron porque pues yo era misionera y tenía que ir donde luché, trabajé para no venir, pero no tuve que venir y hoy ya el corazón está dividido, terrible, terriblemente porque ya no es fácil y a veces pienso en el retiro. México, pero enseguida mis hijos me caen y me dicen, no, no, no, mamá, ustedes no se pueden ir a México. Imagínense saber que ya no vamos a ver tan seguido a los nietos, no es fácil. Así es que Dios bendiga a todos los países, Dios bendiga a nuestro país, porque gracias a Dios que nosotros estamos unidos. Nosotros no nos gusta ni la división. Y como decía Paulinito, me acuerdo, ¿te acuerdas, Nelson? Paulinito, con sus ideas, con sus dichos, ¿cómo se llamaba lo que él decía? No poesías, no me recuerdo cómo se llama en este momento, como Paulinito decía. Uy, a ver si se me viene a la mente, pero una de las frases que Paulinito decía, me decía era, ay, no he conocido una gente tan agradecida como los mexicanos. ¿Qué manera de agradecer los mexicanos? Porque la verdad que sí, somos muy agradecidos para la gloria de Dios y a Él sea toda la gloria, porque en el mundo cristiano hay de todo en el mundo, buenos y malos. Y ya en el mundo cristiano hemos sido renovados por la sangre de Jesucristo. Y es esa sangre que nos ha unido como hermanos. Venimos ya todos a procurar y a querer la patria del alma. ¿Cuál es la patria? La patria celestial. Así es que nos dice aquí Elka que hoy también se celebra la confraternidad tico-panameña. Ah, yo de eso no sé nadita. Dinos un poquitito. Así es que, dice Damaris, los mexicanos gritamos a cada rato. Y verdad que sí, ¿verdad? Bueno, pues que viva México. Hay que multar a Oriana por no entrar nunca a la radio o deportarla para Colombia. Eso es una muy buena idea. Esa es muy buena idea, hermano. Y bueno, es verdad que ella debería estar aquí, la primerita que se debería conectar. Y bueno, nos dicen, pues felicidades a los... ¿Qué? Gracias, gracias. Las espinelas de Paulinito, sí, con sus espinelas de cada día. Paulinito tan lindo, lo recordamos con mucho cariño. ¿Cómo quería yo a Paulinito tan lindo con nosotros? Quería mucho a los mexicanos, este hermano, gracias a Dios. Y bueno, nos dijimos que se celebra Costa Rica. Eso no sé nada de la historia, voy a procurarla para conocerla, porque hoy también se celebra la confraternidad tico-panameña. Bueno, no puedo dar un comentario porque no tengo idea. Pero bueno, gracias, mis amados hermanos. Hay tantos mensajes. Gracias, gracias.
para todos los que nos felicitan. Y yo iba a poner un alas al viento, pero ya se fue el tiempo. Así es que lo dejamos para mañana porque, bueno, la independencia solo se celebra una vez. En México hay muchísimas celebraciones. Muchos americanos piensan que el 5 de mayo, que es la batalla de Puebla, muchos creen que esa es la independencia. Si ustedes han notado, bueno, aquí en Texas para ese día se hace mucha, en las tiendas, por ejemplo, en los supermercados, muchas ofertas para celebrar, porque creen, pero no, esa es una batalla que ganó México contra los franceses, me parece, pero el Día de la Independencia es el 16 de septiembre. Pero hay más algarabía el 5 de mayo que el 16 de septiembre en el país. Claro que los mexicanos sí sabemos cuál es el día, la fecha. Y bueno, felicidades entonces a todos. Dios les bendiga y gozándonos aquí, nos despedimos. Recordemos que en medio de toda alegría, de todo lo que podamos vivir, el temor de Dios nunca debe faltar en nuestro corazón. El amor, el que seamos un ratito, que nos sintamos patriotas, no quiere decir que no amamos las otras naciones. Todos somos hermanos, nos ha unido la sangre de Jesucristo y hay que ser respetuosos, amorosos, porque eso es ser cristiano. El tratar de hacer sentir mal o diferente, eso no es, eso dice de nuestro estado espiritual. Así es que alegres, felices, glorifiquemos a Dios y por qué no unirnos. Por ejemplo, estábamos hablando de Honduras, de su comida, y por qué no alegrarme, aunque no es de México, pero bueno, son mis hermanos y yo feliz y alegre me uno a su felicidad, a su éxito, y así todos unidos en Cristo crezcamos cada día más y más. Si es su voluntad, mañana estaremos juntos una vez más y escucharemos entonces alas al viento. Hoy ya no, ya se nos hizo retarde, pero no importa. Gracias a Dios por cada uno de ustedes. Dios les bendiga y en el país donde esté, el nombre del Señor sea glorificado en tu vida y en todo lo que hagas, la misericordia de Dios te acompañe. Hasta mañana.

Siempre habrá momentos difíciles y días complicados en nuestras vidas. Nos da la impresión de que ciertas cosas simplemente no estaban destinadas a pasar. Y que algunos proyectos simplemente no estaban destinados a funcionar. Siempre enfrentaremos decepciones, pero también recibiremos muchas bendiciones especiales. Todo lo que se nos pide es que nos elevemos por encima de nuestros infortunios. Deja que Dios te muestre nuevas maneras de encarar viejos problemas. Deja que te ofrezca nuevos descubrimientos. Deja que los días desplieguen ante ti nuevas posibilidades que hasta entonces desconocías. Nuevos sueños que nunca soñaste y que te regale la semilla de nuevas ideas que nunca antes sembraste. Deja que Dios modere tus convicciones y te muestre todo lo que está oculto detrás de cada escena. La profunda paz del cambio de estaciones, la majestad de lo que significa tener y ser un amigo, la alegría que se descubre al comprender que nunca, nunca es tarde para volver a empezar. Deja que Dios brinde abundancia a tu alma y a tu corazón. Deja que te ayude a alcanzar todo lo que deseas para ser todo lo que eres. Se trata de una regla muy sencilla. Cuando más das, más recibes. Y cuando más lo hagas, más te gustará hacerlo. Eres una persona maravillosa que merece tener una bella vida. Y si alguna vez sobreviene la dificultad, sé que puedes elevarte por encima de ellas, porque con Dios todo es posible. Recuerda siempre que Él te rodeará con sus cuerdas de amor.

damos honra y gloria a ti, Señor, con todo nuestro ser, con toda nuestra alma, mente y corazón. Porque hemos decidido, Señor, vivir para ti, Señor.

Salmo del mes de septiembre, Salmos 82. Dios se levanta en la reunión de los dioses, en medio de los dioses juzga. ¿Hasta cuándo juzgaréis injustamente y haréis acepción de personas con los impíos? Defended al débil y al huérfano, haced justicia al afligido y al menesteroso, librad al afligido y al necesitado, libradlo de manos de los impíos. No saben, no entienden, andan en tinieblas, tiemblan todos los cimientos de la tierra. Yo dije, vosotros sois Dios, y todos vosotros, hijos del Altísimo, pero como los hombres moriréis, y como cualquiera de los príncipes caeréis. Levántate, Dios, juzga la tierra, porque tú heredarás todo. Levántate, Dios, juzga la tierra, porque tú heredarás todas las naciones.

0: nor do they understand. 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

Fracasar no significa que somos fracasados. Lo que sí significa es que todavía no hemos triunfado. Fracasar no significa que no hayamos logrado nada. Lo que sí significa es que hemos aprendido algo. Fracasar no significa que hemos sido unos tontos. Lo que sí significa es que teníamos mucha fe. Fracasar no significa que nos hemos desgraciado. Lo que sí significa es que estuvimos dispuestos a intentarlo. Fracasar no significa que no tenemos lo que se necesita. Lo que sí significa es que necesitamos hacer algo de manera diferente. Fracasar no significa que somos inferiores. Lo que sí significa es que no somos perfectos. Fracasar no significa que hemos desperdiciado nuestra vida. Lo que sí significa es que tenemos una razón para comenzar de nuevo. Fracasar no significa que debiéramos rendirnos. Lo que sí significa es que debemos intentarlo con más fuerzas. Fracasar no significa que nunca lo lograremos. Lo que sí significa es que nos tomará un poquito más de tiempo. Aun cuando tu caída haya sido desastrosa, recuerda que Dios saca provecho de todo. Si con corazón humilde reconoces y te dejas guiar por su mano poderosa.

Fracasar no significa que somos fracasados. Lo que sí significa es que todavía no hemos triunfado. Fracasar no significa que no hayamos logrado nada. Lo que sí significa es que hemos aprendido algo. Fracasar no significa que hemos sido unos tontos. Lo que sí significa es que teníamos mucha fe. Fracasar no significa que nos hemos desgraciado. Lo que sí significa es que estuvimos dispuestos a intentarlo. Fracasar no significa que no tenemos lo que se necesita. Lo que sí significa es que necesitamos hacer algo de manera diferente. Fracasar no significa que somos inferiores. Lo que sí significa es que no somos perfectos. Fracasar no significa que hemos desperdiciado nuestra vida. Lo que sí significa es que tenemos una razón para comenzar de nuevo. Fracasar no significa que debiéramos rendirnos. Lo que sí significa es que debemos intentarlo con más fuerzas. Fracasar no significa que nunca lo lograremos. Lo que sí significa es que nos tomará un poquito más de tiempo. Aun cuando tu caída haya sido desastrosa, recuerda que Dios saca provecho de todo. Si con corazón humilde reconoces y te dejas guiar por su mano poderosa.

Alguien diga amén. Voy a invitarle que esté de pie conmigo y vamos a clamar a Dios que nos sane. Señor, estamos tu pueblo reunido esta noche, humillados delante de ti. Queremos pedirte que sanes nuestra tierra. Cante conmigo así.

Isaías 46:3. Él promete que estará contigo desde el vientre hasta las canas. ¿Y por qué no devolverle la promesa? Adorándole desde el vientre hasta las canas. A ver, dígalo.

0: Salmo del mes de septiembre, Salmos 82. Dios se levanta en la reunión de los dioses, en medio de los dioses juzga. ¿Hasta cuándo juzgaréis injustamente y haréis acepción de personas con los impíos? Defended al débil y al huérfano, haced justicia al afligido y al menesteroso, librad al afligido y al necesitado, libradlo de manos de los impíos. No saben, no entienden, andan en tinieblas, tiemblan todos los cimientos de la tierra. Yo dije, vosotros sois Dios, y todos vosotros, hijos del Altísimo, pero como los hombres moriréis, y como cualquiera de los príncipes caeréis. Levántate, Dios, juzga la tierra, porque tú heredarás todas las naciones.
1: 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They walk about in darkness. All the foundations of the earth are unstable. I said, you are gods, and all of you are children of the Most High. But you shall die like men, and fall like one of the princes. Arise, O God, judge the earth, for you shall inherit all nations.
2: Levanta tus manos al cielo.

0: Hace tiempo que entendimos que cuando alabamos y adoramos se produce un impacto tremendo en el reino de las tinieblas. Al enemigo no le gusta escuchar las alabanzas al Señor, porque siempre quiso las alabanzas para él.
1: Levanta tus manos al cielo.

0: Oh, sí, señor.
1: Isaías 46:3. Él promete que estará contigo desde el vientre hasta las canas. ¿Y por qué no devolverle la promesa? Adorándole desde el vientre hasta las canas. A ver, dígalo conmigo.

Señor, queremos pedirte por las naciones de la tierra. Queremos pedirte que tengas misericordia de nosotros, que en tu favor, tu bondad, escuches el clamor de tus hijos en esta noche, escuches el clamor de tus hijos alrededor del mundo entero. Que tengas misericordia de las naciones. Ten misericordia de nuestro país. Hermano, levante su voz y ahí donde usted está, empiece a clamar al Señor y a decirle: Señor, acuérdate que tú eres un Dios de pactos y que guardas los pactos desde la antigüedad, que nunca has fallado a tu palabra, Señor, y que nunca fallarás a tu palabra jamás. Señor, clamamos esta noche por las naciones de la tierra, que te acuerdes de ellas en misericordia, con tu favor, en el nombre de Jesús. Alguien diga amén.

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No os hagáis tesoros en la tierra, donde la polilla y el orín corrompen, y donde ladrones minan y hurtan, sino haceos tesoros en el cielo, donde ni la polilla ni el orín corrompen, y donde ladrones no minan ni hurtan. Porque donde está vuestro tesoro, allí estará también vuestro corazón. No juzguéis para que no seáis juzgados, porque con el juicio con que juzgáis seréis juzgados, y con la medida con que medís se os volverá a medir. ¿Y por qué miras la paja que está en el ojo de tu hermano, y no echas de ver la viga que está en tu propio ojo? ¿O cómo dirás a tu hermano, déjame sacar la paja de tu ojo, y he aquí la viga en tu propio ojo? Hipócrita, saca primero la viga de tu propio ojo, y entonces verás bien para sacar la paja del ojo de tu hermano. Pedid, y se os dará. Buscad, y hallaréis. Llamad, y se os abrirá. Porque todo el que pide, recibe. Y el que busca, halla. Y al que llama, se le abrirá. ¿Qué hombre hay de vosotros que si su hijo le pide pan, le dará una piedra? Y si le pide un pez, le dará una serpiente. Si vosotros, siendo malos, sabéis dar buenas dádivas a vuestros hijos, ¿cuánto más vuestro Padre que está en los cielos dará buenas cosas a los que le piden? Así que todas las cosas que queráis que los hombres hagan con vosotros, así también haced vosotros con ellos. Porque esta es la ley y los profetas. Entrad por la puerta estrecha, porque ancha es la puerta y espacioso el camino que lleva a la perdición, y muchos son los que entran por ella. Porque estrecha es la puerta y angosto el camino que lleva a la vida, y pocos son los que la hallan. Y guardaos de los falsos profetas, que vienen a vosotros vestidos de ovejas, pero por dentro son lobos rapaces. Por sus frutos los conoceréis. ¿Se recogen uvas de los espinos o higos de los abrojos? No puede el árbol bueno dar malos frutos, ni el árbol malo dar buenos frutos. Todo árbol que no da buen fruto es cortado y echado en el fuego. Así que por sus frutos los conoceréis. No todo el que me dice, Señor, Señor, entrará en el reino de los cielos, sino el que hace la voluntad de mi Padre que está en los cielos. Muchos me dirán en aquel día, Señor, ¿no profetizamos en tu nombre y en tu nombre echamos fuera demonios y en tu nombre hicimos muchos milagros? Entonces les declararé, nunca os conocí. Apartaos de mí, hacedores de maldad. Por lo tanto, cualquiera que oye estas palabras mías y las hace, le compararé a un hombre prudente que edificó su casa sobre la roca. Y descendió la lluvia, y vinieron ríos, y soplaron vientos, y azotaron aquella casa, pero no cayó, porque estaba sobre la roca. Y a cualquiera que me oye estas palabras y no las hace, le compararé a un hombre insensato que edificó su casa sobre la roca.

la arena y descendió la lluvia y vinieron ríos y soplaron vientos y dieron contra aquella casa y cayó y fue grande su ruina.

Señor, queremos pedirte por las naciones de la tierra. Queremos pedirte que tengas misericordia de nosotros, que en tu favor, tu bondad, escuches el clamor de tus hijos en esta noche, escuches el clamor de tus hijos alrededor del mundo entero. Que tengas misericordia de las naciones. Ten misericordia de nuestro país. Hermano, levante su voz y ahí donde usted está, empiece a clamar al Señor y a decirle: Señor, acuérdate que tú eres un Dios de pactos y que guardas los pactos desde la antigüedad, que nunca has fallado a tu palabra, Señor, y que nunca fallarás a tu palabra jamás. Señor, clamamos esta noche por las naciones de la tierra, que te acuerdes de ellas en misericordia, con tu favor, en el nombre de Jesús. Alguien diga amén.

0: El Ministerio Internacional de Damas presenta una porción del libro Una vida con propósito, escrito por Rick Warren. Para el día tercero, bajo el tema ¿Qué guía tu vida? En él encontraremos cinco circunstancias, razones o sentimientos que guían la vida. Número 1. La culpa. 2. La ira y el resentimiento. 3. El temor. 4. El materialismo. 5. La necesidad de ser aceptados. Día 3. ¿Qué guía tu vida? Vi además que tanto el afán como el éxito en la vida despiertan envidias. Eclesiastés 4:4, Nueva Versión Internacional. Thomas Carlyle dijo: el hombre sin propósito es como un barco sin timón, un soplo, nada, nadie. Todos tenemos algo que guía nuestras vidas. Los diccionarios definen el verbo guiar como mover, conducir o empujar. Ya sea que conduzcas un automóvil, claves algo o golpees una pelota de golf, eres tú quien guía, empuja o mueve ese objeto en ese instante. ¿Qué es lo que guía tu vida? Quizás lo que te guía en estos momentos sea un problema, un plazo o una exigencia. Puede que seas guiado por un mal recuerdo, un temor constante o una costumbre involuntaria. Hay cientos de circunstancias, razones y sentimientos que guían tu vida. A continuación, te presento los cinco más comunes. A muchos los guía la culpa. Se pasan toda la vida huyendo de sus errores y ocultando su vergüenza. Quienes cargan con culpas son controlados por sus recuerdos. Permiten que su futuro sea controlado por su pasado. Sin darse cuenta, se castigan a sí mismos saboteando sus propios logros. Cuando Caín pecó, su culpa lo separó de la presencia de Dios y el Señor le dijo: en el mundo serás un fugitivo errante. Eso describe hoy a la mayoría de la gente que va por la vida sin propósito alguno. Somos el resultado de nuestro pasado, pero no tenemos que ser prisioneros del mismo. El propósito de Dios no está sujeto a tu pasado. Él, que convirtió a un asesino llamado Moisés en un líder y a un cobarde llamado Gedeón en un héroe valiente, también puede hacer cosas increíbles con lo que te queda de vida. Dios es experto en proporcionarle un nuevo comienzo a la gente. La Biblia dice: feliz el hombre a quien sus culpas y pecados le han sido perdonados por completo. A muchos los guía la ira y el resentimiento. Se aferran a heridas que nunca logran superar. En vez de deshacerse del dolor por medio del perdón, lo mantienen una y otra vez en sus mentes. Los que viven motivados por el resentimiento se enclaustran e interiorizan su ira. Otros estallan y explotan ante los demás. Ambas reacciones son dañinas e inútiles. El resentimiento siempre te daña más a ti que a la persona con la que estás resentido. Mientras la persona que te ofendió quizás olvide la ofensa y siga su vida, tú continúas hirviendo de dolor, perpetuando el pasado. Escucha bien, los que te hicieron daño en el pasado no pueden seguir haciéndotelo a menos que te aferres al dolor por medio del resentimiento. Lo pasado, pasado está. Nada lo podrá cambiar. Te estás haciendo daño a ti mismo con tu amargura. Por tu propio bien, aprende de eso y libérate. La Biblia dice: entregarse a la amargura o a la pasión es una necedad que lleva a la muerte. A muchos los guía el temor. Sus temores pueden ser el resultado de una experiencia traumática, de falsas expectativas, de haber sido criados en un hogar de disciplina rígida o incluso de una predisposición genética. Cualquiera que fuera la causa, las personas condicionadas por el temor pierden oportunidades porque temen aventurarse a emprender cosas. Van a lo seguro, evitando riesgos y tratando de mantener el status quo. El temor es un tipo de cárcel que tú mismo te impones, impidiéndote llegar a ser lo que Dios desea que seas. Debes reaccionar contra eso con las armas de la fe y el amor. La Biblia dice, la persona que ama no tiene miedo. Donde hay amor, no hay temor. Al contrario, el verdadero amor quita el miedo. Si alguien tiene miedo de que Dios lo castigue, es porque no ha aprendido a amar. A muchos los guía el materialismo. El deseo de adquirir se convierte en la meta principal de sus vidas. Este deseo de querer siempre más se basa en la idea equivocada de cuanto más tengas, serás más feliz, más importante y vivirás más seguro. Pero los tres conceptos son erróneos. Las posesiones solo proveen felicidad temporal. Como las cosas no cambian, tarde o temprano nos aburrimos de ellas, entonces queremos otras nuevas, más grandes y más modernas. No deja de ser un mito eso de que mientras más tenga, más importante soy. Cuánto valemos como persona y cuánto valemos por lo que tenemos no es lo mismo. No se puede determinar cuánto vales por las cosas que posees. Y Dios dice que las cosas más valiosas en la vida no son los bienes que posees. El mito más común respecto al dinero es que cuando más tengas, más seguro estarás. No es así. Se pueden perder las riquezas por muchas razones que están fuera de tu control. La verdadera seguridad se fundamenta solo en algo que no te pueden quitar: tu relación con Dios. Nada es más importante que conocer los propósitos de Dios para tu vida, y nada puede compensarte por no conocerlos. A muchos los guía la necesidad de ser aceptados. Permiten que las expectativas de sus padres, cónyuges, profesores o amistades controlen sus vidas. Muchos adultos siguen tratando de ganarse la aceptación de sus padres, a quienes es imposible agradar. A otros los guía la presión de los amigos, preocupándose siempre por el qué dirán. Tristemente, aquellos que siguen al mundo, por lo general, se pierden en él. Desconozco todas las claves para el éxito, pero tratar de agradar a todo el mundo es una de las claves para el fracaso. Ser influenciado por la opinión de los demás te garantiza perder los propósitos de Dios para tu vida. Jesús dijo, nadie puede servir a dos señores. Hay otras influencias que pueden guiar tu vida, pero todas terminan en un callejón sin salida. Por ejemplo, potencial sin poder usarlo, estrés innecesario y una vida vacía. Esta jornada de 40 días te enseñará a llevar una vida con propósito, una vida guiada, controlada y dirigida por los propósitos de Dios. Nada es más importante que conocer los propósitos de Dios para tu vida, y nada puede compensarte por no conocerlos, ni siquiera el éxito, la riqueza, la fama o los placeres. Sin un propósito, la vida es una marcha sin sentido, un movimiento sin dirección y sucesos sin motivos. La vida sin propósito es trivial, insignificante e inútil. Beneficios de una vida con propósito.
1: Salmo del mes de septiembre, Salmos 82. Dios se levanta en la reunión de los dioses, en medio de los dioses juzga. ¿Hasta cuándo juzgaréis injustamente y haréis acepción de personas con los impíos? Defended al débil y al huérfano. Haced justicia al afligido y al menesteroso. Librad al afligido y al necesitado. Libradlo de manos de los impíos. No saben, no entienden, andan en tinieblas, tiemblan todos los cimientos de la tierra. Yo dije, vosotros sois dioses, y todos vosotros hijos del Altísimo, pero como los hombres moriréis, y como cualquiera de los príncipes caeréis. Levántate, Dios, juzga la tierra, porque tú heredarás todas las naciones.
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No os hagáis tesoros en la tierra, donde la polilla y el orín corrompen, y donde ladrones minan y hurtan, sino haceos tesoros en el cielo, donde ni la polilla ni el orín corrompen, y donde ladrones no minan ni hurtan. Porque donde está vuestro tesoro, allí estará también vuestro corazón. No juzguéis para que no seáis juzgados, porque con el juicio con que juzgáis seréis juzgados, y con la medida con que medís se os volverá a medir. ¿Y por qué miras la paja que está en el ojo de tu hermano, y no echas de ver la viga que está en tu propio ojo? ¿O cómo dirás a tu hermano: déjame sacar la paja de tu ojo, y he aquí la viga en tu propio ojo? Hipócrita, saca primero la viga de tu propio ojo, y entonces verás bien para sacar la paja del ojo de tu hermano. Pedid, y se os dará. Buscad, y hallaréis. Llamad, y se os abrirá. Porque todo el que pide, recibe. Y el que busca, halla. Y al que llama, se le abrirá. ¿Qué hombre hay de vosotros que si su hijo le pide pan, le dará una piedra? Y si le pide un pez, le dará una serpiente. Si vosotros, siendo malos, sabéis dar buenas dádivas a vuestros hijos, ¿cuánto más vuestro Padre que está en los cielos dará buenas cosas a los que le piden? Así que todas las cosas que queráis que los hombres hagan con vosotros, así también haced vosotros con ellos. Porque esta es la ley y los profetas. Entrad por la puerta estrecha, porque ancha es la puerta y espacioso el camino que lleva a la perdición, y muchos son los que entran por ella. Porque estrecha es la puerta y angosto el camino que lleva a la vida, y pocos son los que la hallan. Y guardaos de los falsos profetas, que vienen a vosotros vestidos de ovejas, pero por dentro son lobos rapaces. Por sus frutos los conoceréis. ¿Se recogen uvas de los espinos o higos de los abrojos? No puede el árbol bueno dar malos frutos, ni el árbol malo dar buenos frutos. Todo árbol que no da buen fruto es cortado y echado en el fuego. Así que por sus frutos los conoceréis. No todo el que me dice: Señor, Señor, entrará en el reino de los cielos, sino el que hace la voluntad de mi Padre que está en los cielos. Muchos me dirán en aquel día: Señor, ¿no profetizamos en tu nombre, y en tu nombre echamos fuera demonios, y en tu nombre hicimos muchos milagros? Entonces les declararé: nunca os conocí. Apartaos de mí, hacedores de maldad. Por lo tanto, cualquiera que oye estas palabras mías y las hace, le compararé a un hombre prudente que edificó su casa sobre la roca. Y descendió la lluvia, y vinieron ríos, y soplaron vientos, y azotaron aquella casa, pero no cayó, porque estaba sobre la roca. Y a cualquiera que me oye estas palabras y no las hace, le compararé a un hombre insensato que edificó su casa sobre la arena, y descendió la lluvia, y vinieron ríos, y soplaron vientos y dieron contra aquella casa, y cayó, y fue grande su ruina.

Muy buenas tardes. Glorificado sea el nombre de Dios por esta preciosa oportunidad que nos concede en este día. Le damos la más cordial bienvenida a cada uno de nuestros amados hermanos que ya están con nosotros. Bienvenidos a esta programación El Evangelio en Canto, como todos los martes y los jueves que tenemos esta cita de las 3 de la tarde, hora del centro de los Estados Unidos, 4 de la tarde, hora del este. Bueno, le damos la más cordial bienvenida a los países que ya están con nosotros y necesitamos saber que nos digan cómo se está escuchando, cómo está sonando. ¿Se escucha bien? ¿Hay alguna disonancia? Si escuchan algún ruido, es mi esposo trabajando en el food truck. Así que no se escucha bien. Oh, vamos a ver qué podemos hacer. En la música del inicio sí se estaba escuchando bien. Bueno, vamos a tratar de mejorar esta transmisión. Vamos a iniciar. Vamos a iniciar con la oración de apertura para este día. Estamos a martes 15 de septiembre del año 2026. Desde la ciudad de Santiago de Veraguas, Panamá con nosotros. Panamá para las naciones, como dice ese hermoso lema. ¿Se escucha bien? Nos dice la hermana Tania que sí se escucha bien, hermano Nelson. A ver, nos dice que sí se escucha bien. A ver. Bueno, vamos a presentarnos a Dios en oración para tener entonces los saludos a cada uno de nuestros hermanos que están presentes. No queremos dejar a ninguno de nuestros hermanos que ya están con nosotros reportando sintonía desde distintos puntos de Centroamérica, Suramérica, Norteamérica y Europa. Vamos a tener la oración. Si escuchan ese ruido, no se preocupen, mi esposo está terminando el food truck, quiere tenerlo listo para la conferencia, así que bueno, es un trabajo que está apasionado. Solamente los sábados no trabaja allí, pero está apasionado de domingo a viernes, como dice el mandamiento, 6 días trabajarás. Oramos, invocamos el nombre de Dios. Querido Dios y Padre Santo, al invocar tu nombre, suplico el perdón de mis pecados, Señor, faltas y errores cometidos delante de ti. Glorificado seas por los siglos, Señor. Gracias te damos por tu amor, por tu cuidado, por tu protección. Rogamos, Señor, en esta hora que vamos a tener este espacio para compartir la grandeza de tu evangelio a través de estos himnos que elevan nuestra alma a tu presencia, Señor, y que nos ayuda a reconfortar nuestra fe, a tomar, Señor, muy en cuenta tu amor derramado para con toda la humanidad. Rogamos, Señor, una bendición especial a favor de cada uno de los países que están conectados desde los Estados Unidos, desde Alemania, los hermanos que están desde México, Colombia, Panamá, así como los hermanos que están desde Centroamérica, Señor. Aquellos hermanos que quizás muchos no aparecen en conexión, pero están allí con nosotros. Gracias te damos por cada uno de los hermanos, de las conexiones, de las familias que están unidas para glorificar tu nombre, Señor. Gracias por los hermanos que ya están reportando sintonía y por los que han de conectarse. Permite que hasta ellos, tu gracia, tu benevolencia, Señor, tu misericordia, siempre sea con cada uno de ellos, Señor. Gracias. Gracias porque quizás más que pedirte, tenemos que entregarte, Señor. Entregar nuestro tiempo a ti, entregar nuestros ruegos a ti, nuestros anhelos a tus pies, Señor, nuestras necesidades. Gracias por tantas cosas maravillosas que haces en nuestras vidas y sabemos que no dejarás nada inconcluso, Padre. Gracias por los amigos, por los niños, por los jóvenes, por los ancianitos. Conforta nuestras almas y ayúdanos cada día a estar cimentados en tu palabra. Te lo rogamos en el dulce nombre de tu Hijo amado, Cristo Jesús. Amén. Bueno, mis amados hermanos, queremos saludar a todos los que están conectados desde los Estados Unidos, Colón, Dallas, Miami, West Palm Beach, Jacksonville, Henderson con nosotros,
Por supuesto, está conectado también Capilla Wesley, colinas de North Richland, ajá. Tenemos a varias conexiones desde Ciudad de Panamá, así como otras ciudades que no nos dice el nombre. Y vamos a pasar la lista a ver quiénes faltan, quiénes están ausentes. Tenemos conexiones desde Colombia, Cartagena con nosotros y por supuesto la fiel Alemania a través de la ciudad de Falkenstein con nosotros. Bueno, gracias a cada uno de nuestros hermanos. Glorificado sea el nombre de Dios. Y le damos la más cordial bienvenida a nuestra querida hermana Mayra Caballero, que está con nosotros presente. Nuestra querida hermana Tania Wilson, con nosotros también desde Jacksonville. Nuestra querida hermana Argelis Santana, desde Las Mañanitas. Y nuestro querido hermano Nelson, que esta vez me perdió los asientos VIP, hermano Nelson. Está perdiendo su encanto en la puntualidad. No, hermano Nelson, gracias por estar con nosotros. Nuestra querida hermana María Victoria Wilson con nosotros también. Bueno, si se van a escuchar unos ruidos, pero bueno, ya eso. Gracias a nuestra querida hermana Trudis Castañeda, que está con nosotros como una británica súper puntual con nosotros. Bueno, nuestro querido hermano Nelson, ya le cerrucharon la primicia. Ay, hermano Nelson, cómo nos reímos nosotros con los comentarios, de verdad. Las personas piensan que las personas que son creyentes, cristianas, son aburridas. Pero si supieran lo que uno se goza en el Señor sanamente, ay, no, de verdad, esto es... Dice el hermano Nelson que dejó temprano una cubeta frente al portón para guardar su lugar allí, pero qué va, se lo llevaron. Ay, hermano Nelson. Bueno, gracias a cada uno de nuestros hermanos, nuestra querida hermana Elka Barroso con nosotros. Seguro tiene una chicha de corozo en su mano. Bueno, vamos a compartir para este día, martes 15, es quincena. ¡Oh! Ahí es un día bueno. Vamos a compartir el himno número 42, con voz benigna. Este himno vamos a escucharlo en la voz de nuestro querido hermano Raúl Orduña y después lo vamos a compartir en la voz de nuestro querido hermano Daniel Luis. Vamos a escuchar este hermoso himno.

Reseña del himno número 42 con voz benigna. La autora del himno con voz benigna, Jesus is tenderly calling thee home, fue Frances Jane Vann, más conocida como Fanny Crosby, 1820 a 1915. De ella hablamos en varias reseñas anteriores, pues es la autora de muchos de los himnos que cantamos en nuestras congregaciones. Cuando Fanny tenía apenas 6 semanas de nacida, quedó ciega. A pesar de su limitación física, recibió una buena educación en el Instituto para Ciegos de New York y al crecer se convirtió en misionera, poeta, liricista y compositora. Fue conocida como la reina de los compositores y madre del canto congregacional en América, pues llegó a componer más de 8,000 himnos y cantos evangélicos con más de 100 millones de copias impresas. La melodía del himno con voz benigna fue compuesta por George C. Stebbins y la traducción al español es obra de Thomas M. Westrop. El mensaje de este himno resalta la amorosa invitación de Cristo no solo a los atribulados por el desespero y cansancio que produce el pecado, sino a todos los escogidos para vida eterna. El llamado al arrepentimiento y al discipulado resonó por toda Galilea y sus alrededores, mas cuán pocos escucharon la voz del Señor. Cuando Jesús se fue de allí, vio a un hombre llamado Mateo, sentado en la oficina de los tributos, y le dijo, «Sígueme», y levantándose, le siguió. San Mateo 9:9. Cuando el Señor invitó a sus discípulos para que le siguieran, estos tuvieron que debatirse entre el poderoso llamado del Maestro y la incertidumbre del futuro. Los que le siguieron con fe, sabiendo que el Señor siempre tiene el control, compartieron con él las glorias y sacrificios del discipulado. Los que ignoraron su llamado, como el joven rico, perdieron la satisfacción y el futuro de gloria que acompaña a los seguidores de Jesús. Como en la antigüedad, con voz benigna el Señor continúa llamándonos. Venid, venid los que estáis trabajados y cargados. Venid y os haré pescadores de hombres. Venid los que negándose a sí mismo decidan traer su cruz y seguirme. ¿Seremos receptivos a su llamado o le ignoraremos como el resto de la humanidad? ¿Le seguiremos formando parte de la manada pequeña que continúa extendiendo esta invitación a otros para que se salven también? De nuestra decisión depende nuestro futuro y el de muchas almas. Amén.

Bueno, ¿qué les pareció esta hermosa interpretación? En la voz de nuestro querido hermano Raúl Orduña y también en la voz de nuestro querido hermano Daniel Luis. Bueno, queremos seguirle dando la bienvenida a nuestros hermanos que siguen reportando sintonía, nuestra querida Cachita, muy puntual con nosotros también. Cachita es una hermana que pese a que es una persona mayor, tiene un espíritu juvenil tremendo. Qué manera, Dios, de tenerla con ese vigor. De verdad que qué maravilloso sería llegar a esa edad con esa pasión, con esa actitud, con ese vigor que Dios le permite a nuestra querida Cachita estar siempre en cada una de las programaciones. Y queremos dar la bienvenida a nuestra familia Capriel. Ya apareció Silver Spring conectada. Cuando no está aquí conectada, ya sé que la familia Capriel está ausente. Está con nosotros nuestra familia Capriel, aunque a veces no escribe porque están en sumo compromiso, pero están allí conectaditos. Gracias a nuestra querida familia Capriel. Y bueno, queremos también darle la bienvenida a nuestra querida Elka que está con nosotros. Bueno, hermano, le explico. Me imaginé que la hermana Elka debe estar tomándose su chicha a esta hora. En Panamá, el nombre de chicha se le da a los jugos. Agarran el limón, lo lavan, lo exprimen, le echan raspadura, panela, piloncillo. Bueno, hay diferentes maneras de decirle, ¿no? Que es el jugo de la caña que se conserva, se vuelve en pasta y se disuelve para hacer postre. A mí me encanta, acá se prepara una raspadura riquísima, o papelón, le llamamos en Venezuela. Papelón, panela, en México le llaman piloncillo. Y se exprimen los limones o las naranjas y se vierte con hielo, se le agrega agua. Y ese es chicha, para nosotros es jugo. Aquí en Panamá a todos esos tipos de refrescos, de bebidas, le llaman chicha. En Venezuela la chicha tiene otro matiz, porque se prepara con leche, se prepara con arroz, se prepara con auyama, se prepara con espagueti, se prepara con maíz y bueno, tiene otra tonalidad. Y la bebida típica de la parte de Chiriquí es el corozo, que es una fruta de una palma que se cocina en fogón a leña con hojas de guayaba y se tritura y se hace una bebida bastante rica. A mí me encanta la chicha de corozo. Entonces, la raspadura es lo que le llaman a la panela, al piloncillo. A ese dulce que se extrae de la caña, se vuelve oscura y se quedan así como bloquecitos. Eso se le llama raspadura. Así que sí, es una bebida súper refrescante. Raspadura, limón. Aquí hay una naranja, aquí hay muchas variedades cítricos. Hay una naranja que es naranja agria, que incluso con las hojas se prepara un té con raspadura delicioso. ¡Wow! Y esa naranja agria es sumamente gustosa, también se preparan las bebidas que queda riquísima. Aquí en Panamá he visto varios tipos de cítrico. Hay un cítrico que tiene la forma como de una pera, le llaman creo que naranja china o japonesa, no sé, pero tiene forma de pera, pero tiene apariencia por dentro de mandarina. Es riquísima también. Hay muchas cosas deliciosas acá en como frutas, muchas frutas deliciosas, diríamos. Así que bueno, hermano Nelson, espero que haberle más o menos descrito cómo es el asunto acá de la chicha. La chicha son los jugos. Si uno agarra mango y los pela y los licúa y los hace jugo, aquí es chicha, chicha de mango, aquí todo es chicha, chicha. ¿Ok? Bueno, volviendo al tema del himno, este himno hermoso titulado Hoy te convida. No, no se titula Hoy te convida. Se titula este precioso himno que llama, recuerda la invitación del Señor. En la referencia de la reseña se habló de nuestra querida y recordada hermana Fanny Crosby, que con tan solo 6 semanas de haber nacido quedó ciega.
a consecuencia de una mala práctica del médico que estaba al servicio. El médico de la familia había viajado para ese entonces y no estaba. Entonces había un médico al cual lo asistió y le dieron de recomendación para sus ojitos mostaza, que le colocaran en los ojos mostaza tibia. Y eso hizo un daño irreversible en la bebé con tan solo 6 semanas de nacida. A todas estas, hoy hacía mención la hermana Miki de esta autora, Fanny Crosby, quien se le llama como la madre, ¿verdad?, de los signos, porque durante sus años, que fueron 95 años de vida, nació en 1820 y murió en 1915, compuso más de 8.000 himnos. Tuvo el privilegio también de comparecer en la Casa Blanca para presentarse ante el presidente. Una mujer llena de talentos de Dios. Y lo más sorprendente y lo que más admira las personas que han escrito sobre la vida de esta gran sierva es que no era una persona que tenía complejos, amargura, rencor quizás hacia ese doctor que por su inexperiencia quizás causó la pérdida de esta bebé de la vista. En su razonamiento expresó que eso lo había permitido Dios porque sabía que si ella contemplaba la hermosura de la naturaleza de Dios, los animales, los colores en las flores, el cielo, que si ella contemplaba toda la obra de Dios, seguro que ella no iba a tener tiempo para escribirle todos los himnos y los poemas que le escribió a su Dios. Y que el mayor gozo que tiene es saber que lo primero que verán sus ojos será a su Salvador, al Señor. Eso por decir algunas referencias conocidas de las expresiones de esta gran sierva de Dios, que fue usada de una manera especial. Una cantidad, ustedes saben lo que es recopilar más de 8.000 himnos. Y Dios se le permitió a esta niña jovencita y ya en su vejez entregar todo a los pies del Señor. Una vida preciosa, con testimonios hermosos. Y cuando vemos lo que plasmó ella en cada uno de estos signos, hermanos, tenemos que decir que cuánto Dios hace en la vida de un corazón agradecido. Cuántas personas tienen limitaciones y lejos de comparecer, de agradecer a Dios, se quejan. Quizás tienen una vida amargada, pero no fue el caso de esta niña que aprendió a amar al Dios de lo invisible porque no pudo verlo, pero sintió en cada latido de su corazón la presencia de su creador, de su eterno amor. ¿Qué manera, Dios, de inspirar a Fanny Crosby? ¿Qué manera, Dios, de usar esta mujer como un ejemplo de la grandeza de su amor y su poder? Así que esto es para recordar un poquito de lo que es esta hermosa historia del Señor. ¡Qué tremendo! Bueno, queremos darle la bienvenida también a nuestra querida hermana Lila desde Colombia, así como nuestra querida hermana Milena también con nosotros, nuestra hermana Mireya López. Y sí, es de verdad que es lamentable, muy lamentable, pero ver que esta hermana totalmente revirtió esa tragedia en una fortaleza para ella y de gran bendición para todos los que hasta la presente fecha nosotros podemos disfrutar de lo que Dios le otorgó de inspiración a esta gran sierva. Imagínense, hace más de 100 años que ella falleció. Falleció en 1915, ya estamos en el 2026. Hace más de 100 años que ella falleció. Es decir, estos signos contienen más de 100 años, casi los 200 pegando por allí. Porque ella comenzó desde muy pequeña cuando entró en el instituto en Nueva York. Para ciegos, ella empezó a desarrollar la capacidad de
leer en braille, de escribir y de poder así transcribir, de poder hacer todas estas hermosas inspiraciones que han permitido hasta la presente fecha hablar de su legítimo amor al Señor. ¡Qué hermoso! De verdad que sí. Y aquí está nuestra querida Gladys, está presente. Estoy pasando aquí. Nos dice nuestra querida María Victoria que allí en Cuba cogen el azúcar, el agua y le llaman salvavida. Ay, de verdad que el azúcar aquí, pues, aquí hacen unas como unas tapitas de raspadura. Y qué rico, de verdad, que se hacen postres con eso. Súper delicioso. Nuestro querido hermano Ali Benjamín Suquiel está también con nosotros desde Tumba Muerto en la avenida Ricardo Alfaro con nosotros. También nuestro hermano siempre está conectado. Lo que pasa es que a veces no puede escribir. Por ahí está con nosotros. Y nuestra amada Damaris está con nosotros. Sí, hermana Elka, hay una cantidad. Aquí en Santiago he probado lo que llaman uva panameña, pero es una ricura, es una uva silvestre, grande. Ay, encontré otra fruta que nunca la había visto también que se llama, le llaman melocotón. Pero es riquísima, de verdad que es que hay una cantidad de frutas que no había visto en Chiriquí. Las he probado acá en Santiago de Veragua. Así que bueno, sí, faltó la chicha de piña también. ¡Wow! Chichas y chichas, ¡qué delicias! Entre comidas y los himnos vamos a salir aquí extasiados del Señor. Y bueno, este hermoso himno que acabamos de compartir, que nos hace referencia, inmediatamente pude trasladarme a la epístola de los Hebreos en el capítulo 13. Acompáñenme allí un ratito para que podamos recordar esta preciosa expresión que está tal cual, encaja en la inspiración de esta hermosa composición. Precisamente en la epístola del apóstol San Pablo a los Hebreos nos dice así, en el capítulo 3, versículo 7, por lo cual, como dice el Espíritu Santo, si oyereis hoy su voz, no endurezcáis vuestros corazones como en la provocación en el día de la tentación en el desierto. Y ese mismo capítulo en el versículo 15 dice, entre tanto que se dice, si oyeres hoy su voz, no endurezcáis vuestros corazones como en la provocación. Tiene bastante sonido con este hermoso himno que acabamos de escuchar en la voz de nuestro querido hermano Raúl Orduña y de nuestro querido hermano Daniel Luis, que de seguro también tenemos en conexión a nuestro querido hermano Obed Luis, que siempre está escuchando la radio. El himno con voz benigna. En una oportunidad escuché un escrito sobre las maneras en que Dios muchas veces llama al hombre. A veces nos llama en susurro y a veces con un ladrillazo, ¿no? Es una composición, un poema que después lo escuché cantado por un cantante cristiano. A veces nos llama en susurro, así, bonito. Y a veces sentimos el ladrillazo, ¿no? Y es bastante interesante ese tema. El Señor nos hace recordar que su llamado, muchas veces nosotros nos encontramos con personas que conocen el plan de Dios, saben que existe Dios. Miren, es muy difícil en estos países de Centroamérica, de Suramérica, es muy difícil encontrarse con alguien que le diga, no, yo no creo en Dios. Es muy difícil, es muy difícil. No con esto le digo que no existan, pero no es muy común. Usted se sube a un autobús, a un taxi, y usted dice, Dios les bendiga, y las personas va a escuchar a más de uno decir amén. Y va a entablar alguna conversación y los va a escuchar Dios primero, si Dios quiere. Siempre está Dios en su noticia. Sin embargo, no hay esa convicción, esa decisión de estar bajo la gracia de Dios. Y hay muchos que alegan, no, yo estoy esperando, yo sé que Dios existe, pero yo estoy esperando que Dios me llame. Yo estoy esperando que Dios me llame.
Esas son las respuestas de mucho. En Puerto Armuelles vivimos 5 años y el vecino de lado, una persona muy, muy amable y todo, y mi esposo conversaba con él y le decía eso, no, no, yo sé, vecino, yo sé, él perteneció un tiempo en una iglesia y yo sé que Dios existe y que Dios es bueno y que Dios, yo estoy esperando que Dios me llame. Dice, wow. En una de esas, mi esposo le dice, pero es que Dios todos los días te llama. Cuando te levanta, Dios todos los días te está dando oportunidad de vida. Todos los días el Señor nos llama. Y este hermoso tema compuesto por nuestra querida hermana nos hace referencia de esa voz benigna que te llama. Como leímos en la epístola a los Hebreos, si oyereis hoy su voz, no endurezcáis vuestros corazones. Es una invitación de puro amor. Y hace la pregunta, ¿por qué le dejas en vano llamar? ¿Sordo serás, pecador? ¿Estás sordo acaso? ¿No puedes escuchar la voz de tu Creador que diariamente te invita a tener una estrecha relación con eso?

tenían este oficio cuando alguien llegaba a la casa de, como invitado? ¿Quiénes eran los que tenían que tomar la decisión o los que estaban obligados a lavar los pies a los invitados? ¿Era el dueño de la casa? ¿Era acaso el dueño de la casa que tenía que hacerlo? ¿Quiénes eran los que lo hacían? Cuando tocó el turno al apóstol Pedro, miren que los demás discípulos quizás estaban todos asombrados, pero no refutaron. Pero cuando llega al apóstol Pedro, le dice, no, tú no me lavarás los pies jamás. No, no, no, no. Era siervo, hermanos. Los que hacían ese oficio eran los esclavos, los sirvientes. Esos eran los que tenían ese oficio de recibir y de lavar los pies. Era una costumbre, y de no hacerlo era muy mal visto. Recordemos que cuando Jesús fue invitado por aquel fariseo, aquel hombre ni siquiera se dignó en lavar los pies al maestro. Pero aquella mujer con sus lágrimas los lavó y con sus cabellos los secó. Figúrense ustedes, y cómo Jesucristo alabó la acción de esta gran mujer que en el pasado fue pecadora, pero aceptó la invitación del Señor y reconoció que no había mayor grandeza que estar a los pies de su maestro. Volviendo al apóstol Pedro, reconociendo él este acto tan humillante, porque eran solamente los esclavos los que hacían esto. No, tú no me vas a lavar los pies. Y el Señor Jesús, de una manera tan especial, le dice, mira, si yo no te lavo los pies, tú no vas a tener parte conmigo. No, no, no, no, Señor, no solamente los pies, la cabeza, las manos, todo. Tenía hambre el apóstol Pedro de morar con Cristo para siempre, verdaderamente. El Señor le dice, no, no, no, los que están limpios no solamente necesitan que le lave los pies, porque hay unos que no están limpios, y hacía referencia, por supuesto, a Judas. Y Cristo le lavó los pies a Judas, hermano. Miren la grandeza del Señor. Y hace una invitación preciosa. El Señor en ese acto hace una invitación preciosa a los discípulos, extendiéndose hasta nuestros tiempos. Ejemplo os he dado para que como yo he hecho, vosotros también hagáis. El Señor nos ha dado un ejemplo de humildad, de llamado al servicio. ¡Qué maravillosa manera el Señor! Ustedes me llaman Señor y lo dicen bien, pero si yo siendo el Señor he lavado vuestros pies, miren qué manera el Señor de convidarnos al servicio, a la sencillez, a la humildad. El Señor te sigue convidando. Te sigue convidando a dejar toda arrogancia, toda soberbia, todo orgullo que entorpece esa semilla del Evangelio en tu corazón. Hoy es el día aceptable. Hoy. ¿Y qué nos dice el Evangelio de San Mateo en el capítulo 11? ¿Quién recuerda esa hermosa expresión? ¡Qué precioso ese versículo! ¡Qué maravilloso ese versículo! Venid, venid a mí, todos los que estáis trabajados y cargados, que yo os haré descansar. Hermanos, ese versículo no ha caducado. Está vigente. Venid a mí. Algunos, los que quieran, los que deseen, los que yo escoja. Todos. Miren la expresión tan hermosa. Todos los que están trabajados y cargados, que yo os haré descansar. Nuestro descanso lo vamos a recibir del Señor. No va a ser del pastor, no va a ser de... No, no, no. Es el Señor quien va a suplirte ese descanso para tu alma. Y nos enseña a un aprendizaje diario. Aprended de mí, que soy manso y humilde de corazón. Y hallaréis descanso.

descanso para vuestras almas. ¿Por qué? ¿Por qué en Cristo encontramos descanso para nuestras almas? Porque mi yugo es fácil y ligera mi carga. Allí está la respuesta. Estamos nosotros allí. El yugo no lo lleva un solo animalito, el yugo se lleva entre dos para hacer una obra especial. Nosotros tenemos entonces, estamos allí bajo el yugo del Señor o estamos a nuestras anchas. ¿Qué nos dice San Juan 7:37? Si alguno tiene sed, venid a mí y beba. Si alguno tiene sed, venga y beba. ¿Qué nos dice Lucas 19:10? Cuando Jesucristo estuvo en la casa de aquel joven, de aquel hombre que era despreciado por el trabajo que ejercía, pues era un lacayo de los romanos, por decirlo así. Sin embargo, Zaqueo no rechazó la invitación del Señor. No la rechazó. Yo siempre me he preguntado, ¿qué sentiría el corazón de Zaqueo? ¿A cuánto comenzaría a palpitar el corazón de Zaqueo cuando solamente él se conformaba con mirar de lejos a Jesús allí? De lejos. Pero jamás pensó que Jesús posaría la mirada en él y lo llamaría por su nombre y le diría que iría a su casa. Bájate de allí. Baja de allí. ¡Qué invitación! Jesús se autoinvitó a la casa de Zaqueo. ¡Y qué gozo! Cuando Zaqueo se encontró rodeado de los discípulos de Cristo, de él, se despojó de todo orgullo, de toda arrogancia. Aceptó que después que Jesús entró a su casa, su vida no sería igual. No sería igual, hermanos. No fue igual. La mitad de mis bienes doy a los pobres. La mitad. Y si en algo he faltado, he robado, he hecho, lo voy a devolver conforme a la ley. Cuatro tanto. ¿Qué manera el Señor de labrar en el corazón de Zaqueo ese hermoso llamado? ¿Qué nos dice San Juan 10:9? Yo soy la puerta. El que por mí entrare será salvo. Y entrará y saldrá y hallará pastos. La invitación no ha caducado. Hoy te convida, hoy te convida. Voz bendecida, esa voz del Señor que te dice al oído que te ama, pero no te quiere dejar como te encontró. Y esa es una realidad palpable. No dejó Jehová a Zaqueo, el Señor Jesús no lo dejó como lo encontró en el árbol, así no lo dejó. Aquel hombre que encontró en el banco de los tributos a Mateo, no lo dejó igual. Hermanos, esa invitación sigue extendida. A los cansados, convida a Jesús. ¿Saben lo hermoso que es saber que Dios se compadece aún de los animalitos del campo, aún de los animalitos? El Señor se compadece. Cada vez que yo veo las aves extendidas en los aires, reposando en los árboles, me aferro más a las promesas de Dios, porque Él las sustenta, Él las alimenta, Él las cuida. Y nosotros valemos un poquito más que ellas. Hermanos, hoy el Señor nos está llamando para que le entreguemos su carga, para que recibamos de él esa ayuda. Esto no es invención humana, hermanos, esto es una realidad y está al alcance de todos. No dejemos para mañana, porque el mañana nadie la tiene asegurada. Ninguna criatura tiene asegurado el mañana. Nadie sabe si mañana se levantará nuevamente. Nadie sabe si mañana su corazón dejará de latir. Siempre aguardando, contempla a Jesús. Tanto esperar con tanto amor. Hasta sus plantas, ven, mísero, y trae tu tentación. Tu dolor, tráelo a los pies del Señor. Tráelo a los pies del Maestro.
¿Qué nos dice Apocalipsis capítulo 3? He aquí estoy a la puerta y llamo. Si alguno oye mi voz y abre la puerta. Porque hay muchos que escuchan la voz de Dios, pero no le abren la puerta. Hay que accionar a la voz del Señor. Si alguno oye mi voz y abre la puerta, ¿qué promete el Señor? ¡Qué promesa tan hermosa! Yo entraré a Él y cenaré con Él y Él conmigo. Esto es promesa verdadera, hermanos. No podemos dejar esta promesa a un lado. Es una gran realidad, hermanos. Qué maravilloso es contemplar la misericordia de Dios. Hermanos, no dejemos para mañana. Nadie nos ha garantizado que el mañana vamos a despertar. Nadie nos garantiza que el mañana habrá oportunidad. Hace un tiempo atrás escuché el testimonio del hermano Job, de un joven, muy, muy joven, que le habló de Dios y le dio a referir que todavía él no iba a buscar de Dios, que después. Y a los pocos días ese joven falleció. Él después no llegó. Él después no alcanzó su turno. Y es una verdad que debemos recordar. Hermanos, hoy te convida. Es hoy. El Señor tiene preparado esas hermosas bodas, esas mesas preparadas para todos los que aceptan la invitación del gran rey. Recuerden esa parábola que Jesucristo propuso cuando aquel padre preparó aquella gran fiesta y comenzaron a excusarse a unas. Es que me voy a casar, es que compré unas tierras, es que compré unas yuntas y no voy a poder. Y a todos enviaron excusas. ¿Y qué hizo el Señor cuando recibió las excusas de los siervos? Dijo, bueno, ya todo está preparado y esto no se va a perder. Así que vayan por los caminos, vayan por los collados, vayan por todos los lugares y traigan, porque quiero que esta mesa se llene, quiero ver mi casa llena. Aquellos a los que invité no fueron dignos, pero no por eso no se van a celebrar las fiestas. Hermanos, siguen saliendo los siervos de Dios invitando, siguen los siervos de Dios dando a conocer el plan precioso de Dios. Y la casa del Padre se ha de llenar. Así que hermanos, demos gracias a Dios si estamos caminando en fe, si estamos aún con el deseo de seguir sirviéndole a Dios. Y aprovechemos también la oportunidad de invitar a otros. Si, como le dijeron al profeta, te escuchen o no te escuchen, tú da la señal y así nos toca. Escuchen o no escuchen. Es una gran bendición saber que Dios sigue esperando por la humanidad. Y si ha retrasado todos estos años su regreso, es porque sigue abierta la oportunidad para ti. Así que, amados hermanos, valoremos cada día este precioso regalo que el Señor tiene para cada uno de los que escuchan esta preciosa invitación. Hoy, es hoy, hermano, mañana no se sabe, es hoy. Bueno, mis amados hermanos, agradecemos a cada uno su compañía. Gracias por haber estado con nosotros compartiendo este tiempo en la programación. Queremos darle gracias a cada uno de los hermanos que han escuchado desde los distintos lugares de los Estados Unidos, desde los distintos lugares de Panamá, desde Colombia, desde Alemania. Gracias a los hermanos que se han conectado desde México y los países que están conectados disfrutando de cada una de las programaciones de la radio. Gracias, hermanos. Dios me les bendiga abundantemente. Vamos a presentar la oración a Dios. Recordamos que la operación de nuestro querido Alan fue pospuesta para este viernes, así que
Pedimos a los hermanos que lo presenten en oración para que todo sea conforme a la voluntad de Dios. Y bien, aquí tenemos a nuestro querido hermano Job desde Zephyr Hills. Así está, hermano. Aquí está. Tenemos gracias, hermano Job, por estar con nosotros. Y hacía memoria de la anécdota que usted compartió de aquel joven que escuchó de Dios, pero que pospuso el aceptar el Evangelio como tal y no le alcanzó la vida para aceptar el Evangelio. Qué triste, hermanos, que no nos alcance la vida para aceptar la vida plena en Cristo por la eternidad. Es triste, pero es cierto. Así que bueno, mis amados hermanos, Dios me les bendiga. Vamos a tener la oración de cierre y agradecemos a cada uno de nuestros oyentes por haber estado con nosotros en este día. Oramos. Dios bueno, Dios santo, Dios justo, Dios eterno. Te adoramos y te exaltamos porque solo tú eres digno de toda honra, toda gloria y toda alabanza. Gracias, Señor, por este tiempo que nos has permitido. Perdónanos, Señor, y enséñanos a perdonar. Permite que cada día podamos contigo caminar, Señor. Permite que esa hermosa invitación que un día nosotros abrazamos nunca la podamos abandonar, Señor, sino que podamos estar cimentados siempre en ti. Glorifícate en la vida de cada uno de nuestros hermanos, Señor, aquellos que piden oración por sus distintas dolencias, por sus distintas enfermedades, por sus distintas dificultades, Señor, están delante de ti. Que nunca la fe nos falte, de modo que podamos, Señor, testificar de la grandeza de tu poder. Te presentamos la operación de nuestro querido Alan, que se realizará el viernes. Permite que todo sea dirigido por tu Santo Espíritu. Dale esa fe y ese testimonio de que todo saldrá bien en tu nombre, Señor. Te seguimos pidiendo por el hermano Emiliano Cruz, para que tú sigas haciendo una obra más allá de su salud, quizás en la carne, en su espíritu, en su alma, Señor. Ten piedad, ve tratando con él, Señor. Gracias, oh Dios, por los que han sido sanados, pero seguimos rogando por aquellos que necesitan, Señor, confiar cada día más en ti a través de ese poder glorioso que toca las almas y transforma corazones. Gracias por cada uno de nuestros hermanos que se han conectado desde los Estados Unidos, desde Panamá, desde Colombia, desde Alemania, así como los hermanos que están desde México, Señor. Bendice a cada oyente, cada hogar, aquellos padres que claman, Señor, por el regreso de sus hijos a tu redil, están en tus manos, Señor. Permite que cada oración que ellos se eleven a favor de los que aman puedan ser, Señor, como perfume ante tu divina presencia. Por aquellos hijos que claman a favor de sus padres, están en tus manos, Señor. Permite, Dios mío, que ellos puedan entender que el día aceptable es hoy, que el día de salud es hoy, Señor. Ten misericordia, Señor, acompáñanos, te necesitamos cada día más. Te lo rogamos en el dulce nombre de tu Hijo amado, Cristo Jesús. Amén. Y ahora pedimos que el bendito amor de Dios, la gracia y la paz de nuestro Señor y Salvador Jesucristo, la compañía y la comunión de tu Espíritu Santo, quien es nuestro eterno Consolador, sea con cada uno de tus hijos, nos guarde desde ahora y para siempre. Amén. Bueno, mis amados hermanos, muy agradecidos por todo el tiempo que han estado con nosotros. Que el Señor Dios Todopoderoso les bendiga y nos escuchamos y el Señor nos presta la vida y la salud el próximo jueves 17 y en esta oportunidad con el canto Cristo Bendito, un canto de apenas 12 estrofas, pero que a los niños les encanta mucho. El Señor les bendiga y les guarde y será hasta el próximo jueves. Hermano Job nos escribió tarde, pero ahí vamos, estamos todavía a tiempo. El Señor les bendiga y les guarde hasta el jueves. Con la ayuda de Dios.

0: Te adoramos, te adoramos. Ministrame.
1: Gracias, Lucho. Glorifico el nombre de Dios por esta oportunidad tan preciosa que Dios me concede. Es un honor ser instrumento de Dios. Es una bienaventuranza pertenecer a esta iglesia, porque aquí hemos encontrado una verdad, la verdad de Cristo. Glorificado sea el nombre de Dios cuando nos concede, como decía el hermano supervisor Abel Luis Almeida en la dirección, Dios nos concede arribar

Agradezco al pastor que siempre me tiene en cuenta. Gracias. Que Dios lo ayude y lo bendiga y le permita un pastorado bendecido. Porque goza de buen aprecio. Me siento contento al ver al obispo Onésimo Rodríguez aquí. Gracias a Dios. Y a un hermano chileno, la hermana Hidalmi, y otros cuantos más. Gloria a Dios. El mensaje que quiero predicarles en el nombre de Jesús lleva como título: Reflexionemos con sabiduría. Y reflexionar con sabiduría quiere decir en el tiempo oportuno, en el tiempo en que se pueden solucionar los problemas o se pueden engrandecer las empresas. Porque después de muerto, nada se puede hacer, ni de un lado ni del otro. El famoso hombre, el joven del Valle del Alcornoque, quien trajo júbilo y alegría a la nación por haberle dado muerte al gigante, antes de partir para enfrentar al gigante, le preguntaron cuál era su conocimiento y su experiencia, porque no era militar. Y dijo una historia bonita: yo he sido pastor de las ovejas de mi papá. Y he defendido a las ovejas del oso y del león. Cuando el león agredía, yo las libertaba. Sin embargo, este hombre defensor de animalitos sin raciocinio demudó su rostro, cambió aquel aspecto de defensor por las palabras de Nabal mal expresadas de cierta manera. ¿Quién es David y quién es el hijo de Isaí? Cuando sus mensajeros llevaron estas palabras, él le dijo a 400 hombres: ciñe su espada cada uno. Que no le quedará ni meante a la pared a Nabal. Allá habían gente grandes, habían mujeres y niños. Pero los trabajadores de Nabal le dijeron a su compañera Abigail: mire ver lo que vas a hacer, porque el mal está sobre nosotros. Y ella, con mucha prudencia, preparó todo al momento y caminó. Cuando se encontró con David, se apeó del asno y le dijo: escúchame, detente, atienda mis palabras, perdona esto, es mi pecado, perdóname, yo no estaba, pero me he hecho la responsabilidad. Y David se detuvo. No manches tus manos, no dañes las hojas nítidas de tu libro, un libro con una historia bella. Detente. Si es verdad que se han levantado contra ti,

Tú estarás en la presencia de Dios siempre. Qué cosa más linda. Y a sus enemigos irán a su lugar. Y Nabal es uno de ellos. Y cuando Dios te diera la gran victoria de estar sobre Israel, eso es lo que él quiso decir. Esto no será remordimiento de conciencia. No. Cuando él escuchó aquellas palabras que salían del alma de aquella mujer, tuvo que glorificar el nombre de Dios. Bendito sea Jehová, que te envió a ti para detenerme, para estorbarme. Y bendito tu razonamiento también. Atendió, reflexionó sabiamente. Se detuvo. Y a los 10 días, Nabal fue herido y murió. Y una vez más, David glorificó el nombre de Dios. Reflexionemos con sabiduría.

0: He llegado a pensar si Acab, si Roboán hubiese escuchado el consejo de los ancianos, ¿qué hubiese sucedido? Porque ya había una sentencia debido a la imprudencia y al mal comportamiento del rey Salomón. Pero la respuesta la tiene la palabra. En el capítulo 3 del libro de Jonás nos dice que había una sentencia sobre Nínive. Pero llegó el profeta Jonás y comenzó a predicarle a aquella gran ciudad. Dentro de 40 días va a desaparecer esta ciudad. Va a ser eliminada. Y predicó. ¿Qué sucedió? No, dijeron, por ahí anda predicando un loco, un demente. No, atendieron desde el grande hasta el pequeño. El rey se vistió de saco de cilicio y mandó que ni a los animales se le diera comida ni agua. Tal vez Dios se arrepienta de esta actuación, de esta condena. Y Dios los miró con misericordia. Cambió la historia. Esa es. Si Roboán hubiese escuchado el consejo de los viejos, de los mayores, si no hubiese escuchado el consejo de los mancebos, de los que se habían criado con él. Sin embargo, Israel a sus estancias, y llegó el divisionismo en la nación. Reflexionemos con sabiduría. Acab tenía una muy buena amistad con Josafat, porque eran consuegros. Atalía, hija de Acab, estaba unida a un hijo de Josafat. Y llegó Josafat a visitar a Acab. Cuando lo visitó, él le dijo que Ramón de Galaad eran de ellos, de Israel. Parece que Ben-Hadad no cumplió con esta parte. Y él quería tomarla por la fuerza. Y le dice Josafat de una forma muy buena, correcta: ¿por qué no se consulta a Jehová? Y aparecieron 400 profetas. Y todos le decían al rey: sube, que tendrás victoria. Lograrás tus propósitos. Sube. Pero Josafat se da cuenta que esta gente no estaba muy clara. Y le dice: ¿no hay profeta de Jehová aquí? Mira qué. Y le dijeron: hay uno, Miqueas. Pero lo aborrezco porque siempre habla mal contra mí. Y si vemos, si analizamos, es el que más lo podía querer a él, porque le decía la verdad, porque procuraba que él estuviese bien. Sin embargo, muchas veces, por ser honesto y sincero, por decir la verdad, no solo a la cárcel, sino la misma muerte. Y el eunuco que fue a buscar a Miqueas le dice: los 400, los profetas, todos están hablando de esta manera. Así que, como quien dice, mire lo que tú vas a decir. Hay algo que algunas instituciones no aceptan, y es que la mujer predique en el púlpito. Y yo creo que en el púlpito no debe predicar ni la mujer ni el hombre, sino el Espíritu de Dios. Y me gusta la postura de Miqueas. No soy predicador, me parece haberlo visto así, para endulzarle los oídos a un líder, a un rey, a una congregación. No soy discípulo de una congregación o de un cierto líder. Soy discípulo de Cristo. Y le dijo, en el versículo 14, el capítulo de Primera Reyes 22, dice: diré lo que Jehová me ordenare. Gloria a Dios. Y cuando llegó le dijo: sube, vas a alcanzar victoria. Le dijo: no, dime la verdad. Yo miré a Israel esparcido por los montes y como ovejas que no tienen pastor. Y pegó el grito y se lo dijo al otro: ya ves. Y dijo, habló de una visión extraordinaria: yo vi a Jehová en su trono, y a su izquierda y a su derecha todo su ejército. Y él preguntó: ¿de qué manera haremos que acá vaya la guerra y caiga? Hubieron muchos mensajes, existió distintas ideas, pero llegó uno y dijo, un espíritu: yo seré palabras de mentira en cada uno de sus profetas. Son cosas dignas de profunda meditación. Y Sedequías, hijo de Canaana, lo hirió. Dijo: ¿por dónde se fue de mí el Espíritu de Jehová para hablarte a ti? No había que especular tanto. Esa acción de violencia estaba diciendo que no era un ungido de Dios, aunque él se creía ungido de Dios. ¿Por dónde? Y él le contestó: te vas a dar cuenta aquel día cuando estés huyendo y estés escondiéndote, comprobando que tú no eres ese hombre que se cree ungido, que tiene el Espíritu de Dios, porque el Espíritu de Dios, como decíamos en días pasados, no tiene coherencia con el espíritu del diablo. Dios nos ayude. Y una flecha llegó, hirió y murió. Dios nos ayude. Reflexionemos con sabiduría. Me llama mucho la atención siempre que leo la historia como alguien dijo, del inigualable Job. Y especialmente en la clausura de ese libro, donde Job habló con Dios y Dios habló con Job. Como humano, en su dolor, en su lecho, cometió errores. Y Dios le dijo: ¿quién es el que oscurece el consejo sin entendimiento? Como si él hubiera dicho: yo soy ese hombre. Porque de oídas te había oído, mas ahora mis ojos te ven. Yo oía de ti en los signos, en los mensajes, en los sueños, pero hoy disfruto, vivo esa gran verdad. Un cambio extraordinario para un hombre bueno, seguía creciendo. Ahora, después de esta dura batalla, no voy a ser ese hombre ligero en expresarme. Voy primero a meditar. Te preguntaré y tú me enseñarás. Gloria a Dios. Qué bueno es hacerlo con sabiduría. Pero este problema no era solo de él. Habían tres: Elifaz, Bildad y Zofar. Y Dios le dijo a Elifaz: mi ira se encendió contra ti y tus dos compañeros. Hermanos, esto está delicado. Porque tú no has hablado, tú y tus amigos no han hablado lo correcto como mi siervo Job. A ese que ustedes censuraron, a ese que ustedes golpearon, a ese que ustedes le brindaron supuestamente medicina buena, lo estaban matando. Precisamente en el capítulo 26 dice: ¿en qué aconsejaste al ignorante? No siempre, por eso tenemos que tener mucho cuidado. Que Dios nos ayude, y la recomendación siempre será no solo ver libros y hoy internet, sino poner la rodilla en el piso. Orar y ayunar. ¿Por qué? Porque podemos decir cosas muy lindas, muy bonitas, y no ser por Espíritu de Dios. Ahí lo dice muy claro. Ustedes no hablaron. Y ellos se levantan. Ellos hablaron de la justicia de Dios, de su grandeza, cosas maravillosas. Sin embargo, no es lo correcto. No fue lo correcto. El enfermo seguía grave y más grave. Y le dijo: siete becerros, siete carneros, y vayan con mi siervo Job, que a él voy a escuchar. No quiero tratarlos a ustedes afrentosamente. No quiero la muerte del que muere. Quiero que sean liberados. Les amo, pero ahora será este el único puente. Y llegaron. Tiene que haber sido un cuadro preciosísimo, duro, pero lindo a la vez. Cuando cuatro amigos que habían tenido fricciones muy duras, accidentes muy violentos, ahora se reconciliaban. Y la prueba para Job también era que tenía que orar por ellos. Si trajeres tu presente al altar y de allí te acordares de que tu hermano tiene algo contra ti, deja primero el presente, reconcíliate. ¡Qué bendición más grande! Y Dios los perdonó. reflexionemos con sabiduría. Pedro, sacando a Judas, fue el que más, podemos decir, le faltó al maestro de todos. En sus respuestas, que fueron muy, muy elevadas, me negarás esta noche. No, aunque todos te nieguen, en ese saco no voy yo. Aunque todos te nieguen, yo no te negaré. Sin embargo, la palabra dice que hizo, que dijo palabras fuera de razón. Fue invadido por el miedo, llegó la cobardía y quiso liberar su pellejo, su piel. Pero ese día fue sondeado. ¿Me amas? ¿Te amo? Claro que sí. Apacienta mis corderos. Fíjate que no le habló de otra cosa.
1: Salmo del mes de septiembre, Salmos 82. Dios se levanta en la reunión de los dioses, en medio de los dioses juzga. ¿Hasta cuándo juzgaréis injustamente y haréis acepción de personas con los impíos? Defended al débil y al huérfano, haced justicia al afligido y al menesteroso, librad al afligido y al necesitado, libradlo de manos de los impíos. No saben, no entienden, andan en tinieblas, tiemblan todos los cimientos de la tierra. Yo dije, vosotros sois dioses, y todos vosotros hijos del Altísimo, pero como los hombres moriréis, y como cualquiera de los príncipes caeréis. Levántate, Dios, juzga la tierra, porque tú heredarás todas las naciones.
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combustible, muriendo tendrás vida y así renacerás para volar. Pues como Cristo dijo, en tres días derribaré este templo y lo edificaré, y no le creyeron, pues parecían de absurdo.

No importan los lentes, no importan las canas, importa la vida y vivirla con ganas. No importa ser lenta y con piel arrugada, importa la vida y la lucha ganada. No importa tampoco la espalda encorvada, importa la vida y la miel cosechada. No importa el tiempo que pasa y se va, importa la vida a cualquier edad. Reciban un afectuoso saludo desde el estado de Veracruz, en México. Les habla su hermano en Cristo, supervisor Pablo Cruz Bautista. Agradezco a Dios la oportunidad de compartir con ustedes, a través de este medio digital, unas palabras que serán expresadas en el nombre de Jesucristo, deseando lleven al corazón de cada oyente una especial bendición. Esta charla es titulada Comparte la vida. Hay un mal que está afectando a la humanidad. No respeta fronteras, estatus social, sexo, edad ni credo. Tal vez ya ha visitado tu casa. Hoy mismo alguien en tu hogar pudiera estarlo padeciendo. Este mal es la soledad. Todos nos sentimos solos en algún momento de nuestra vida. Para muchos es algo pasajero, pero para algunas personas esa soledad se vuelve crónica. Y es esta soledad crónica, incluyendo el aislamiento social, los que, según expertos, están ligados a la enfermedad, no solo mental, sino también física. Algunos especialistas han incluso sugerido que su impacto sobre la esperanza de vida puede ser equiparable al del tabaco o la obesidad. Mayor riesgo de enfermedades cardiovasculares, menor capacidad para combatir enfermedades comunes, presión sanguínea más elevada, son males asociados a la soledad crónica, junto con un aumento del 30% de riesgo de muerte prematura. Síntomas como el aislamiento social, mirada triste, párpados inflamados por el llanto que normalmente ocurre en solitario, atención distraída y un cada vez mayor tiempo refugiado en el sueño son normalmente los que se manifiestan a causa de la soledad, y es necesario actuar y hacerlo pronto. Pero, ¿cómo atacar este mal? ¿Te has preguntado acerca del estado de ánimo de los discípulos después de la muerte y sepultura del Maestro en Jerusalén? En el capítulo 21 de su Evangelio, Juan nos dice que María Magdalena lloraba desconsolada al no encontrar el cuerpo de Jesús en el sepulcro, y que los discípulos manifestaron aislamiento social y miedo. Y nos presenta además a un Tomás quebrado por la desesperanza y sumido en la más oscura incredulidad. En su relato, San Lucas nos describe a los discípulos de Emaús sobrecargados de melancólica tristeza que, podemos imaginar,
los hacía caminar cabizbajos y aletargados, al punto de no darse cuenta del instante en que el divino caminante se puso al lado de ellos en la marcha. ¿Te das cuenta? Todos estos son síntomas de soledad. Piensa un poco. Habían transcurrido 72 horas desde que el maestro murió. 72 horas sin el amado. 72 horas sin escuchar el timbre de su cariñosa voz, sin ver su rostro, sin su compañía. 72 horas soportando la más cruel de las soledades. Y precisamente por esta causa, el relato de Lucas 24, 31 al 35 estremece nuestro ser cuando nos dice: entonces fueron abiertos los ojos de ellos y le conocieron, mas él desapareció de los ojos de ellos. Y decían el uno al otro: ¿no ardía nuestro corazón en nosotros mientras nos hablaba en el camino y cuando nos abría las escrituras? Y levantándose en la misma hora, tornáronse a Jerusalén y hallaron a los 11 reunidos y a los que estaban con ellos, que decían: ha resucitado el Señor verdaderamente y ha aparecido a Simón. Entonces ellos contaban las cosas que les habían acontecido en el camino y cómo había sido conocido de ellos al partir el pan. ¿Podemos darnos cuenta? Jesús combatió los síntomas nefastos de la soledad con sus palabras, y las palabras del Señor estaban apoyadas en las Escrituras, en cuyas páginas está la vida eterna. Sí, querido hermano, el fantasma de la soledad no tiene cabida cuando la palabra de Dios se esgrime con fe y eficacia. Te invito a escuchar lo que dicen las Escrituras a las almas desoladas y tristes en Isaías 46, versículos 3 al 4. Escúchenme, casa de Jacob, y todo el remanente de la casa de Israel, los que han sido llevados por mí desde el vientre, cargados desde la matriz. Aún hasta la vejez yo seré el mismo, y hasta sus años avanzados yo los sostendré. Yo lo he hecho y yo los cargaré. Yo los sostendré y yo los libraré. Comparte esta buena noticia con el afligido. Comparte la vida con el desalentado. Cuando notes algún asomo de tristeza en el rostro de los jóvenes, cuando descubras el rastro salobre que las lágrimas han dejado en las mejillas del adulto, cuando el débil sollozo del anciano llegue a tus oídos desde el oscuro rincón, no calles, comparte la vida. Tú puedes ser el instrumento en las manos del Maestro. Conviértete en el mensajero del Príncipe de Paz. Ahuyenta los lamentos nocivos de la soledad, inundando tu hogar de la dulce presencia del Consolador, el Espíritu Santo de la promesa hecha por Jesús, que aún resuena con acento de ferviente amor. No os dejaré huérfanos. Querido hermano, comparte la vida.

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No importan los lentes, no importan las canas, importa la vida y vivirla con ganas. No importa ser lenta y con piel arrugada, importa la vida y la lucha ganada. No importa tampoco la espalda encorvada, importa la vida y la miel cosechada. No importa el tiempo que pasa y se va, importa la vida a cualquier edad. Reciban un afectuoso saludo desde el estado de Veracruz, en México. Les habla su hermano en Cristo, supervisor Pablo Cruz Bautista. Agradezco a Dios la oportunidad de compartir con ustedes, a través de este medio digital, unas palabras que serán expresadas en el nombre de Jesucristo, deseando lleven al corazón de cada oyente una especial bendición. Esta charla es titulada Comparte la vida. Hay un mal que está afectando a la humanidad. No respeta fronteras, estatus social, sexo, edad ni credo. Tal vez ya ha visitado tu casa. Hoy mismo alguien en tu hogar pudiera estarlo padeciendo. Este mal es la soledad. Todos nos sentimos solos en algún momento de nuestra vida. Para muchos es algo pasajero, pero para algunas personas esa soledad se vuelve crónica. Y es esta soledad crónica, incluyendo el aislamiento social, los que, según expertos, están ligados a la enfermedad, no solo mental, sino también física. Algunos especialistas han incluso sugerido que su impacto sobre la esperanza de vida puede ser equiparable al del tabaco o la obesidad. Mayor riesgo de enfermedades cardiovasculares, menor capacidad para combatir enfermedades comunes, presión sanguínea más elevada, son males asociados a la soledad crónica, junto con un aumento del 30% de riesgo de muerte prematura. Síntomas como el aislamiento social, mirada triste, párpados inflamados por el llanto que normalmente ocurre en solitario, atención distraída y un cada vez mayor tiempo refugiado en el sueño son normalmente los que se manifiestan a causa de la soledad, y es necesario actuar y hacerlo pronto. Pero, ¿cómo atacar este mal? ¿Te has preguntado acerca del estado de ánimo de los discípulos después de la muerte y sepultura del Maestro en Jerusalén? En el capítulo 21 de su Evangelio, Juan nos dice que María Magdalena lloraba desconsolada al no encontrar el cuerpo de Jesús en el sepulcro, y que los discípulos manifestaron aislamiento social y miedo. Y nos presenta además a un Tomás quebrado por la desesperanza y sumido en la más oscura incredulidad. En su relato, San Lucas nos describe a los discípulos de Emaús sobrecargados de melancólica tristeza que, podemos imaginar,
los hacía caminar cabizbajos y aletargados, al punto de no darse cuenta del instante en que el divino caminante se puso al lado de ellos en la marcha. ¿Te das cuenta? Todos estos son síntomas de soledad. Piensa un poco. Habían transcurrido 72 horas desde que el maestro murió. 72 horas sin el amado. 72 horas sin escuchar el timbre de su cariñosa voz, sin ver su rostro, sin su compañía. 72 horas soportando la más cruel de las soledades. Y precisamente por esta causa, el relato de Lucas 24, 31 al 35 estremece nuestro ser cuando nos dice: entonces fueron abiertos los ojos de ellos y le conocieron, mas él desapareció de los ojos de ellos. Y decían el uno al otro: ¿no ardía nuestro corazón en nosotros mientras nos hablaba en el camino y cuando nos abría las escrituras? Y levantándose en la misma hora, tornáronse a Jerusalén y hallaron a los 11 reunidos y a los que estaban con ellos, que decían: ha resucitado el Señor verdaderamente y ha aparecido a Simón. Entonces ellos contaban las cosas que les habían acontecido en el camino y cómo había sido conocido de ellos al partir el pan. ¿Podemos darnos cuenta? Jesús combatió los síntomas nefastos de la soledad con sus palabras, y las palabras del Señor estaban apoyadas en las Escrituras, en cuyas páginas está la vida eterna. Sí, querido hermano, el fantasma de la soledad no tiene cabida cuando la palabra de Dios se esgrime con fe y eficacia. Te invito a escuchar lo que dicen las Escrituras a las almas desoladas y tristes en Isaías 46, versículos 3 al 4. Escúchenme, casa de Jacob, y todo el remanente de la casa de Israel, los que han sido llevados por mí desde el vientre, cargados desde la matriz. Aún hasta la vejez yo seré el mismo, y hasta sus años avanzados yo lo sostendré. Yo lo he hecho y yo los cargaré. Yo los sostendré y yo los libraré. Comparte esta buena noticia con el afligido. Comparte la vida con el desalentado. Cuando notes algún asomo de tristeza en el rostro de los jóvenes, cuando descubras el rastro salobre que las lágrimas han dejado en las mejillas del adulto, cuando el débil sollozo del anciano llegue a tus oídos desde el oscuro rincón, no calles, comparte la vida. Tú puedes ser el instrumento en las manos del Maestro. Conviértete en el mensajero del Príncipe de Paz. Ahuyenta los lamentos nocivos de la soledad, inundando tu hogar de la dulce presencia del Consolador, el Espíritu Santo de la promesa hecha por Jesús, que aún resuena con acento de ferviente amor. No os dejaré huérfanos. Querido hermano, comparte la vida.

0: He aquí, un sembrador salió a sembrar, y mientras sembraba, parte de la semilla cayó junto al camino. Y vinieron las aves y se la comieron. Y parte cayó en pedregales, donde no había mucha tierra, y brotó enseguida porque no tenía profundidad. Mas cuando salió el sol, se quemó, y se secó porque no tenía raíz. Y parte cayó entre espinos, y los espinos crecieron y la ahogaron. Y parte cayó en buena tierra, y dio fruto, cual a ciento, cual a sesenta, y cual a treinta por uno. Quien tiene oídos para oír, oiga.
1: ¿Por qué les hablas por parábolas?
0: Porque a vosotros os es concedido saber los misterios del reino, pero a ellos no. Porque a cualquiera que tiene, se le dará y tendrá más abundancia. Pero al que no tiene, aun aquello que él tiene, le será quitado. Por eso les hablo por parábolas. Porque viendo, ellos no ven. Y oyendo, no oyen ni tampoco entienden. Así se cumple en ellos la profecía de Isaías que dice: de oído oiréis, y no entenderéis. Y viendo vosotros veréis y no percibiréis. Porque se les ha engrosado su corazón, y con los oídos oyen pesadamente, y han cerrado sus ojos, no sea que vean con los ojos y oigan con los oídos y entiendan con el corazón y se conviertan y yo los sane. Pero bienaventurados vuestros ojos, porque ven, y vuestros oídos, porque oyen. Porque de cierto os digo que muchos profetas y justos desearon ver aquellas cosas que vosotros veis, y no las vieron. Y oír las cosas que oís y no las oyeron. Oíd entonces la parábola del sembrador. Cuando alguno oye la palabra del reino y no la llega a entender, viene el malo y arrebata lo que fue sembrado en su corazón. Este es el que fue sembrado junto al camino. Y el que fue sembrado en pedregales, este es el que oye la palabra y de inmediato la recibe con gozo. Pero él no tiene raíz en sí, sino que es temporal. Y cuando viene la aflicción o la persecución por la palabra, enseguida se ofende. Y el que fue sembrado entre espinos, este es el que oye la palabra. Pero el afán de este mundo y el engaño de las riquezas ahogan la palabra y se hace infructuosa. Mas el que fue sembrado en buena tierra, este es el que oye la palabra y la entiende. Y el que da fruto y da uno a ciento y otro a sesenta y otro a 30.

Gracias, Lucho. Glorifico el nombre de Dios por esta oportunidad tan preciosa que Dios me concede. Es un honor ser instrumento de Dios. Es una bienaventuranza pertenecer a esta iglesia, porque aquí hemos encontrado una verdad, la verdad de Cristo. Glorificado sea el nombre de Dios cuando nos concede, como decía el hermano supervisor Abel Luis Almeida en la dirección, Dios nos concede arribar a las playas del año 2021, dar inicio. ¡Qué bendición! Porque todos los días hay un anuncio muy fuerte, doloroso, de que el COVID ha hecho estrago en muchos países. Y a pesar del avance extraordinario que tenemos, estamos en un país tan avanzado, ha sido golpeado severamente. Pero glorificado sea el nombre de Dios, que nos concede la bendición de estar aquí. Agradezco al pastor que siempre me tiene en cuenta. Gracias, que Dios lo ayude y lo bendiga y le permita un pastorado bendecido, porque goza de buen aprecio. Me siento contento al ver al obispo Onésimo Rodríguez aquí. Gracias a Dios. Y a un hermano chileno, la hermana Hidalmi, y otros cuantos más. Gloria a Dios. El mensaje que quiero predicarles en el nombre de Jesús lleva como título: reflexionemos con sabiduría. Y reflexionar con sabiduría quiere decir en el tiempo oportuno, en el tiempo en que se pueden solucionar los problemas o se pueden engrandecer las empresas. Porque después de muerto, nada se puede hacer, ni de un lado ni del otro. El famoso hombre, el joven del Valle del Alcornoque, quien trajo júbilo y alegría a la nación por haberle dado muerte al gigante, antes de partir para enfrentar al gigante, le preguntaron cuál era su conocimiento y su experiencia, porque no era militar. Y dijo una historia bonita: yo he sido pastor de las ovejas de mi papá. Y he defendido a las ovejas del oso y del león. Cuando el león agredía, yo las libertaba. Sin embargo, este hombre defensor de animalitos sin raciocinio demudó su rostro, cambió aquel aspecto de defensor por las palabras de Nabal mal expresadas de cierta manera. ¿Quién es David y quién es el hijo de Isaí? Cuando sus mensajeros llevaron estas palabras, él le dijo a 400 hombres: ciñe

su espada cada uno. Que no le quedará ni meante a la pared a Nabal. Allá habían gente grandes, habían mujeres y niños. Pero los trabajadores de Nabal le dijeron a su compañera Abigail: mire ver lo que vas a hacer, porque el mal está sobre nosotros. Y ella, con mucha prudencia, preparó todo al momento y caminó. Cuando se encontró con David, se apeó del asno y le dijo: escúchame, detente, atienda mis palabras, perdona esto, es mi pecado, perdóname, yo no estaba, pero me he hecho la responsabilidad. Y David se detuvo. No manches tus manos, no dañes las hojas nítidas de tu libro, un libro con una historia bella. Detente. Si es verdad que se han levantado contra ti, pero tú estarás en la presencia de Dios siempre. Qué cosa más linda. Y a sus enemigos irán a su lugar. Y Nabal es uno de ellos. Y cuando Dios te diera la gran victoria de estar sobre Israel, eso es lo que él quiso decir. Esto no será remordimiento de conciencia. No. Cuando él escuchó aquellas palabras que salían del alma de aquella mujer, tuvo que glorificar el nombre de Dios. Bendito sea Jehová, que te envió a ti para detenerme, para estorbarme. Y bendito tu razonamiento también. Atendió, reflexionó sabiamente, se detuvo, y a los 10 días Nabal fue herido y murió. Y una vez más David glorificó el nombre de Dios. Reflexionemos con sabiduría.

He llegado a pensar si Acab, si Roboán hubiese escuchado el consejo de los ancianos, ¿qué hubiese sucedido? Porque ya había una sentencia debido a la imprudencia y al mal comportamiento del rey Salomón. Pero la respuesta la tiene la palabra. En el capítulo 3 del libro de Jonás nos dice que había una sentencia sobre Nínive. Pero llegó el profeta Jonás y comenzó a predicarle a aquella gran ciudad. Dentro de 40 días va a desaparecer esta ciudad. Va a ser eliminada. Y predicó. ¿Qué sucedió? No, dijeron, por ahí anda predicando un loco, un demente. No, atendieron desde el grande hasta el pequeño. El rey se vistió de saco de cilicio y mandó que ni a los animales se le diera comida ni agua. Tal vez Dios se arrepienta de esta actuación, de esta condena. Y Dios los miró con misericordia. Cambió la historia. Esa es. Si Roboán hubiese escuchado el consejo de los viejos, de los mayores, si no hubiese escuchado el consejo de los mancebos, de los que se habían criado con él. Sin embargo, Israel a sus estancias, y llegó el divisionismo en la nación. Reflexionemos con sabiduría. Acab tenía una muy buena amistad con Josafat, porque eran consuegros. Atalía, hija de Acab, estaba unida a un hijo de Josafat. Y llegó Josafat a visitar a Acab. Cuando lo visitó, él le dijo que Ramón de Galaad eran de ellos, de Israel. Parece que Ben-Hadad no cumplió con esta parte. Y él quería tomarla por la fuerza. Y le dice Josafat de una forma muy buena, correcta: ¿por qué no se consulta a Jehová? Y aparecieron 400 profetas. Y todos le decían al rey: sube, que tendrás victoria. Lograrás tus propósitos. Sube. Pero Josafat se da cuenta que esta gente no estaba muy clara. Y le dice: ¿no hay profeta de Jehová aquí? Mira qué. Y le dijeron: hay uno, Miqueas, pero lo aborrezco porque siempre habla mal contra mí. Y si vemos, si analizamos, es el que más lo podía querer a él, porque le decía la verdad, porque procuraba que él estuviese bien. Sin embargo, muchas veces, por ser honesto y sincero, por decir la verdad, no solo a la cárcel, sino la misma muerte.
Y el eunuco que fue a buscar a Miqueas le dice: los 400, los profetas, todos están hablando de esta manera. Así que, como quien dice, mire lo que tú vas a decir. Hay algo que algunas instituciones no aceptan, y es que la mujer predique en el púlpito. Y yo creo que en el púlpito no debe predicar ni la mujer ni el hombre, sino el Espíritu de Dios. Y me gusta la postura de Miqueas. No soy predicador, me parece haberlo visto así, para endulzarle los oídos a un líder, a un rey, a una congregación. No soy discípulo de una congregación o de un cierto líder. Soy discípulo de Cristo. Y le dijo, el versículo 14, el capítulo de Primera Reyes 22 dice: diré lo que Jehová me ordenare. Gloria a Dios. Y cuando llegó le dijo: sube, vas a alcanzar victoria. Le dijo: no, dime la verdad. Yo miré a Israel esparcido por los montes y como ovejas que no tienen pastor. Y pegó el grito y se lo dijo al otro: ya ves. Y dijo, habló de una visión extraordinaria: yo vi a Jehová en su trono, y a su izquierda y a su derecha todo su ejército. Y él preguntó: ¿de qué manera haremos que acá vaya la guerra y caiga? Hubieron muchos mensajes, existió distintas ideas, pero llegó uno y dijo, un espíritu: yo seré palabras de mentira en cada uno de sus profetas. Son cosas dignas de profunda meditación. Y Sedequías, hijo de Canaana, lo hirió y dijo: ¿por dónde se fue de mí el Espíritu de Jehová para hablarte a ti? No había que especular tanto. Esa acción de violencia estaba diciendo que no era un ungido de Dios, aunque él se creía ungido de Dios. ¿Por dónde? Y él le contestó: te vas a dar cuenta aquel día cuando estés huyendo y estés escondiéndote, comprobando que tú no eres ese hombre que se cree ungido, que tiene el Espíritu de Dios, porque el Espíritu de Dios, como decíamos en días pasados, no tiene coherencia con el espíritu del diablo. Dios nos ayude. Y una flecha llegó, hirió y murió. Dios nos ayude. Reflexionemos con sabiduría. Me llama mucho la atención siempre que leo la historia
como alguien dijo, del inigualable Job. Y especialmente en la clausura de ese libro, donde Job habló con Dios y Dios habló con Job. Como humano, en su dolor, en su lecho, cometió errores. Y Dios le dijo: ¿quién es el que oscurece el consejo sin entendimiento? Como si él hubiera dicho: yo soy ese hombre. Porque de oídas te había oído, mas ahora mis ojos te ven. Yo oí de ti en los signos, en los mensajes, en los sueños, pero hoy disfruto, vivo esa gran verdad. Un cambio extraordinario para un hombre bueno seguía creciendo. Ahora, después de esta dura batalla, no voy a ser ese hombre ligero en expresarme. Voy primero a meditar. Te preguntaré y tú me enseñarás. Gloria a Dios. Qué bueno es hacerlo con sabiduría. Pero este problema no era solo de él. Habían tres: Elifaz, Bildad y Zofar. Y Dios le dijo a Elifaz: mi ira se encendió contra ti y tus dos compañeros. Hermanos, esto está delicado. Porque tú no has hablado, tú y tus amigos no han hablado lo correcto como mi siervo Job. A ese que ustedes censuraron, a ese que ustedes golpearon, a ese que ustedes le brindaron supuestamente medicina buena, lo estaban matando. Precisamente en el capítulo 26 dice: ¿en qué aconsejaste al ignorante? No siempre, por eso tenemos que tener mucho cuidado. Que Dios nos ayude, y la recomendación siempre será no solo ver libros y hoy internet, sino poner la rodilla en el piso. Orar y ayunar. ¿Por qué? Porque podemos decir cosas muy lindas, muy bonitas, y no ser por Espíritu de Dios. Ahí lo dice muy claro. Ustedes no hablaron, y ellos se levantan, ellos hablaron de la justicia de Dios, de su grandeza, cosas maravillosas. Sin embargo, no es lo correcto, no fue lo correcto. El enfermo seguía grave y más grave. Y le dijo: siete becerros, siete carneros, y vayan con mi siervo Job, que a él voy a escuchar. No quiero tratarlos a ustedes afrentosamente. No quiero la muerte del que muere. Quiero que sean liberados. Les amo, pero ahora será este el único puente. Y llegaron. Tiene que haber sido un cuadro preciosísimo, duro, pero lindo a la vez. Cuando cuatro amigos que habían tenido fricciones muy duras, accidentes muy violentos, ahora se reconciliaban. Y la prueba para Job también era que tenía que orar por ellos. Si trajeres tu presente al altar y de allí te acordares de que tu hermano tiene algo contra ti, deja primero el presente, reconcíliate. ¡Qué bendición más grande! Y Dios los perdonó.
Reflexionemos con sabiduría. Pedro, sacando a Judas, fue el que más, podemos decir, le faltó al maestro de todos. En sus respuestas, que fueron muy, muy elevadas, me negarás esta noche. No, aunque todos te nieguen, en ese saco no voy yo. Aunque todos te nieguen, yo no te negaré. Sin embargo, la palabra dice que hizo, que dijo palabras fuera de razón. Fue invadido por el miedo, llegó la cobardía y quiso liberar su pellejo, su piel. Pero ese día fue sondeado. ¿Me amas? ¿Te amo? Claro que sí. Apacienta mis corderos. Fíjate que no le habló de otra cosa. Esto es algo importante. Si me amas,